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1: A la luz de la Biblia, hay tres estados del hombre, y he hablado de eso, y creo que no hace mucho hablé de eso. Y rápido voy a 1 Corintios 2:14. Pero el hombre natural, diga conmigo, hombre natural. Hombre natural. Y es interesante ver la palabra natural en el griego. La palabra para alma es suje. Y el alma nuestra es la parte donde procesamos los pensamientos, las ideas, las emociones, los sentimientos, donde movemos la palanca del ejercicio de la voluntad, y eso genera nuestros comportamientos, establece nuestras conductas y finalmente forma nuestro carácter. No nacemos nosotros, científicamente hablando, se considera en todos los estudios que se han hecho del ser humano de que nacemos ya con los temperamentos, ¿verdad? Usted conoce, a veces hemos hablado un poco sobre los temperamentos, nacemos con ellos, solo nos corresponde a nosotros procesarlos, pulirlos. Pero hay una cosa con la que no nacemos y es el carácter. Ese nos corresponde a cada uno de nosotros establecer, desarrollar, formar carácter. La mayoría estamos muy faltos de carácter. Podemos tener muchas habilidades y dones y cuanta cosa, pero cuando somos muy faltos de carácter, ay, todo eso echa a perder. Una persona, vamos a hablar de una dama, una mujer, puede ser muy bonita, muy hermosa en su rostro, en su sonrisa, pero no la pongan bajo presión de algo porque se desfigura. Carece totalmente de carácter. Y por cierto, el hombre natural, sujikos en el griego, y que es una palabra que viene de suje, es el hombre natural, pues es un hombre almático, se conduce de acuerdo a sus ideas, a sus emociones, etcétera, etcétera. No es el tema porque quiero entrar al otro punto. Entonces, uno de los estados del hombre es el hombre natural. Este hombre es el hombre sin Cristo, que no ha entregado, que no ha rendido su vida a Cristo. El hombre natural no percibe las cosas que son del Espíritu de Dios porque le son locura. No las puede entender porque se han de examinar espiritualmente. Y como su espíritu todavía no ha sido vivificado o resucitado, su espíritu está muerto, o sea, está desconectado de Dios, y por lo tanto las cosas del espíritu pues no las entiende, le son locuras, se mofa, se burla. No importa qué tan intelectual sea la persona, cuántas habilidades tenga, las cosas del Espíritu, pues sencillamente no las puede percibir. Quienes Yo creo que casi todos estuvimos ahí, yo estuve ahí, pasé por eso y tachaba de ignorantes a los cristianos hasta que me di cuenta que el ignorante era yo, y gracias a Dios por ello. Entonces, el verso 15 dice: en cambio, el espiritual, diga conmigo, hombre espiritual. Entonces, si tenemos según el verso 14 el hombre natural, cuyo espíritu está desconectado de Dios, y su más alto nivel de conducirse es la mente, son las ideas, es el razonamiento, etcétera, etcétera. Pero ahora tenemos el polo opuesto, el hombre espiritual, cuyo espíritu ya ha sido vivificado, despertado, resucitado, conectado con el Dios que es espíritu. Y el hombre espiritual es muy favorecido, dice el texto, juzga todas las cosas, pero él no es juzgado de nadie. El hombre espiritual es el que logrará llegar a alcanzar a tener la mente de Cristo. Tener la mente de Cristo, inclusive ni siquiera cuando se alcanza ese nivel de la mente de Cristo, no necesita tener visiones, no necesita escuchar, oír, casi todas esas características propias de los profetas. El que tiene la mente de Cristo no necesita realmente eso, porque tiene la mente de Cristo, tiende a pensar como Cristo. Y ese nivel es quizá inalcanzable para muchos de nosotros, pero para mí ha sido uno de mis ideales en muchos años. Señor, dame tu mente, que tu mente sea mi mente. Que tu voluntad sea mi agenda, que tu sentir sea mi sentir. Estoy en esto y no estoy jugando, pues quiero alcanzar esas cosas que seguiré soñando en ellas. Entonces, el hombre natural, el hombre espiritual. Pero luego el verso 1 del capítulo 3 dice: de manera que yo, hermanos, no pude hablaros como espirituales, sino como a carnales, como a niños en Cristo. Ahora, ya aquí el apóstol primero dice que hay el hombre natural, es un estado del hombre, que hay el hombre espiritual, es otro estado del hombre. Pero ya cuando se dirige a los cristianos, a los hermanos de la iglesia, les dice: y yo a ustedes no puedo hablarles como espirituales, sino como a carnales, como niños en Cristo. Y de allí es fácil entender entonces que este es otro estado del hombre, el hombre carnal. Pero estos dos estados, el espiritual y el carnal, pertenecen a los cristianos, a los que decimos ser cristianos, a los que decimos venir a Cristo y estar en Cristo. El natural, pues, lo dejamos afuera. Esto significa que cada cristiano va a dar razón de sí a Dios. Aquí no va a valernos que mi mamá, que mi papá, que mi tío, que mi hijo, no. Usted es usted. Y también esto significa que cada uno de nosotros va a decidir qué estado quiere vivir. ¿Quiere ser un cristiano carnal o quiere ser un cristiano espiritual? ¿Quiere ser un cristiano que

0: quienes pudieran llegar a ser nuestros líderes en la iglesia estén montados en ese caballo, en el caballo de la carnalidad. ¿Por qué? Pues debemos ser un modelo, debemos ser una inspiración a los que vienen detrás. Eso ocurre con el padre o con la madre, con el hermano mayor. Bien, ¿qué sucede? La inmadurez. No nos disponemos a desarrollarnos, a crecer, a ser maduros. Y la inmadurez o la madurez, bueno, si es en el plano físico natural, pues es una persona madura, entendemos que ya tiene determinada cantidad de años y físicamente lo vemos desarrollado. Pero si nos preguntamos, almáticamente hablando, en el alma, ¿realmente es una persona desarrollada? ¿O solo creció, tiene bigotes y alcanzó hasta la calva en la cabeza, pero sigue siendo un niño, un inmaduro? Por eso lo trágico de una esposa, por ejemplo, es descubrir una vez que se casa, que se casó con un niño, con un inmaduro. O al revés, el hombre que se casa y se da cuenta que se casó con una persona inmadura. Y luego empezamos a ser padres y los hijos empiezan a crecer y se entristecen y confunden porque se dan cuenta que tiene padres que nunca maduraron, que nunca crecieron, que nunca se desarrollaron. Entonces, vamos a ver por qué Pablo dice a los hermanos de la iglesia de Corinto: no puedo hablarles como espirituales, sino como a carnales, como a niños. Y yo pienso que Pablo lo dice con dolor, porque fue el apóstol padre y fundador de esa iglesia y se gastó buen tiempo y todos los meses que estuvo con ellos, inclusive trabajó con sus manos para sostenerse, pero persistió. El apóstol Pablo era un apóstol y maestro, ya me imagino su capacidad de enseñar y pues su nivel espiritual es incuestionable, pero pasaron los años y Pablo se sentía triste. Pues ¿dónde quedó mi trabajo? Porque estos siguen siendo carnales y niños, son inmaduros. Ahora, cuando escribe la carta a los Efesios en el capítulo 4, verso 14, dice:
1: ¿qué mensaje tan interesante nos está enseñando el apóstol y maestro Amador Valenzuela? Queremos tomar este tiempo para hacerles saber sobre algunas actividades de importancia.
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1: Ahora continuamos con el mensaje de hoy.
2: Ahora, cuando escribe la carta a los Efesios en el capítulo 4, verso 14, dice: para que ya no seamos niños fluctuantes. Los versos anteriores declaran que Dios estableció en la iglesia 5 ministerios: apóstoles, profetas, evangelistas, pastores y maestros. Eso lo dice el verso 11. ¿Para qué establece Dios estos ministerios? Para perfeccionar a los santos, para desarrollar a los santos. ¿Y para qué los santos necesitan desarrollarse? Para que también todos cumplan con la parte que Dios los ha llamado a hacer para la obra del ministerio, para la edificación del cuerpo de Cristo. Entonces, miren, en eso, muchísimos de los santos no se involucran, no son útiles en algo en la obra de Dios. Siempre esperamos que otro lo haga, que otros lo hagan. En eso, sencillamente en eso, mostramos que somos inmaduros, que no nos hemos desarrollado. En lo natural, todos queremos llegar a los 18, 20, 21 años para casarnos. Estamos listos para ser padres de familia, cosa que no es así. Pues en lo espiritual, ¿por qué no quiere ser padre de nuevos hijos en Cristo que uno ha ganado en el trabajo de la evangelización? ¿Por qué no nos desarrollamos para tener la capacidad de discipular a otros y ser confirmados en el Señor? Entonces, el ministerio es para que ya no seamos niños fluctuantes, llevados por doquiera de todo viento de doctrina que está el texto por estratagema de hombres que para engañar emplean con astucia las artimañas o los artes del error. Y ahí que muchos son engañados. A mí me ha dolido el corazón toda la vida de ver a algunos, conocer de algunos que, wow, se deslizaron re fácil. ¿Y cómo es que cayeron en el engaño? Y fue tan sutil aquello que les pareció dulce que ni siquiera gritaron auxilio. Entonces, por cierto, la inmadurez no depende de la edad humana, sino de la forma en que una persona maneja sus emociones, maneja sus responsabilidades, maneja sus compromisos, maneja sus relaciones. Ahí es donde reflejamos nuestro nivel de madurez. Pero, repito, si la mayoría no desarrollamos carácter, somos inmaduros. Entonces, en la Biblia se compara a los inmaduros como a niños en Cristo, como los que no han crecido, como cristianos que son todavía carnales y necesitan caminar a base de mimos, de motivaciones, de impulsos. Ah, la verdad es que la mayoría no queremos estar ahí, pero lamentablemente lo estamos. Y Pablo le dice eso a la iglesia: sois carnales, porque hay entre vosotros celos, contiendas, disensiones, envidias, y andan como hombres. La verdad es que la complacencia de la carne viene a ser la asfixia del espíritu y la intoxicación del alma. Son los más grandes distintivos de los cristianos inmaduros, de los cristianos carnales. ¿Qué hacen? Complacer su carne. Y la verdad es que su espíritu está asfixiado, su alma está intoxicada. Y a veces la justificación viene: ah, es que es mi mamá, o es mi papá, o es mi hermano, o es mi amigo. Para mí, sea quien sea, a un lado, yo no quiero esa clase de influencia en mi vida. Ahora, la verdad es que también todos podemos mostrar conductas inmaduras en ciertos momentos, pero la gran diferencia está en si esas cosas son ocasionales o es nuestro patrón de conducta. Ser maduros o ser inmaduros tiene que ver con el carácter que hemos formado, desarrollado. No tiene que ver propiamente con dones, con habilidades o logros o hasta riquezas que hemos alcanzado. Hay gente que ha logrado o tiene eso, pero tiene un carácter que ni su sombra lo quiere. Entonces, el inmaduro es fluctuante. Es de los que se puede aplicar el refrán: pues sabe que dijo mi mamá que siempre no. Oye, pero si ya dijiste tú que sí, y ahora resulta que tu mamá dice que no. Vamos entrando un poco a esas cosas. El arder en el espíritu no es para inmaduros. Y si ahí estamos, Dios exige cambios si queremos entrar a arder en el espíritu. Entonces, no es que yo proyecte, aparente, ser espiritual cuando soy pobre de carácter, cuando mi carácter refleja otra cosa. Y el texto dice que ya no seamos inmaduros, que ya no seamos niños. Ahora, el hecho de estar enfatizando arder en el espíritu no es una puntada mía, no es una idea mía, es el vocabulario de Dios para nosotros y para quienes están conectados en las redes a este ministerio. Entonces, la importancia del carácter es nuestra responsabilidad formarlo. No nacemos con él, cosa que ocurre con los temperamentos, sí nacemos con ellos. Entonces, el carácter se forma y nosotros somos los principales arquitectos. El carácter se fortalece en la medida que vamos adquiriendo conocimiento, vamos recibiendo instrucción, vamos absorbiendo experiencias y en la medida que tenemos la disposición de asumir también disciplinas que muchas veces son necesarias y las decisiones personales que finalmente nosotros determinamos tomar. El carácter es pues el conjunto de todos estos rasgos o cualidades, hábitos, actitudes y valores que una persona desarrolla a lo largo de su vida y que influyen en la manera en que piensa, actúa y responde ante las situaciones que se presentan. Las personas que son niños, niñas, que no desarrollan carácter, se casan, llegan a viejos, pero son los mismos geniosos de toda la vida. Y por eso inclusive mucha de nuestra familia no se convierte, porque pues decimos que ya nos convertimos, que ahora vamos al templo y ahora cantamos a Dios, pero ellos nos pesan, cómo nos comportamos. Y dicen dentro de sí, este sigue siendo el mismo diablo. El carácter es el mismo. Entonces, y las esposas, repito, y sobre todo me refiero a las esposas, porque es la parte más frágil, son las que más sufren. Son las que, aquellas que están casadas con hombres, que son niños en cuanto a su carácter. Y llegan a pensar, yo sé que nunca lo han dicho, pero ya lo descubrí yo, ay, Dios mío, creo que me casé con un niño, con un inmaduro. Ahora, ¿cuáles son algunas características que tienen en común los que, aunque aún sean viejos en edad humana, suelen ser inmaduros o inmaduras? Punto número uno, según la psicología, que es la ciencia encargada del estudio del comportamiento humano y que a través de las últimas décadas se van archivando, ¿verdad?, lo que los psicólogos descubren en cuanto a esto. Debo decir que hay una carrera profesional que es precisamente de psicología, pero también dentro del cristianismo se ha desarrollado la psicología de tal forma que tenemos hermanos en la fe que son doctorados en psicología cristiana, usando la Biblia como modelo, y que tiene una gran diferencia de la psicología, aunque en muchas cosas se concuerda, pero hay diferencia con la psicología secular. Yo solo tengo una maestría en esto, pero no me estoy basando en mi maestría para compartirles esto. Me estoy basando en lo que el Señor quiere que veamos. Las personas inmaduras, y me interesa mucho sobre todo que los ancianos, los diáconos, los líderes de esta iglesia realmente presten atención y entiendan esto. Los inmaduros tienen dificultad en asumir responsabilidades, con la tendencia también a culpar a otras personas o a las circunstancias cuando algo anda mal o le sale mal, y donde realmente ellos son el elemento principal. Otra característica de los inmaduros es que tienen poco control emocional. Sus reacciones son de manera impulsiva y poseen cambios bruscos que uno dice, ¿qué pasó? ¿Por qué ese cambio tan brusco? Bien, el humor, las explosiones de enojo, y poco se detienen a pensar en las consecuencias, cómo impacta negativamente a otros con ese proceder tan pobre en cuanto al control emocional. Los inmaduros tienen la necesidad constante de validación. Buscan aprobación o atención en forma excesiva, y su autoestima depende mucho de la opinión de los demás o de los aplausos. Si no me aplauden, bueno. Si no hablan mal de mí, pues ¿para qué yo me voy? Cuando usted tiene la convicción que está procediendo de manera correcta, que está haciendo lo apropiado, que le valga si le aplauden o no.
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0: hay tres cosas que le causan tristeza. Si usted no quiere el Espíritu Santo en usted contristado, y se va a reflejar en su rostro. Cuando el Espíritu de Dios está apagado en usted, se refleja en su rostro. Usted ve que no hay vida en el rostro.
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0: Quiero hablarles acerca del Espíritu Santo en acción. Quiero que vayamos a 2 de Corintios, capítulo 13, verso 14. Quiero hablarles del Espíritu Santo, y no tanto de su poder ni de los dones, sino de otras cosas muy importantes. Vamos a leerlo todos. 1, 2, 3, go. La gracia del Señor Jesucristo, el amor de Dios y la comunión del Espíritu Santo sea con todos vosotros. Cuando Pablo habla de esa palabra comunión, es la palabra koinonía. Es la que nosotros usamos para decir compañerismo, pero nos referimos a que estamos comiendo. Con el Espíritu Santo son la palabra koinonía. Dice, la comunión del Espíritu Santo sea con vosotros. La primera es compartir. La segunda tiene que ver con una amistad, un socio. La tercera tiene que ver con participar juntos de una misma cosa. Y por último, el último nivel, el más profundo, es el nivel de la intimidad. Lo que Pablo dice, que el Espíritu Santo, que la comunión con el Espíritu, el compartir la sociedad con el Espíritu Santo, sea con vosotros en todo lo que ustedes hagan, esa intimidad sea con Él. ¿Por qué le digo esto? Porque dentro de la iglesia de Jesucristo, el Espíritu Santo es uno de los seres de la Trinidad, el Padre, el Hijo, el Espíritu Santo, el más ignorado de la iglesia. Cuando digo más ignorado, es invisible. No lo vemos si no estamos espiritual, no lo sentimos. Si no caminamos en el Espíritu, para nosotros es algo que no tiene sentido. Dos cosas importantes. Sin el Espíritu Santo, la vida cristiana no tiene sentido. Es vacía, es monótona, es mecánica y es muerta. Hoy en día no se sorprende la gente. Una de las cosas más importantes que yo quiero mencionarle es que si removemos el Espíritu Santo de la iglesia, se volvería un club social. ¿Sabe cuando va la gente a los clubs? Dices, una sociedad de varones, de caballeros. Eso sería si el Espíritu Santo no está. Si hoy en día la iglesia se ha convertido en una institución religiosa, no hay revelación de Cristo, las escrituras se vuelven bien monótonas, el mensaje se vuelve bien seco, porque se ha removido al Espíritu Santo de la iglesia. El Espíritu Santo no se mueve donde no se le permite. La iglesia en este momento es uno de los lugares donde más ignorado es. Tenemos el tiempo, el programa, la prédica, la adoración, los anuncios, la ofrenda. Para todo le damos tiempo, pero no le decimos a Él, ok, este es tu tiempo para que te muevas, para que puedas ministrarnos, no hay nada. Entonces, sin el Espíritu Santo no existe avivamiento. Sin el Espíritu Santo no existe despertar espiritual. Nosotros vemos muchas iglesias de que muchos ministerios grandes, pero recuerde, lo grande no representa que eso esté correcto. Porque las iglesias más grandes de Estados Unidos ahorita no son las iglesias como las nuestras. Nosotros somos la excepción a la regla. La mayor parte de iglesias grandes ahora son iglesias que han adaptado el mensaje a la gente. Primero, ¿cómo lo adaptaron? 1:15 de reunión de servicio. 15 minutos de prédica, 15 minutos de anuncio, 15 minutos de alabanza, y mandan a la gente a la casa. Entonces la gente, cuando ya se pasa el tiempo, ya no quiere. La iglesia se ha acomodado a la sociedad, porque el Espíritu Santo no está. Entonces no hay lugar para Él. El Espíritu Santo es la tercera persona de la Trinidad. En una oportunidad hay un pastor que tuvo una experiencia con el cielo y vio al Padre sentado en su trono. Digo, no lo vio, porque la Biblia dice que nadie lo ha visto y viva. Él sabía que era el Padre. Y vio al Hijo sentado a la derecha, Jesucristo. Y le preguntó y le dijo, ¿y el Espíritu Santo? Y le dijo, Hijo, el Espíritu Santo está en la tierra con ustedes. Él está aquí. Él es real. Y una de las cosas que Él quiere tener es esa comunión. Él quiere esa comunión con su pueblo. Ese compartir, que usted comparta su corazón. Él anhela eso. El Espíritu Santo, le voy a decir lo que no es. Hay muchas personas que piensan que es una fuerza. El Espíritu Santo es tan real como el aire que respiramos. Es la presencia de Dios aquí entre nosotros. El Espíritu Santo no es una persona impersonal. Es personal. Es poderoso. Que tiene emociones, que tiene voluntad y que tiene mente. Y el Espíritu Santo no es algo místico que la gente piensa que es. Tampoco el Espíritu Santo es un aceite. El Espíritu Santo no es una paloma. El Espíritu Santo no es un viento. El Espíritu Santo no es agua. Todas esas cosas representan. Por eso ungimos a las personas con aceite, porque representa la naturaleza, el corazón del Espíritu Santo. Por ejemplo, la paloma es uno de los aves más mansas. Entonces el Espíritu Santo representa eso, que Él es manso. Dos, cómo dirigirnos a Él. Esto es importante antes de darle, para decirle en acción, como cuando Él entra en acción. Lo primero, cómo nosotros podemos hablarle o relacionarnos con Él. Yo creo que una de las primeras cosas es reconocerlo como una persona. Usted no le habla a una persona como un objeto. Usted le habla a una persona porque es una persona, tiene emociones, tiene voluntad. No es un poder que nosotros buscamos. Como es una persona, lo podemos contristar, herir. Dice, no contristéis el Espíritu, no apaguéis el Espíritu. Digamos, en este momento el Espíritu de Dios comienza a moverse. Yo le doy el lugar siempre antes del servicio. Yo digo, Señor, yo doy lugar a tu Espíritu Santo, porque Él conoce todos ustedes mejor que yo. ¿Por qué tratar de irse adelante cuando Él lo puede hacer? Entonces, si Él empieza a moverse, me recuerdo la primera vez, en un tiempo, hace muchos años atrás, estaba ministrando en un lugar y de repente una persona empezó a reírse, pero era una risa santa, no era un chiste. Y empezó a reírse y empezó a danzar. Y el pastor le manda a parar. El Señor me dijo, mira, pararon el mover, lo apagaron. El Espíritu comienza a sanar. No, porque ya tenemos que irnos. Eso lo contrista, le causa tristeza. Y lo podemos herir. Y hay tres cosas que le causan tristeza. Si usted no quiere el Espíritu Santo en usted contristado, apagado, y se va a reflejar en su rostro. Usted ve que no hay vida el rostro. Y usted dice, no sé, no puedo explicar. El rostro es bonito, pero usted ve que hay algo que le hace falta. Y es que el Espíritu de Dios está apagado dentro de la persona. Porque esa persona ha hecho estas tres cosas. Tiene que ver con las cosas que contristan, que le causan tristeza al Espíritu Santo. La primera es vivir en la carne. Cuando digo vivir en la carne, vivir en el viejo hombre. El hombre viejo iracundo, el hombre viejo chismoso, el hombre viejo celoso, envidioso. Cuando se vive en la carne, el Espíritu de Dios se contrista. Por eso es que una persona carnal es imposible que oiga su voz, porque estamos en dos diferentes dimensiones. Número dos, cuando la persona vive en continuo pecado, el Espíritu de Dios está contristado, está herido adentro. Y tercero, la amistad con el mundo, las prioridades, las formas de pensar, la música. Pues yo le cuento, nadie va a llegar con lo que él ha hecho, ese hombre, sin tener un pacto con el diablo. Y que no le hagan cuentos a usted, hay un pacto con el diablo. Y todo lo que él hace tiene que ver con cosas satánicas. Lo han encontrado haciendo brujería y satanismo. Pero lo que le quiero decir es que Si usted es joven, ¿qué hace usted con ese amigo que no es creyente? Después de la iglesia o el viernes para que nos vayamos al club. Si usted es amigo del mundo, usted se constituye enemigo de Dios. Yo no quiero nada del mundo. El mundo lo necesito por dos cosas. Porque hay personas allá que no conocen a Cristo, que estaban como yo estaba, y tenemos que ir a buscarlos, pero no hacer lo que ellos hacen. Segundo, porque dice la Biblia que las riquezas del impío están allá afuera, para los que sirven a Dios. Entonces, nada más. Y yo quiero la alma de esas personas. Cuando usted se vuelve amigo del mundo, con sus principios, sus prioridades. El mundo, ¿cómo piensa ver a un cristiano un domingo en la iglesia todo el día? Le dice fanático y loco. Pero Dios le llama prioridad y honra.
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0: Conocemos la persona, tiene voluntad, tiene emociones. Mi conducta le puede herir. Y vuelvo a repetirte, si el Espíritu de Dios está contristado, véalo en el rostro en las personas.
2: Bendiciones. 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
0: Así que usted decida, se mete con el mundo. No me traiga música mundana en ninguna de las fiestas de la iglesia. No permitimos música porque esa música está contaminada. Y yo no quiero contaminar mi espíritu. Ya puede sonar religioso, I don't care. No me importa. Tampoco se permite una cervecita. Eso es lo que el mundo hace. Y así comienzas y vuelves otra vez a la droga y al alcohol. Así que si no quieres que el Espíritu de Dios se contriste, deja de estar oyendo música mundana, deja de estar haciendo cosas que el mundo hace, deja de estar mintiendo como el mundo miente y deja de vivir en pecado. Y el Espíritu de Dios te va a tocar tu corazón. Cada vez que Él viene, yo honro su presencia, su cercanía y valoro su voz. Y le voy a decir algo muy importante: no buscamos un poder. No hacemos o no decimos yo necesito que un poder me use, sino yo necesito conocer la persona. El Espíritu Santo es personal, es relacional y es poderoso. Con cada uno de nosotros, Él quiere tener esa intimidad, esa relación. Entendiendo esto, sin esto la iglesia te viene acá, bonito mensaje, lindo, pero usted sigue el mismo drogo, usted sigue el mismo deprimido. Cuando usted venga acá y el Espíritu Santo está, y se mueva, y se le permita, porque él es caballero y él no viola la voluntad de nadie. Primera de Corintios capítulo 2 verso 4. Cuando el Espíritu de Dios se mueve, vamos a ver ese Espíritu. Veo a la persona, tiene emociones, tiene voluntad. Es la tercera persona de la Deidad o de la Trinidad. Para que entendamos esto, mucha gente está buscando los dones del Espíritu. Gloria a Dios, la Biblia dice que los deseemos. Otros están buscando el poder del Espíritu. Gloria a Dios. Pero vamos a buscar la persona primero. Y mi palabra ni mi predicación fue con humana persuasiva de humana sabiduría, sino con demostración del Espíritu y de poder. Esto es porque en Corintios era un puerto, era el puerto más importante de ese tiempo. Y ese puerto había mucha prostitución, mucha hechicería, mucha brujería, mucho dinero se movía. Y Pablo le escribe, muchos de ellos dicen eran homosexuales, ávaros, ladrones. Y hace una lista porque la mayoría de esa gente de ese puerto vinieron de otras naciones a quedarse y a formar Corintios. Pero eran personas abiertas a las cosas espirituales. Por eso es que él dice, no, yo no voy a ir como fui allá a Grecia. La gente es muy intelectual y no está abierta a las cosas espirituales. Hoy día ser espiritual es considerado una persona rara. Si usted es espiritual, usted es raro. Y usted sabe que delante de los ojos de Dios, una persona espiritual, Dios la ve como una persona madura. O sea, que el que a usted le gusten las cosas del Espíritu, todo es espíritu. Nosotros somos un espíritu. La palabra de Dios es un espíritu. El Espíritu Santo es un espíritu. Dios Padre es un espíritu. ¿Cómo puede relacionarse con un mundo que usted no conoce? Si usted vive en la carne, si usted está conectado y es amigo del mundo, hablando como el mundo, haciendo las cosas del mundo, y tercero, viviendo en pecado, no se puede entender ese mundo. Segunda de Pedro capítulo 1 verso 21. Nunca la profecía fue traída por voluntad humana, sino que los santos hombres de Dios hablaron siendo inspirados por el Espíritu Santo. Los hombres separados y consagrados para servir a Dios, esos hombres fueron inspirados por el Espíritu. Levanten todos su mano y diga inspirados. La palabra inspirar es una palabra muy interesante, porque hoy en día dependemos más de luces, dependemos más de sonido, dependemos más de la mecánica, los recursos, las luces, los sonidos, la producción, más que del Espíritu Santo. Entonces, estos hombres no tenían sonido, no tenían social media. Y estos hombres lo que eran llevados, inspirados. Y esa palabra inspirados significa influenciado, guiados. Y eso lo dice Lucas capítulo 4 verso 1. Impulsados, cargados por el Espíritu. Si va a hacer algo en el negocio, que el Espíritu Santo lo guíe. Si usted va a hacer algo en la familia, que el Espíritu Santo le guíe. Pero ahora es lo que menos pedimos, porque dependemos más de la maquinaria, dependemos más de nuestra habilidad. Y dice que esos hombres fueron llevados. Jesucristo, lleno del Espíritu Santo, volvió a Jordán y fue llevado, cargado por el Espíritu. Se requiere vivir en el Espíritu para que el Espíritu de Dios nos cargue, nos lleve. En una reunión, en la casa, donde sea. En otras palabras, influenciados, impulsados, llevados por el Espíritu. Ahora, le voy a decir algo. Cuando el Espíritu lleva a un hombre, a una mujer, en una oportunidad y un hombre de Dios estaba orando en la casa y le dijo, vístete que vas a Israel. El hombre sabía obedecer, agarró, fue llevado por el Espíritu. En otra oportunidad dice en Mateo que Jesucristo fue llevado por el Espíritu a ser tentado. Usted dice, ¿cómo? Sí, porque era necesario que pasara esa tentación. No que Dios te lleva a tentarte a hacer el mal, sino que era necesario que el Espíritu de Dios te llevara. Entonces, estos hombres, los hombres santos, consagrados, apartados, son llevados, cargados por el Espíritu. No sabe dónde va, ni sabe de dónde viene, dijo Jesús. Porque los que son guiados del Espíritu, los que andan en el Espíritu, no saben dónde va, no sabe dónde viene. Yo comienzo la oración ahora, pero no sé con qué termine. Yo puedo comenzar a predicar ahora, pero no sé en qué termine. Porque me dejo llevar por el Espíritu. Me dejo guiar por el Espíritu. Primero, Él nunca esfuerza a nadie. Él nunca impone su voluntad. Él no es una fuerza. Él no es un poder. Él tiene poder. Él tiene fuerza. Pero Él es una persona. Él es tan caballero que usted puede estar en oración y puede estar en una crisis. Y si no le pide que le ayude, no le ayuda. Porque Él respeta nuestra voluntad. Conocemos la persona, tiene voluntad, tiene emociones. O sea, mi conducta le puede herir. Y vuelvo a repetirte, si el Espíritu de Dios está contristado, véalo en el rostro en las personas. Usted ve a la persona seca, ve a la persona dormida, ve a la persona sin vida. Yo vivo con la paloma en el hombro, en mente. De otra palabra, la paloma es un ave tan que se espanta, que cualquier movimiento le espanta. Así es el Espíritu Santo. Y no lo quiero decir que se espanta, sino usar otra palabra. Es sensible. Yo puedo estar ministrando y de repente yo terminé el servicio, pero por dentro me quedó que algo más tenía que hacer. Y el Señor me dice: aquí desobedeciste y me contristó. Dice que al pecado al Padre van a ser perdonados, ofensas al Hijo van a ser perdonados, pero la ofensa al Espíritu Santo a nadie se la será perdonada. Por eso es que usted no puede hablar cosas y decir eso no es de Dios. Cuando usted vea algo y usted no lo entiende, no lo critique, porque usted puede contristar al Espíritu Santo. Cuando se desconecta, se fue la vida, se fue todo. En lo que entramos es una religiosidad. Entramos a servir en un momento. Cuando el Espíritu de Dios se mueve, en otra palabra, ya conocemos la persona, tiene emociones. O sea que yo quiero dejarme llevar por el Espíritu, dejarme guiar por el Espíritu. ¿Por qué? Porque al final de todo, el bendecido es el pueblo. Yo he estado a punto de cerrar un servicio y escucho y me dice: aquí hay una mujer que ha tratado de suicidarse 3 veces. Y la llama y aparece cortada la vena. Pero el Señor, en su misericordia, y yo que le di el tiempo para que Él me hablara. Pero si hubiera estado apurado. Me recuerdo que un pastor vino acá y vino, salió la muchacha, salió libre. Al final es el pueblo el bendecido. ¿Qué le quiero decir? Confíe que el Espíritu de Dios le puede guiar. Confíe cuando oiga su voz. Y usted dice: no tengo paz con este negocio. Si no tienes paz, no lo hagas. Pero déjate llevar. Hay mucha gente que es cabezona. El Espíritu de Dios lidia contigo. Y hay un momento, dice, que el Espíritu Santo no resistirá al hombre. Que Él te dice: eso no te conviene. Y la convicción adentro, pero la gente cabezona sigue. Dios dice: ok, yo te suelto.
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4: En el 2020 podemos testificar que en medio de la pandemia siempre hemos sido fiel. Tenemos 10 años en esta iglesia sembrando, ofrendando, diezmando, pactando. Hoy en día podemos testificar que el Señor a mí en el 2020 me dio un negocio de salón de uñas. Cuando todos los negocios cerraron, Dios a mí me dio una visión y como se nos ha enseñado en esta casa, creer por fe, yo tomé lo que Dios me enseñó. Hoy por hoy, mi esposo trabaja por su cuenta. Por 7 años, apóstol, oramos, creímos porque él dejara de trabajar al día. No pasaba nada, apóstol, y en medio de la pandemia hubo un rompimiento a través de las primicias.
2: Mi amigo, Dios nunca quiso que vivieras en tus propias fuerzas. Jesús te dio el Espíritu Santo, dijo, no nos dejo solo, les voy a dar un consolador para guiarte, fortalecerte, llevarte al propósito que Dios tiene para tu vida. ¿Por qué seguir cargando solo con las cargas de la vida cuando puedes caminar con el Espíritu Santo cada día? ¿Has pensado en las cosas espirituales? Yo te hago una pregunta, si usted muere hoy, ¿dónde usted fuera? Hay dos lugares donde el hombre va cuando muere, el cielo o el infierno. Si tú haces esa decisión y esta oración para entregar tu corazón a Jesús y recibirlo en tu corazón, repite conmigo donde quiera que estás. Padre celestial, yo reconozco que soy un pecador, me arrepiento de todos mis pecados, confieso con mi boca que Jesucristo es el Señor y que Dios el Padre lo resucitó de los muertos. Amén. Si usted hizo esta oración con nosotros, llámenos, escríbanos y bienvenido a la familia de Dios. Dios te bendiga y hasta la próxima.
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0: 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Damos gracias a Dios por el privilegio de llegar hacia ustedes a través de este su programa radial. Es un placer y gran honor poder publicar las grandes maravillas y milagros que Cristo Jesús está haciendo el día de hoy a través de este ministerio. La Biblia dice en Marcos 16:15, ir por todo el mundo, predicar el evangelio a toda criatura. Cristo dio el mandamiento de que se predicara su palabra por todo el mundo, y este es el trabajo número uno. San Lucas 8:1. Y aconteció después que Cristo caminaba por todas las ciudades y aldeas, predicando y anunciando el evangelio del reino de Dios. Lucas 10:1. Y después de estas cosas, designó el Señor a otros 70, los cuales envió de dos en dos delante de él a toda ciudad y lugar. Únase con nosotros para hacer posible este trabajo que Cristo mandó, mandando sus diezmos y ofrendas. Para tiempos como estos se necesitan hombres como estos. Ahora con ustedes, el hombre que Dios ha ungido para traer bendición a la gente enferma y necesitada, Reverendo Baltasar Dueñas.
1: Muchas gracias. Recuerde que conforme a nuestro calendario, hoy es día 8, hoy es día martes 8 de septiembre del año 2026 y estamos con servicios especiales en este día. Hoy, día martes 8 de septiembre, estoy en Cintalapa, en la comunidad de Cintalapa, Chiapas, en el edificio Vida Victoriosa, donde ministra el reverendo Manuel, a las 7 de la noche, servicio especial de milagros. Y el día miércoles 9 de septiembre estaré en la comunidad de Hierbabuena, Ispontic, Chiapas, en el edificio Vida Victoriosa, a las 7 de la noche, servicio especial de milagros. En todos esos lugares que estoy nombrando, es donde administra el reverendo Florentino Jiménez. Y recuerde, a las 7 de la noche, servicio especial de milagros. Y también el día jueves 10 de septiembre estaré en la comunidad de San Vicente, Chiapas, en el edificio Vida Victoriosa, a las 7 de la noche, servicio especial de milagros. Y el día viernes 11 de septiembre estaré en la comunidad La Libertad, Chiapas, en el edificio Vida Victoriosa, a las 7 de la noche, servicio especial de milagros. Y el día sábado 12 de septiembre estaré en la comunidad de Villaflores, Chiapas, en el edificio Vida Victoriosa, a las 4 de la tarde, servicio especial de milagros. Y el día domingo 13 de septiembre estaré en la comunidad o en el poblado de Zaragoza, Chiapas, en Zaragoza, Chiapas, en el edificio Vida Victoriosa, desde las 11 de la mañana, horario corrido, orando por la gente enferma y necesitada, impartiendo la unción del Espíritu Santo, impartiendo fe a través de la palabra del Dios viviente. Ainda ministra el reverendo Javier Hernández y reverendo Florentino Jiménez. No deje pasar esta oportunidad que Dios les presenta. También les invito el día miércoles 16 de septiembre. Estaré en Hebert, California. La dirección es 12 Pleasant Court, en el hogar del hermano Rigoberto Tirado. Usted puede llamar al teléfono ahí local, hermano Tirado, al 442-200-4759 para cómo hacerse llegar a este lugar también. También los invito el día 17 de septiembre. Estaré en Indio, California. En el hogar de la hermana Marlene, en Indio, California. Y el día viernes 18 de septiembre estaré en Madera, California. La dirección es 1205 por la avenida Creta con la familia Mora a las 7 de la noche, servicio especial de milagros. Y luego el día domingo 20 de septiembre estaré en Mexicali, Baja California, muy especialmente en Mexicali, Baja California. En la dirección es Callejón 2 de Octubre, número 3729, Colonia Flores Magón. Estaré a la 1 de la tarde en Mexicali, Baja California. Y el día lunes 21 de septiembre estaré en Mexicali, Baja California, pero este es en la Colonia La Luna, por la avenida Polo número 19. A las 10 de la mañana iniciamos el servicio especial de milagro. No deje pasar esta oportunidad. Recuerde que Cristo los estará esperando para hacerles un milagro en su vida. También los invito para que hagan una promesa a Dios de $100 o de $1,000 pesos mexicanos para seguir salvando muchas almas para el reino de los cielos y seguir ayudando a la gente enferma y necesitada. La Biblia dice estas palabras en el libro de San Lucas capítulo 8 del verso 1 en adelante. Dice, y aconteció después que Cristo caminaba por todas las ciudades y aldeas, así como lo estamos haciendo nosotros, siguiendo las pisadas del Señor Jesús, predicando y anunciando el evangelio Evangelio del Reino de Dios y los doce con él, y algunas mujeres que habían sido curadas de malos espíritus y de enfermedades. María Magdalena, que se llamaba o que se apellidaba Magdalena, de la cual habían salido siete demonios, y Juana, mujer de Chuza, procurador de Herodes, y Susana, y otras muchas que le servían de sus bienes, de sus haciendas, respaldaban al Señor Jesús para los gastos que necesitaba. Sí, Cristo, muchas veces, Cristo rentaba sinagogas, muchas veces Cristo Jesús rentaba lugares para predicar, muchas veces Cristo rentó casas, muchas veces Cristo rentó casas, como lo escuchan. En una de ellas es cuando metieron a un hombre imposibilitado por arriba de la casa y agujeraron la casa o el techo para bajar a esa persona entre cuatro personas, gloria a Dios. Y aunque después Cristo tuvo que pagar para componer esa casa o el techo donde hicieron el agujero, pero Cristo muchas veces en el aposento alto donde Cristo Jesús hizo la Santa Cena con los apóstoles, lo rentó, gloria a Dios. Y ahí, por un tiempo, lo estaba rentando de igual manera a los apóstoles, gloria a Dios. Pero lo más importante es que Cristo Jesús caminaba por todas las ciudades y aldeas, ayudando a la gente enferma y necesitada, y predicando el Evangelio del Reino de Dios, salvando muchas almas para el Reino de los Cielos. La Biblia dice en el libro de Proverbios 11:30, el que salva almas es sabio, el que salva almas es sabio, gloria a Dios. Y ese es lo que Cristo Jesús vino a este mundo, vino a buscar y a salvar lo que se había perdido. Gloria a Dios, que se había perdido el hombre espiritual, y Cristo Jesús vino a buscarlo y a salvarlo. La Biblia dice estas palabras en el libro de San Mateo, en el capítulo 6, en el verso 19, dice Cristo: no acumules tesoros en la tierra donde la polilla y el orín y los ladrones corrompen, oxidan o roban. Acumula tesoros en el cielo, donde las cosas no pierden valor, ¿Saben ustedes que las almas tienen un valor altísimo, gloria a Dios? De tal manera que el que invierte en almas, por eso aquí Cristo está diciendo, acumula tesoros en el cielo donde las cosas no pierden valor, porque como las almas tienen un valor altísimo, gloria a Dios, ahí está invertido su dinero en las almas, que valen muchísimo delante de la presencia de Dios. Dice, y donde no hay polilla ni orín, ni ladrón que puedan corromper, oxidar o robar. Dice, pues donde esté tu tesoro, ahí estará también tu corazón. Y si su tesoro está invertido en almas que están, pertenecen a Dios y que están en el cielo, pues ahí, ahí también está su corazón, gloria a Dios. La Biblia dice estas palabras en el libro de San Lucas, capítulo 11, en el verso 23. Cristo Jesús dice, el que... En el capítulo 11, en el verso 23, dice, el que no está a mi favor, esto lo dice en la Biblia, versión al día, el que no está a mi favor está en contra mía. El que no ayuda a mi causa de salvar almas para el Reino de los Cielos le hace daño. El que no está a mi favor está en contra mía, dice el Señor Jesús. El que no ayuda a mi causa para salvar almas para el Reino de los Cielos le hace daño. Gloria a Dios. Y la Biblia dice estas palabras en el capítulo 12 del libro de San Lucas, en el verso 21. Cristo dice, el hombre que acumula riquezas en la tierra y no las acumula en el cielo es necio. Gloria a Dios. Hacer tesoros en el cielo es a través de invertir en las almas, en salvar muchas almas para el Reino de los Cielos. Gloria a Dios. Hagan su parte, dice en San Lucas capítulo 12, en el verso 33, dice, allí en el cielo cualquier tesoro está seguro, porque no hay ladrón que robe ni polilla que destruya. Además, el corazón del hombre está siempre donde está su tesoro. Acumule tesoros en el cielo. Así es como se hacen tesoros en el cielo. Gloria a Dios. Y la Biblia dice estas palabras en el libro de San Marcos capítulo 10, en el verso 30. Cristo Jesús dijo, el que da por amor a mí y por amor al extendimiento del Evangelio, yo les garantizo una recompensa de 100 veces más en esta tierra y aparte garantizada la vida eterna. Gloria a Dios. Haga su parte y Dios los bendecirá a ustedes desde ahora y para siempre. Yo llamo esto la gana aquí en la tierra y la gana allá en el cielo al instante, o sea, al momento, al mismo momento surge dos efectos aquí y efecto en el cielo y para siempre. Hago una promesa, muy especialmente de $100 o de $1,000 pesos mexicanos, para seguir salvando muchas almas a través de los programas de radio, a través de las cruzadas que llevamos, a través de la televisión que tenemos también en Guadalajara, a través por vía internet, en la aplicación Roku. Ahí estamos en Guadalajara, Jalisco, con 3 programas al día, a las 6:30 de la mañana, a las 12 del mediodía y a las 12 de la noche. 3 programas al día en la televisión en Guadalajara, Jalisco. El único propósito es de hacer bien, de ser de bendición para ustedes y salvar muchas almas para el reino de los cielos. Y unidos la podemos hacer. Y Dios los bendecirá desde ahora y para siempre. Ahora quiero llevarlos para que escuchen un canto con el reverendo Baltasar Dueñas.

0: Ahora escuche a la gente testificar de los grandes milagros que Cristo está haciendo el día de hoy.
1: ¿Mandé? Caray. Yo pensé que me estás hablando en dialecto. Gloria a Dios. Bien, repítelo para que lo oiga la gente. Gloria a Dios. Ahí es donde vive. Gloria a Dios. ¿Cómo me dices que te llamabas? Maribel. A ver, Maribel, hija de Dios, levanta tus manos al cielo, así. Levántala. Ahora agáchate 7 veces como estuviera haciendo ejercicio. 7 veces. 7 veces, número perfecto de Dios. Gloria a Dios.
2: Sana. El hombre hace cuenta que le echaron agua caliente, mi hermano, se calentó, pero se enojó horriblemente. Pero tú estás loca, pero rematadamente loca. ¿Cómo se te ocurre decir que con un rezo, con un abrazo, yo voy a sanar? Si mis colegas que saben todo el cuerpo, que saben a todas las partes del cuerpo, dicen, no pueden hacer nada por mí. ¿Y tú con un rezo, con una oración? Estás loca, hermana. Contesta a su hermana. ¿Eh? ¿Sigue? Te van a vaciar por dentro. Ya te llevan dos, te han quitado 2 órganos para el tercero. Y así hasta que te vacíen y te maten. Le dio cuidado al doctor. Y le dice, su esposa dice, vamos, no quede nada, dice que no quede nada con que vaya así. Reciba la oración, acá estás perdiendo un órgano cada vez que va a la operación. Y dice, pero dice que ya no pierde nada. Pues vamos, vino mis hermanos al servicio que tuve ahí en Monterrey, mis hermanos, y la primera oración que hice, el hipo se le quitó, se le cortó. Y se le quitó y se le quitó, y pasaban las horas y pasaban los días, y ya no le regresó el hipo. Entregó su vida a Cristo, mis hermanos, y donó un pedazo de terreno para hacer una iglesia, y ahora se convirtió en predicador. El que decía que estaban locos los cristianos. Gloria a Dios. Locos, pero no tontos, ¿verdad?
0: Aquí en el pueblito, Patricia Santos. Gloria a Dios. Ok, hermana Patricia, empieza a hacer la terapia. Tu pie izquierdo, comenzamos con el pie izquierdo. Levántalo siete veces. Siete veces. Ahora el otro. Siete veces. Siete. Ahora con esta mano, siete veces hacia arriba, hacia abajo. Una, dos, tres, cuatro, cinco, seis y siete. Ahí está. Cuidado con el palo, no vas a golpear ahí. Con dos, tres, cuatro y cinco y seis y siete. Gloria a Dios. Ok, dale. Es la terapia con tus dedos. Gloria a Dios. ¿Todo está bien? Todo está bien. Todo tu sistema. Gloria a Dios. Gloria a Dios. Ella tenía ese problema de sus dedos, de artritis reumático, como dicen los médicos. Gloria a Dios. Pero ella le molestaba. Gloria a Dios. Ahora, ¿todo va a estar bien?
3: Tuve 33 días en la hospital, 9 en el ICU, y tuve 3 cirugías. 10 cirugías.
4: 10 cirugías.
3: Y llamaron.
4: Y no te podían. No podían acertar, que, ¿verdad?
3: Nunca me hallaron donde. Me salió. Pero de repente
5: la infección le corrió de todo, le estaba corriendo todo para arriba, todo para acá.
4: O sea, la infección iba corriendo, por eso no la alcanzaban.
5: Querían alcanzarla. Iba la infección volada.
4: Iba de volada.
3: Yo creía que me iban a mochar la pierna, porque me dijeron que me iban a mochar la pierna.
4: No,
3: la pierna.
4: No, ni los médicos son buenos para eso, ¿no?
5: Para cortar.
4: No para poner, para cortar, sí.
3: Si se metiera mi sangre, pues había como medio chance de vivir.
5: Pero yo hablé para acá y hablé con Dalila.
4: Sí.
5: Y yo le mandé el retrato a Dalila para que le hablara a usted, que orara por él.
4: Sí, me mandó.
5: Malo, porque los doctores ya me vieron, le dijeron a él que no iba a hacerla, porque esa infección era muy, muy, muy avencida en su cuerpo.
4: Sí, muy destructiva.
5: Pronto, hermano, pronto. No sé qué le pasó. Ni los doctores saben por qué le pegó esa infección.
4: Así es. Uh-huh. Así es. Sí, pues la situación siempre son cosas que vienen espíritus. En mundos de enfermedad que se meten, ¿verdad?, para destruir el cuerpo. Y por eso los médicos pues no saben, no pueden encontrarlo. Gloria a Dios. Pero lo más importante es que Cristo te dio vida, te sacó adelante y estás vivo y puedes contarlo.
3: Y tengo mi pierna.
4: Y tienes tu pierna.
5: Y le tuvieron que quitar de aquí todo aquí para ponerle acá.
4: Porque gloria a Dios.
5: Tuvo como 10 operaciones en la misma pierna.
4: 10 operaciones, sí. Que andan siguiendo, buscando esa infección y pues no saben para dónde se le fue.
5: No.
4: Pues, le habían dicho a lo mejor que se quedaron con ella ya, ellos allá.
5: Tenía 90%.
4: 90% de infección, o casi el 100%. No, pues son milagrosos.
5: Pero milagro de Dios, sí, por eso yo lo quería grande. Traer para que diera su testimonio.
4: Gloria a Dios. Sí. Y está bueno y sano, y aquí está parado. Gloria a Dios con sus dos pies. Gloria a Dios, Cristo lo salvó, le salvó sus piernas, y le parte también de su cuerpo, de su sistema también por dentro. Gloria a Dios, si era algo en la sangre, gloria a Dios, porque siempre es lo que recorre. Pero Cristo Jesús mató ese virus por la fe y la oración, la que se hizo por a través de tu madre y también de ti. Gloria a Dios. Pues Dios te bendiga, bro. Y este milagro va a salir para que otra gente que está en una condición, que sepan que sí, Cristo tiene la solución también, como lo hizo contigo. ¿Ok? Dios te bendiga. Gracias por compartir esto.
5: Gracias.
4: Gloria a Dios, este milagro. Dale un fuerte aplauso a Cristo.
6: Ahora vamos a hacer la oración de fe a favor de usted y Cristo le va a hacer un milagro en su vida. Dele a Dios una oportunidad. No me importa la enfermedad que tenga. No me importa el problema que esté enfrente de usted. Dios es más grande que su problema. Y Él tiene el remedio. Dele a Dios una oportunidad. Ahora vamos a orar. Ponga el agua, el licor. Ponga la prenda de su hijo, de su hija. Ponga cualquier cosa arriba de la radio. Dios honra la fe de la persona. Él promete contestar la oración. Dice, pon tus delicias, Jehová, y Él te da la petición de tu corazón. Padre, en el nombre de Jesús, como tu siervo me arrimo al trono de tu gracia y tomo autoridad en el nombre de Jesús sobre todo espíritu de enfermedad. Le hablo y le mando fuera. Ahora yo doy libre al cautivo, sano al enfermo en el nombre de Jesucristo. Ahora, Padre, yo te ruego en el nombre de Jesús, santifique el aceite, el agua, el licor, lo que os tengan arriba de la radio, santifícalo para gloria de tu nombre, y tu nombre será glorificado. Ahora, Padre, yo te ruego a favor de cada persona de las cuales están unidos en este ministerio, trabajo número uno que tú me has ordenado. Yo te ruego en el nombre de Jesús, bendice al padre en el trabajo, la madre en el hogar, bendice a sus hijos en la escuela, en el colegio. Yo ruego por ellos, a favor de ellos, es lo que tú me has dado, la oración de fe para traer liberación al cautivo y traer bendición a mi pueblo, el cual puede creer tu palabra. En el nombre de Jesús, yo les doy la bendición del Dios Padre Todopoderoso, de Jesucristo tu Hijo y del Espíritu Santo. Yo los dejo en tu mano, sabiendo que tú eres bueno para cuidarlos, para guardarlos, para defenderlos y para prosperarlos. Bendice el hogar, bendice la familia en el nombre de Jesús. Ahora, Padre, yo los dejo en tu mano, porque sé que tú eres bueno, en el nombre de Jesús. Ahora, mi hermano, reclame el milagro. No diga no puedo, diga todo lo puedo en Cristo que me fortalece.
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Jesucristo. Y hermanos y amigos, la Biblia nos muestra los eventos proféticos que van a acontecer en orden de Dios, uno detrás del otro, hasta la eternidad. Alaba lo que Él vive. Eventos que muchos están muy cercanos para ocurrir, otros un poco más lejanos, pero todos ocurrirán, porque Dios nunca fallará en cumplir lo que ha hablado y lo que ha prometido. Jesucristo dijo, el cielo y la tierra pasarán, pero mis palabras no pasarán ciertamente. Y de esos eventos proféticos que van a acontecer, el evento inminente, el evento próximo, el evento para el cual todo está cumplido, es el rapto de la iglesia. ¿Cuántos se van? No se quede por nada. Si llega a perder ese vuelo, va a llorar lágrimas de sangre aquí abajo. El rapto de la iglesia es el evento inminente. Es el primero de los grandes eventos proféticos que están en la Biblia para ocurrir. Y en el rapto, dice la Biblia, Primera de Tesalonicenses, capítulo 4, verso 16, que dada la señal y a la voz del arcángel y al son de trompeta de Dios, el propio Jesús descenderá del cielo. Él está ahora arriba, a la diestra del Padre, como abogado. ¿Cuántos tienen ese abogado? No ha perdido un caso nunca. Y es el único abogado que oficia de gratis. Alaba lo que le ama. El mejor abogado que jamás ha existido y de gratis hace su trabajo. Y cuando suena esa trompeta y ese arcángel grite con voz de mando, Jesús dejará su posición a la diestra del Padre allá arriba en el trono y comenzará a descender hacia la tierra. Y según Él desciende hacia abajo, dice la Biblia, los muertos en Cristo resucitarán primero. Alabado sea Dios. Todo el que usted sabe que murió en Cristo, será resucitado en ese momento glorioso. ¿Y dónde están los que murieron en Cristo ahora? Están en el paraíso, vestidos de blanco, en descanso. Vestiditos de blanco, en espíritu. Fueron enterrados, y algunos de ellos, como Pedro, Juan, Santiago, María y Pablo, que los enterraron hace como 2000 años, no se sabe ni lo que queda de los cuerpos, no queda ni hueso. Pero Dios sí sabe dónde los enterraron. Y ahí descenderá el Espíritu que está allá arriba, ahí, al mismo sepulcro donde lo enterraron. Y ahí, dentro de ese sepulcro, el Espíritu Santo le dará cuerpo de gloria en un segundo. Alaba lo que Él vive. Y en ese cuerpo se levantan y pasan a través de la tierra, a través de los panteones, lo que haya. Preocúpese, ese cuerpo de gloria no respeta materia. Y se levantan hacia arriba al encuentro del Cristo que viene. Pero lo más que nos interesa a nosotros no es ese evento tan sobrenatural y tan maravilloso que es la primera resurrección. Lo más que nos interesa a nosotros es que cuando suene esa trompeta, nosotros los vivientes que quedemos. Alaba lo que Él vive. Está hablando de los vivientes. Los vivientes son los que tienen el Espíritu del Señor. Los vivientes son los creyentes de Jesucristo. Gente que nació de nuevo. Gente salva. Esos vivientes, dice la Biblia, que simultáneamente son arrebatados en nubes hacia el aire al encuentro del Señor. Y suben los muertos que resucitan, que ya no están muertos, también vivos, alaba lo que Él vive. Y suben los que estemos aquí vivos todavía, pero vivos. El que esté en pecado no está vivo, está existiendo. Pero solamente están vivos los que tienen a Cristo Jesús en sus corazones, que tienen la vida de Cristo. En Él estaba la vida era la luz de los hombres. Esos están vivos, lavados en sangre. Gloria a Dios, esos se levantan y suben arrebatados en nubes hacia arriba, hacia el aire. Ese es el rapto que acompaña simultáneamente a la primera resurrección. Alaba lo que Él le ama. ¿Cuántos se van? Y alégrese, si se muere hoy o mañana y está firme en Cristo, se va también. Lo único que lo va a tener que hacer un viaje de arriba para abajo y de abajo para arriba el otro después. ¡Glorias a Dios! Pero es precioso hacer viajes con el Señor. Son viajes de victoria y de gloria. Ahora, y después de ese rapto, ¿qué va a ocurrir? ¡Qué silencio! Parece que todo el mundo presagia algo que no es tan lindo como hemos hablado. Alguien como que todo el mundo
entiende que viene algo que no es lindo. Después de ese rapto, oiga primero esto, aunque no hay en este tipo de mensaje tiempo de entrar en los detalles, pero después del rapto vienen los últimos 7 años de esta dispensación de la gracia. Los últimos 7 años, en forma más fácil, de la edad del cristianismo. La edad del cristianismo está profetizado por el profeta Oseas, que serían 2 días de Dios, 2000 años. Y fíjense que esto es muy lindo. En el 7, que es el nombre de Dios, Dios culmina sus obras. Y eso se vio en la creación. 6 días trabajó, el 7º día descansó, todo quedó hecho y miró y vio que todo estaba bueno. Alabado, que él vive. 6 días de trabajo y 1 descanso. Ahí culminó toda la obra de la creación. Y ahora, mientras estamos aquí, ya han pasado casi 6000 años después de esa recreación, donde Dios ha estado preparando, creándose un pueblo que va a reinar con él por la eternidad. Creando una familia, al lado de lo que él vive. Exclusiva propiedad de él. 4000 años pasaron antes de Cristo. 2000 casi están a punto de terminar. Y los últimos 7 años de estos 2000 vienen después del rapto. Ocurre el rapto y esos últimos 7 años entran y se mueven hacia adelante. Y apenas esos 7 años comienzan, entraremos en los días terribles que Cristo llamó la gran tribulación. Días de la tribulación. Los primeros 3 años y medio no parecen malos porque parece el anticristo como un pacificador, engaña a todo el mundo. Y prospera todo, todo lo prospera. Se acabó la inflación. Un líder mundial se va detrás de Estados Unidos. Alabado lo que él vive. Se va de él, detrás de él todas las naciones, todos los pueblos. Toda la autoridad del diablo está en él. No es con fuerza propia que trabaja, como usted y yo, que no trabajamos con fuerza propia tampoco. Él trabaja con la fuerza de Satanás. Satanás le pasa su trono, todo su poder, toda su autoridad. Y con ese poder y autoridad se mueve ese hombre. Y todas las naciones y pueblos y lenguas y tribus van detrás de él. Y su epicentro está en la Europa Occidental, el gobierno de ese hombre. Y para que se sonría, la Europa Occidental ahora mismo, el año que viene, óigalo, el año que viene, quedan unidos todos los países que están ahí, países poderosos como Francia, Inglaterra, Italia, España, las dos Alemanias que están unidas ya en una. Esos países quedan unidos en lo que llaman el mercado común europeo, como un solo reino, y con un sistema monetario único, y todas las fronteras abiertas, oiga, como se cumple la Biblia, y ese es el imperio del anticristo. Esa es la resurrección del viejo imperio romano, porque ese es el territorio donde estaba el viejo imperio romano antes. ¿Qué clase de profecía? El que no se convierta en estos días, mire, más le valdría no haber nacido. Alá, lo que el Señor le ama. Porque como se cumplen eventos proféticos tan terribles como ese, que eso en la década del 50, cuando acabó la Segunda Guerra Mundial, ni en sueño parecía una cosa como esa posible. Y ahora vemos eso ante nuestros ojos ahí, el imperio del anticristo preparadito. Y el hombre a punto de aparecer. Lo que pasa es que no puede manifestarse hasta que el rapto no ocurra. Mientras los nenes de papá estén aquí abajo, el pájaro ese no puede aparecer. A nada, lo que el Señor le ama. Yo no me inventé eso, está en la Biblia. Mientras el que impide no se ha quitado del medio, el anticristo no se puede manifestar. En cuanto volemos nosotros, aparece ese hombre y los últimos 7 años de esta edad del cristianismo comienzan. Los primeros 3 años y medio habrá paz, seguridad, no sabe lo que les espera. Alaba lo que Dios le ama. Se acabó la inflación, todo prosperará. Habrá sistema monetario mundial. Pero los últimos 3 años y medio, los últimos 3 años y medio, ahí se declara como es, lo que es, un diablo con cara de gente. Alábalo si puede. Y lanzará a la tierra los días terribles de la grande tribulación, donde vienen los 2 juicios más grandes que jamás se han visto. ¿Cuántos se van a quedar? No se levantó ni una manita, está todo el mundo bien despierto. Alábalo que él vive. Gloria a Dios. Los 2 juicios más grandes que jamás se han visto vienen en esos últimos 3 años y medio, con el anticristo ya declarándose como Dios aquí abajo. Se le subirá en el templo a los judíos. Allá en Israel, ahí se ostentará como Dios y los judíos tendrán que hacer lo que Cristo dijo. Cuando vean esa
abominación desoladora, huyan a los montes, le dijo. Corran, desaparezcanse. Mi alma te alaba, Jesús. Bendito sea el Señor Jesús. Ahora, los dos eventos terribles internacionales que ocurrirán ahí en esos últimos 3 años y medio. Primero, la Tercera Guerra Mundial. El silencio, parece que pasó un temporal. Un temporal y grande. Juan lo vio en visión. Anoche tocamos un punto sobre eso. Apocalipsis 16, verso 13. Juan vio cuando de la boca del dragón, ese es el diablo, y de la boca de la bestia, ese es el anticristo, y de la boca del falso profeta, el lugarteniente principal del anticristo, salían espíritus malignos en figura de ranas. Alaba lo que él vive. Dice que son demonios que obran señales y obran prodigios y van a los reyes de la tierra. Van a los reyes de toda la tierra a reunirlos para la batalla del gran día del Dios Todopoderoso. Mire quién va a provocar la Tercera Guerra Mundial. Demonios específicos enviados por Satanás, por el anticristo y por el falso profeta, que es el lugarteniente del anticristo. Y dice que los reunieron en el lugar que en hebreo se llama Armagedón. Es un valle específico en tierra de Israel. Mire lo que le espera Israel todavía, el epicentro de la Tercera Guerra Mundial. Ahora, es una lección objetiva y terrible para todos los que estamos aquí. Lo que cuesta darle la espalda a Jesucristo. Jesús no vino por nosotros primero, vino primero por las ovejas perdidas de la casa de Israel. Y le dieron la espalda, lo crucificaron, lo mataron, lo escupieron, lo avergonzaron. Pero él con todo eso murió, orando por todos nosotros. Padre, perdónalos, no saben lo que hacen. Mi alma te alaba, Jesús. Pero ellos que fueron los que fueron objeto de la buena voluntad de Dios, primero que nadie, le dieron la espalda a Jesús y lo mataron, todavía están pagando por ese rechazo tan trágico. Todavía. Lo que pasa es que ellos, oigan esto con cuidado, tienen promesas, promesas, por hombres tan fieles como Abraham, Isaac, Jacob, David, promesas de que van a ser restaurados al final de esta edad. Al final de la edad van a ser restaurados y serán pueblo de Dios por la eternidad. Y él será su Dios y ellos serán su pueblo. Y como esa promesa se la dio Dios a Abraham, ¿no puede fallar en cumplir? Si no fuera por eso, no quedaría uno ni de recuerdo ahora mismo. Pero nosotros tenemos promesa solamente por un solo hombre, Jesús, que prometió que todo lo que cree en él no se pierde, sino que tiene vida eterna. Alábelo lo que él bebe. Y todo el que está aquí en esta noche, por perdido usted esté, por hundido usted esté, aunque haya vendido su alma al diablo, aunque esté en el crimen, en el robo, en la droga, en la maldad más grande aquí abajo, aunque sea una prostituta, aunque sea un homosexual, aunque sea una lesbiana, usted tiene esa promesa también, aunque esté en la hechicería, en la brujería, en la maldad más grande, usted tiene esa promesa también, eso es suyo también. Despierte, abre esos ojos bien abiertos, que si cree en Cristo, si viene a Cristo, no se pierde, tiene vida eterna. ¡Gloria a Dios! ¡Poderoso Jesús! Que sí, que ahora no es cuestión de Abraham, ni es cuestión de ningún gran líder del Antiguo Testamento, ahora es cuestión de Jesucristo, única y exclusivamente. Aquí no puede ser nadie Pedro, ni Juan, ni Santiago, ni María, ni las 11.000 vírgenes tampoco. Solamente Jesús tiene todo el poder en el cielo y sobre la tierra. Alabado sea Dios. Solamente Jesús murió por todos nosotros, derramó la sangre que limpió el pecado. Y está a la diestra del Padre como abogado. Y oiga esto. Y usted ve a la humanidad cómo clama a Pedro que lo ayude, o a Juan, o a Santiago, o a María. ¿Y dónde están ellos? Vestidos de blanco en el paraíso. En descanso, de vacaciones. Aparte de que están tan lejos, millones y millones y millones de años de luz de distancia, que no hay teléfono que alcance allá arriba. Puede gritar hasta que se le salgan hasta las amígdalas, no te van a oír. Pero invoque el nombre de Jesús. Yo estoy con vosotros todos los días de vuestra vida. ¡Alaba lo que él vive! ¡Despierta, pueblo! ¡Levántate en la fe de Cristo Jesús! ¡Y no perezcas en los días que vienen! ¡Alabado sea Dios! ¡Que pronto será tarde! Apóstoles predicaron claro, como para la gente que más pequeña y más sencilla aquí abajo. Un solo Dios y un solo mediador entre Dios y los hombres, Jesucristo, hombre. Tan sencillo como eso.
Pero esa guerra mundial viene y millares que no han creído en esa sencillez perecerán. Y millares se perderán. Y los grandes científicos dicen que eso será un suicidio mundial. Ezequiel 39 dice que cuando termine esa guerra, oiga eso, estarán 7 meses limpiando de cadáveres el territorio de Israel. Y 7 años limpiando la tierra de despojo de guerra, material de guerra que son después de esa guerra. Alaba lo que él vive. Pero simultáneo a esa guerra viene el segundo juicio más grande que jamás se ha visto, que es un terremoto mundial que viene. ¿Quién va a impedir eso? Hasta los científicos predicen que eso viene, porque el sistema, la parte interior de la Tierra está fallando, y ellos saben que en cualquier momento hay una falla gigante que dice que hará saltar las ciudades de las naciones. Las grandes capitales se harán pedazos, se desmoronarán las grandes ciudades con los grandes edificios. Sus edificios gigantes en Nueva York rodarán por tierra, millones de personas perecerán. Y aquí en Chicago y en Los Ángeles, California, y todas las grandes ciudades de Estados Unidos serán añicos las capitales y los grandes edificios. Eso no hay quien lo impida. Juan lo vio en visión y Juan lo dice, que hubo relámpagos y voces y truenos. Otras noches aquí hubo relámpagos y truenos, eso es tipo de juicio. Eso Chicago tiene que despertar a la realidad de que está para juicio y en cualquier momento un juicio terrible puede caer en la ciudad. Pues el pueblo aquí, que no se ha convertido, arrepiéntase y conviértase a Cristo y agárrese de Dios antes que perezca. Y el pueblo cristiano, vamos a orar, hermano, para impedir eso. A orar, madrugue a orar. Tenga un despertador tempranito para la mañana, a las 5 de la mañana, levántese a clamar. Aquí no paga el juicio ninguno, Jesús, hasta que ya no me vaya contigo para el cielo. Suspende eso hasta nuevo aviso. Suspende hasta que volvemos nosotros. Y el pueblo clama y gime, Dios lo hace. Dios lo hace. Dios responde al clamor de su pueblo. Pero es un pueblo que clama. No es un pueblo que se mueve ahí, descuidado. Alabado sea Dios. Bendito sea el Señor. Decisivo que en esta gran ciudad se una el pueblo de Dios. Se una todo el ministerio como un solo cuerpo y reclamen a Dios lo que le reclamó Abraham. Vas a permitir que perezca el justo con el impío. Y si hay 50 justos aquí en Sodoma, Sodoma estaba podrida, la ciudad de tanta perversión. Y si hay 50 justos, perdonó el territorio completo por amor a ellos. Hay más de 50 justos en Chicago. Si reclama el pueblo de Dios eso y se unen, no hay juicio hasta después del rapto. Alábelo, que el Señor le ama. Pero si se sigue moviéndose con divisiones y contienda, van a pagar caro los que provoquen divisiones y contienda. La sangre de todo el que perezca va a caer sobre ellos. Alábelo si puede. Ese terremoto viene, no hay quien lo impida, pero ese terremoto va a ocurrir en los últimos 3 años y medio de esta dispensación. Pueblo de Dios hace rato que está vaciando por las calles oro allá arriba. Pero juicios en cualquier momento pueden caer. Porque en cualquier momento la depravación es tan grande en las grandes ciudades, especialmente en Estados Unidos, que en cualquier momento cualquier juicio cae y millares pueden perecer. Y ese es los juicios que tiene que impedir la iglesia del Señor, que es la única que lo puede impedir. Mi alma te alaba, Jesús. Sea bendito el Señor Jesucristo. Que sí, que viene terremoto mundial. Viene guerra mundial, pero el rapto primero, alaba lo que él vive. Primero vuela el pueblo de Jesucristo hacia el cielo. Bendecido sea Dios. Ahora, ¿y qué va a suceder al final de esos 3 años y medio cuando esa guerra mundial está en su apogeo? Terremoto mundial haya sacudido esta tierra, el anticristo esté ahí en esa guerra terrible con todas las demás naciones. ¿Qué sucederá? Ocurrirá la segunda venida de Cristo. Eso no es el rapto. Acuérdense que la venida del Señor tiene 2 eventos. El rapto, como el ladrón en la noche, se lleva a su pueblo hacia arriba. Eso ocurre antes de que los últimos 7 años de esta dispensación comience. Y al final de la dispensación, la segunda venida, cuando Él desciende de arriba, visible. Y todo ese pueblo que se llevó viene detrás de Él. ¿Cuántos van a dar un viaje de ida y vuelta al cielo? Sonríese con el Señor. Mire para arriba y sonríese con Él. Dice, yo, papá, yo. Sonríase con Él, que Él le ama. Alabe lo que Él vive. En esa segunda venida, la Biblia dice así.
Apocalipsis 1, verso 7, dice, he aquí que él viene con las nubes. Y todo ojo le verá, aún los que le traspasaron. Dice, pero entonces se lamentarán todos los linajes sobre la tierra. Viene en ira. La ira del Cordero, le llama la Biblia. Viene en ira. Acabar con todos esos poderíos militares. Acabar con toda la maldad y la injusticia. Se acabó la hechicería y la brujería y la idolatría. No quedará muñeco que adora a la gente hoy en día que no volará en pedazos. Sonríese que el Señor le ama. ¡Alabado sea Dios! Bendito sea el Señor. Se acabó para siempre la prostitución y se acabó para siempre los abortos. Alabe lo que Él vive. La pornografía y toda la basura que hay acá abajo que el diablo ha puesto. Viene a acabar, viene a limpiar todo bien limpio. Y viene visible, pero no viene solo. No viene solo. Profeta Zacarías, capítulo 14, verso 5, dice, porque viene el Señor nuestro Dios, pero con Él vienen todos sus santos. ¿Cuántos se te levantan la mano y dicen, yo soy de esos santos, yo soy uno de los santos esos? Yo soy uno de los santos esos, Señor, bendito sea tu nombre. Y en cuanto, el que está aquí que no ha aceptado a Cristo, que a lo mejor no entiende, entiéndalo. En cuanto usted acepta a Cristo de corazón, Él lo perdona. Su sangre lo limpia de pecado. Usted queda cubierto bajo esa cobertura de sangre, que es como decir, bajo una cobertura de vida. Y Dios lo pone usted en una posición de santo por la fe en Jesucristo. Por gracia somos salvos por la fe en Cristo Jesús. De gratis, de rogado. Lo ponen en una posición de santo. Mi alma te alaba, Jesús. Yo creo que hay que buscar a Dios entonces y mantener esa posición y honrar esa posición en que Dios le pone por la fe. Y limpiar cada día más su vida, santificarla cada día más. Pero en el segundo que te acepta a Cristo, usted entra en esa posición por la fe en Cristo Jesús. Mi alma te alaba, Jesús. Suena la trompeta, voló con el Señor. Pero Él viene al final de esta dispensación, desciende visible, visible, y su pueblo viene con Él. Y acabaremos, acabaremos, sonríe, si el Señor le ama, con la Tercera Guerra Mundial y con toda la maldad aquí abajo, y se establecerá un reino glorioso, un reino de paz, de abundancia, de gloria aquí abajo, con Cristo como Rey. Zacarías capítulo 14, verso 9 dice, y entonces el Señor será rey sobre toda la tierra entera. Alábalo si puede. Y Él será único, y único será su nombre. Se acabó la idolatría. Alábalo que se le ama. Bendito sea Dios, los ojos de todo mundo estarán sobre Jesús. Y los que hoy en día tienen a Cristo como único, esos son los que van a reinar con Él. Él no comparte su gloria con nadie. La Biblia dice, y menos con las imágenes fundidas. Con nadie, menos con muñecos que tienen ojos y no ven. Alaba lo que le ama. Bendito sea su nombre. Ahora, antes de establecer su reino, cuando Él desciende y acaba con todos esos poderíos militares, y comienza la limpieza de la tierra de cadáveres de la Tercera Guerra Mundial, y de despojo de guerra de la Tercera Guerra Mundial, va a ser algo que yo estoy adelante de verlo. Tengo más ganas de ver eso que el milenio mismo. Alaba lo que Él vive. ¿Qué cosa es esa? Apocalipsis capítulo 20, verso 1. Dice que en ese momento descenderá un ángel poderoso del cielo. Y en su mano trae una gran cadena y la llave del abismo. Antes el diablo tenía las llaves de todo eso, pero tiene a Jesucristo. Alaba lo que Él vive. Le llevó la llave con tu llavero. Alaba lo que el Señor le ama. Bendito sea el Señor Jesús. Y dice que cuando desciende, agarra al dragón, que también se llama el diablo y Satanás. Y lo encadena y lo lanza al abismo. Y cierra el abismo y pone sello y lo encierra por 1000 años ahí. Encadenado. Le van a meter 1000 años de cárcel al diablo. Sonríase, que el Señor le ama. ¿Cuántos se gozan? Yo no me gozo que le metan cárcel a nadie aquí abajo, aunque sea el criminal más grande del mundo, no. Te damos hijos para que Dios tenga misericordia y lo ayude en alguna forma. Pero que le metan 1000 años de cárcel al diablo, salto de alegría. Alaba lo que Él vive. Estoy loco por ver esa escena. A ver qué cara va a poner esta bestia satánica.
que a tantos asesinados y a tantos engañados y a tantos enviados al infierno, cuando lo agarre ese ángel poderoso, ahí, encadenado, y lo tira, y para abajo. Pero no crea que es un diablo que va para abajo. Va el diablo con todos sus secuaces. No queda un diablito ni de recuerdo aquí afuera. A nada de lo que él vive. Se acabaron los diablitos y los diablazos también. Para adentro todo el mundo, encerrado abajo. Mi alma te alaba, Jesús. ¿Qué sigue cuando comienza el gobierno de Cristo? Que comienza ahí mismo. Será un gobierno sin diablo. Ahora son gobiernos con diablo. Sonríe si se puede. El diablo metió en todo sitio. Pero viene un gobierno donde no hay ningún poder del diablo que pueda influenciar en ninguna forma. Nada. Los aires estarán limpiecitos. Se acabó toda esa influencia satánica que se siente hoy en día en tantos lugares. Bendito sea el Señor Jesús. Ahora, apenas sucede eso, la Biblia dice así, Apocalipsis 20, verso 4, dice, Juan lo vio en visión, y vi tronos, se sentaron en ellos, les fue dado vivir, y vivieron y reinaron con Cristo por 1000 años. Comienza la séptima dispensación, el milenio, la dispensación de la plenitud de los tiempos. ¿Cuántos van a estar ahí? No me diga que usted es tan mal negociante que va a perder una bendición tan grande como esa por cualquier basura temporal de este mundo perdido, impío, depravado. Montones de gente van corriendo detrás de cuanta vanidad hay aquí abajo, pero no miran para la cruz del Calvario para nada. Hay que mirar hacia esa crucifixión de Jesucristo. Hay que agarrarse de Jesús, porque no hay otra esperanza de escapar nada más que esa. La Biblia es bien clara en cuanto a eso. Mire lo que dice la Biblia. Primero de Juan, capítulo 5, verso 11. Porque Dios nos ha dado vida eterna. Un regalo. Todos los que están aquí tienen ese regalo. No hay uno aquí que pueda decir, no, yo, usted sí, por todo lo que Cristo murió. Ese regalo es para todos los seres humanos. Todos los que estamos aquí tenemos ese regalo. Dios nos ha dado vida eterna. Oiga el resto. Pero esa vida está en el Hijo. No está en Santa Clara, ni en San Antonio, ni en San Martín de Porres. Esa vida está en el Hijo. El que tiene al Hijo, tiene la vida. El que no tiene al Hijo, no tiene la vida eterna. ¡Alabado sea Dios! Eso es palabra de Dios. Clara y fácil de entender. Que hay un regalo de Dios, pero ese regalo está en un sitio, en Cristo Jesús. En un lugar, en nuestro Salvador. Un precioso Jesús. Tiene esa vida. Si usted quiere esa vida, tiene que buscarla en Cristo. Tiene que venir a Cristo, acercarse a Él. Creo que tú tienes la vida eterna. Yo quiero esa vida. Me arrepiento de haber pecado contra ti. Perdóname. Ten misericordia de mí. Sálvame. Entra en mi corazón. Y el Señor te perdona instantáneamente y comienza a moverte en esa vida. Alaba lo que Él vive. El que tiene al Hijo tiene la vida. La vida está en Cristo Jesús. En Él estaba la vida. Y la vida era la luz de los hombres. Él lo dijo, yo soy el camino, la verdad y la vida. Y dijo, nadie viene al Padre si no es por mí. Nadie. Y el que lo busca por otro camino que no sea Cristo, sea el camino que sea, sea Pablo, Pedro, Santiago, Juan, María, Teresa, quien sea, el que lo busca por otro camino, está en adulterio espiritual. Hará lo que le ama. Y está en idolatría. Perdido hasta la saciedad. Pero despreocúpese, venga Cristo en esta noche. El que viene a Cristo lo perdona, lo salva, lo lava con sangre y se olvida de todo lo que pasó. ¡Alabado sea Dios! Cosas viejas pasaron, todo es hecho nuevo en Cristo Jesús. Y empezará ese gobierno maravilloso. Millares no estarán en ese gobierno. Dice, los restantes de los muertos no resucitarán, permanecerán en el infierno durante los 1000 años. Resucitarán los muertos en Cristo, pero los millares de muertos que están en el infierno, ahí se quedan. Hay primera resurrección, que es resurrección para eterna salvación de muertos en Cristo. El viejo de casa resucitará. Alaba lo que el Señor le ama. Que murió hablando en lengua. Alaba lo si puede.
Y todos los que usted conoce en la Biblia que murieron en el Señor, Esteban, Felipe, la Magdalena, resucitarán. Y gente que usted conoce aquí, que han muerto firmes en Cristo, resucitarán. Pero el restante de los muertos permanecen en el infierno durante esos 1000 años. Que sí, que todo el que está en el infierno ahora, le quedan 1000 y algo más de estadía ahí abajo todavía. Qué terrible. Y todos los que están aquí, que están en pecado, si usted no avanza y viene a Cristo, ese mismo va a ser el destino suyo. Pero esa no es la voluntad de Dios. Esa no es la voluntad de Dios, es la voluntad suya. Porque si usted en esta noche salta y cae en los brazos de Cristo, se acabó la maldición, se acabó la condenación, se acabó el pecado, porque la sangre de Jesucristo, el Hijo, lo limpia de todo pecado, y el Espíritu Santo viene sobre usted y entra en usted y le da la fuerza para vivir en victoria aquí abajo. ¡Glorias a Dios! Pero comienza ese gobierno maravilloso. ¿Y cómo va a ser ese gobierno? La séptima dispensación. Estamos en la séptima, en la sexta dispensación, la dispensación de la gracia. Después de la ley, cuando terminó la ley, comenzó esta edad, dispensación de la gracia. Somos salvos no por la ley, sino por la gracia del Señor que está en Cristo Jesús. Mi alma te alaba, alaba lo que Él vive. Donde justificados pues por la fe, tenemos paz con Dios por medio de nuestro Señor Jesucristo. Óigalo bien, que aquí no hay nada más que un personaje. No le ponga secretario ni secretaria, no hay nada más que un personaje, Cristo Jesús. Y Él establecerá su gobierno y Él estará sentado en su trono en Jerusalén, la ciudad de Dios. Jerusalén volverá a ser ciudad santa, ciudad del gran rey, alabe lo que Él vive. Y ahí estará el Señor en su trono, gobernando todos los pueblos desde esa ciudad, desde ese pequeño país. Israel será el país más importante de toda la tierra. Alaba lo que Él vive. Bendito sea Dios. Ahora, ¿cómo será ese gobierno? Bueno, un gobierno en el cual el que gobernará será Jesucristo. Y el que manda es Jesucristo. Y el que pone la ley es Jesucristo. Y el que rige todo es Jesucristo. Nadie más tiene que decir nada. Si eres perfecto y lo hace todo bien, ¿para qué tiene que venir a entremeterse a alguien que dañe las cosas? Alaba lo que Él vive. Ahora, los creyentes de este evangelio que han vencido y han peleado esta batalla de fe serán los gobernantes de las naciones. Está en la Biblia, Apocalipsis 2, verso 26, el que venciere, óigalo, esto es para vencedores, el que venciere y guardare hasta el fin mis obras, gente que guarda la palabra y vive en Cristo, le daré potestad sobre las naciones. Trabaje y esfuércese. Que algunos serán presidentes, otros serán reyes, otros serán gobernadores, otros serán alcaldes. Cada uno tendrá puesto, conforme a su trabajo, será su recompensa. La salvación es por gracia, y la salvación es por fe en Cristo. Pero los galardones y las posiciones es por trabajo. Alaba lo que Él vive, el que no trabaje no coma. Ayune. Bendito sea el Señor. Así que esfuércese, sea valiente y echa adelante con Cristo, que lo único que va a permanecer es lo que haga para Cristo Jesús. Se va a reventar trabajando aquí abajo, estudiando aquí abajo y haciendo 1000 cosas aquí abajo. Todo eso pasará, pero lo que haga para Cristo permanecerá para siempre. ¡Alabado sea Dios! ¡Bendito sea su nombre! Y oiga con cuidado, en ese gobierno del Señor, primero, número uno, no habrá pobreza. Toda la tierra producirá en sobreabundancia. Y todo el mundo tendrá. Y la gente que está en el milenio, que hay dos tipos de gente en el milenio. Dos tipos de personas. Uno que tiene un cuerpo normal como este, que sobrevivieron a los juicios, y ahí los añaden al gobierno de Cristo. Y otro que volamos el rato y tenemos cuerpos de gloria, que seremos como los ángeles. Dos tipos de gente. Esa gente que tiene un cuerpo normal, que sobrevivieron los juicios, y están ahí, labrarán la tierra. Sembrarán, la tierra producirá, habrá lluvia a su tiempo, alaba lo que le ama, no habrá sequía, no habrá fuego que acaben con las cosas fuera de tiempo, no habrá nevadas, no habrá nada de eso, temperatura normal, perfecta, lluvia a su tiempo, todo en manos de Dios, las cosas en manos de Dios funcionan bien, las cosas en manos de los hombres funcionan mal, alaba lo que le ama. Y dice la Biblia que hasta los desiertos producirán, no habrá desiertos. Todos los terrenos desiertos, áridos, se volverán fértiles.
¿Por qué no lo hacen los grandes científicos hoy en día? Háganlo. Si pueden, no pueden. Si no han podido resolver el problema del hambre, que una tercera parte de la población del mundo se muere de hambre, si no han podido ni sanar un caso de SIDA, van a poner los terrenos desierto a producir. Pero Cristo lo va a hacer todo eso, lo va a hacer todo eso, Cristo Jesús, todo va a producir, todo será fértil, todo estará en sus manos, todo en las manos del Señor es fértil. ¡Alabado sea Dios! Acabó la pobreza, sonríase que el Señor le ama. Dice que todo el mundo cosechará abundantemente y se gozará de las obras de sus manos. No habrá criminales que los corten antes de tiempo y les roben las cosas, ni ladrones tampoco. Ladrones están en el infierno. Si hay algún ladrón aquí en esta noche, arrepiéntase, que se va a ir a la condenación y va a saber lo que es eterno tormento. Pero si usted vino a robar aquí en esta noche y se arrepiente, te va a perdonar Jesucristo y tu pecado de robo va a ser, mire, borrado, lavado con sangre. Y Él te va a ayudar para que obtengas honestamente lo que tú necesitas. Alábelo, que el Señor le ama. Sonríase, que Él le ama. Todo prosperará en esos días. No habrá enfermedades. Qué cosa linda. Apenas comienza el milenio, dice que el Señor sana a todos los enfermos de la gente que sobrevive a los juicios. Y la Biblia dice que le abrirá los ojos a los ciegos, destapará los oídos a los sordos, soltará la lengua a los mudos, los paralíticos y cojos saltarán como siervos, ¿ves? Alábalo, que Él vive. Todo el mundo sano. Esa es la perfecta voluntad de Dios ahora mismo. ¿Qué pasa? Que el pecado que mina esta tierra, la maldad que mina esta tierra, hace posible que las enfermedades vengan. Jesucristo dice que Él iba sanando a todos los oprimidos del diablo porque Dios estaba con Él. Opresiones de Satanás por el pecado. Al que es creyente, no se deje engañar. Que usted ya no es un pecador, usted ahora es un hijo de Dios. Usted ahora está en el cuerpo, usted está en el cuerpo. Y ese cuerpo destruyó toda maldición. Alábalo, que Él vive. Usted es libre. Conoceréis la verdad y la verdad os libertará. No permita que el diablo le engañe. Usted que es creyente, usted que es cristiano, usted que tiene el Espíritu de Dios, venga la enfermedad, caiga arriba como el que apaga fuego. Reprenda, ate esos demonios, échalo fuera y pelee con él hasta que quede nuevo. No le dé un segundo de tregua. Usted tiene derecho. El diablo no tiene derecho a enfermarlo a usted. Usted tiene autoridad sobre él. Él fue derrotado. A él le quitaron toda potestad. Alabado sea Dios. Toda maldición fue crucificada. Usted es libre. Pelee con eso. Ataque a eso. Ataque a eso. No se resigne con eso. Que Dios nos vaya a dar la victoria. ¡Uy, la sala! ¡Poderoso Dios! Bendito sea el Señor Jesús. No habrá enfermedad. No habrá pecado. Y si hubiere pecado, dice, el que pecare a los 100 años de edad que tenga, será maldito hoy mismo. ¿Y qué es lo que le va a pasar? La paga del pecado es muerte, se murió hoy mismo. Quiere decir que no habrá cárceles, ni juzgado, ni jueces, nada. El que pecó se murió y para el infierno, se acabó. Resuelto el problema. Sin gastar dinero en juzgado ni ninguna cosa. Habrá temor de Dios. Le alargará la vida a los que están aquí que tienen todavía vida natural. Y el que muere a los 100 años muere niño. Alábalo, que le ama. Hoy en día se puede contar con las manos que llega a 100 años. Y en esos días al revés, el que llega a los 100 años es un nene todavía. Vivirán 200, 300, 400, 500 años. Y en abundancia, teniendo para comer y para todo en abundancia cada familia. Alábalo, que le ama. Precioso eso. Eso lo va a poner, lo va a traer aquí Cristo Jesús. No me diga que usted se va a perder una bendición como esa. Sonríase, el Señor le ama. ¿Se va a perder eso? No. Venga Cristo en esta noche y diga, yo quiero ser partícipe de esa maravilla. Yo quiero ver ese prodigio. Después de haber visto un mundo en agonía como el que hay ahora mismo. Desecho, inflación, hambre, muerte, crimen, robo, maldad por todos lados. Que venga un reino como ese. Eso viene, no hay quien le impida. Si usted se lo pierde porque usted quiere, Cristo venció por usted ya, Cristo le dio ya la victoria. Somos más que vencedores por la fe en Cristo Jesús. Esa victoria es suya. Arrebátale en esta noche, llévese en esta noche la victoria. Agarre a Cristo en esta noche, conviértase a Él y escape de los juicios que vienen. Alabado sea Dios, antes de que sea tarde. Refúgiese en Jesús. Que no hay nada con refugio, Cristo Jesús, Rey de Reyes y Señor de Señores.
Dice la Biblia que la naturaleza salvaje de los animales será domesticada. Será como en el jardín del Edén cuando Adán y Eva no habían pecado. Que el león era como un gatito a los pies de Adán. ¿Era lo que él vive? Así será ahora. Dice que los niños caminarán con los leones, echado de brazo con el león, y meterán la mano en la cueva de la serpiente y le jacarán la cabecita a la serpiente. Mira qué culebrita linda, al lado de lo que él vive. Meta ahora, hoy en día, la mano en la cueva de la serpiente. Le van a volar los dedos en un segundo. Sea bendito, Señor Jesús. Todo será paz. Habrá paz, no habrá violencia en su santo monte. ¡Gloria sea su nombre! El príncipe de la paz estará aquí reinando. No habrá paz en este mundo impío hasta que Cristo no establezca su gobierno. Pero sí hay paz en los corazones de todos los que tenemos a Cristo Jesús, porque su paz está en nosotros. Alabado sea Dios, su gozo, su alegría, su amor, su bendición plena está en nosotros, los que estamos lavados en su sangre y tenemos el Espíritu de Dios. ¡Alabado sea Dios! ¡Ay, Samaya Seja! ¡Gloria sea al Señor Jesucristo! Es noche de victoria. No se vaya de aquí sin Cristo por nada. Que estos son los eventos proféticos que van a acontecer. Y lo que estamos hablando ahora están a punto de acontecer. Y usted va a ser partícipe de esa bendición si viene a Cristo. Eso está en Cristo. Óigalo. Eso está en Cristo. Óigalo. Eso está en Cristo. Está en Cristo. Está en Cristo. Está en Jesucristo. Solo está en Cristo. Nadie más lo tiene. Solo lo tiene Él. Recíbalo en esta noche. Acepte a Cristo. Y eso será suyo. ¡Alabado sea Dios! ¡Bendito sea el Señor Jesús! Mi alma te alaba, Señor. La Biblia dice algo muy lindo. Y es que habrá una fiesta. Señor, le gustan las fiestas. Todos los años en Jerusalén, la fiesta de los tabernáculos, y de todas las naciones irán a Jerusalén a gozarse con el Rey que está ahí esperando. Y yo me gozaba tremendamente con una visión que tuvo una hermana, la que escribe el libro ese de las profecías, la hermana Charlene Ramírez. Ella tuvo una visión y vio esa fiesta en Jerusalén. Y vio cuando la gente llegaba de todas las naciones a ver el Rey, al ave, lo que se le llama. Y dice ella que cuando entraban al lugar donde está el trono, templo gigante que hay ahí, templo milenial, dice que el Señor descendía del trono y los recibía y los abrazaba y danzaba con ellos. Alaba lo que se le llama. Recibía y los abrazaba y danzaba con ellos. Alaba lo que se le llama. Qué precioso es eso. Alábalo si

poderoso Dios. Ese es el gobierno que viene, eso no hay quien lo impida. Eso está a punto de ocurrir. Primero el rapto, después los juicios terribles de Dios. Mi alma te alaba, Jesús. Y después que los juicios terminen, Él establece su reino. Dios bendiga el caballero. Después, el milenio. Ahora, oiga esto ahora. El milenio son 1000 años y los 1000 años pasarán. La séptima dispensación terminará. Y cuando terminen esos 1000 años, oiga esto, la humanidad que vivió con cuerpos naturales se multiplicará numeroso como las arenas del mar. Imagínense, sin enfermedades, sin pobreza, viviendo 200, 300, 400, 500 años cada persona, se multiplicarán como las arenas del mar. Y cuando termine el milenio, Dios los va a probar. A ver si son dignos de entrar con Él en la eternidad. Porque después que termine el milenio, entraremos en la eternidad, donde ya no habrá tiempos, sino que por los siglos y los siglos viviremos con Dios. Alaba lo que Él vive. Los van a probar y le sueltan al diablo. Mire qué pájaro le soltaron. ¿Cómo saldrá esa fiera? 1000 años encadenado y en el abismo, y de pronto lo sueltan las cadenas, sueltan las cadenas y sale de ahí. Mi alma te alaba, Jesús. ¿Cuántos alaban? ¿Cuántos alaban? Alaba lo que Él vive. Alaba lo que Él vive. Bendito sea el Señor Jesús. Dice la Biblia que apenas lo sueltan, se mueve con todo su ejército. Mira, el diablo no pierde tiempo, por eso que la gente no podemos perder tiempo tampoco. Ese no pierde tiempo. Ese es malo como nadie, pero no es un vago como muchos evangélicos. Es esforzado, se mueve arriba y abajo de día y de noche atacando a todo el mundo. Alaba lo que le ama. Por eso nosotros tenemos que estar bien despiertos y velando y alerta, porque el enemigo nuestro no duerme, ni duerme. Usted y yo tenemos que dormir, pero él no duerme. Está alerta cómo te puede dar el golpe en cualquier momento. Y se mueve sin perder tiempo a tentar una humanidad que ha vivido bajo la bendición de Dios por 1000 años para que se rebelen contra Cristo. Eso parece una cosa insensata y como que eso no puede ocurrir. Mire, hermano, el poder persuasivo de Satanás es prácticamente ilimitado. Y Adán y Eva, que hablaban con el Señor todos los días cara a cara, y viene Satanás metido en una culebra y hace caer a Eva en desobediencia, y viene la muerte sobre ellos por causa del pecado. Pero ahora no es a Eva, ahora es millares y millares de personas que se han multiplicado aquí abajo, y se mueve y los logra engañar y se rebelan contra Cristo. Increíble. ¿Quién puede tener posibilidad de victoria contra Cristo, que dijo: todo el poder me ha sido dado en el cielo y sobre la tierra? Todo el poder está en Él. Y no es el poder del diablo, es el poder del Dios que creó cielos y tierra. Alaba lo que Él vive. Y esas multitudes se mueven hacia Jerusalén, cubriendo toda la faz de la tierra, multitudes incontables, para llegar en esa rebelión contra Jesucristo en Jerusalén. Y cuando están ahí llegando, dice que, óigalo bien, desciende fuego del cielo y los devora. Está escrito que el que pecare, lo dijimos un ratito, el que pecare, aunque tenga 100 años de edad, ahí mismo es maldito. Oye, se olvidó eso, qué cosa. Cuando en el milenio se estará enseñando la palabra de Dios como jamás ha enseñado. Enseñándose, dice que la palabra será tan numerosa como las aguas que llenan el mar. Oiga eso, ¿cómo serán las pantallas de los televisores en esa época en todas las casas? Viendo las obras de Moisés, viendo lo que pasó cuando Josué conquistó a Jericó, viendo cuando nosotros predicamos aquí abajo a tabla, alá, lo que el Señor le ama. ¡Gloria sea Dios! Es decir, que nadie tendrá excusa. Todo el mundo tendrá conocimiento profundo de Dios. Sin embargo, el diablo los engaña. Imagino que se va uno por uno. Es un tirano, usted no puede hacer nada. Mire, un gobierno con cetro de hierro. Nadie tiene aquí ni voz ni voto. Revélense con

0: contra él y hagan elecciones que ustedes quieran poner. Alabro, Dios le ama. Bendito sea el Señor. Cuando están llegando a Jerusalén multitudes incontables, el fuego del Padre desciende y los devoró. No quedaron ni hueso. Pero oiga ahora, apenas Dios termina esa rebelión contra Cristo, entonces viene el fin del mundo. Ahora predicamos, el fin se acerca, pero no es el fin del mundo, el fin de este estado de cosas pecaminosas, depravadas que hay en la tierra. El fin de gobierno de hombre por hombre, para establecerse el gobierno de Dios para el hombre. Alaba lo que él vive. Pero entonces sí viene el fin del mundo. Y Pedro lo vio en visión. Segunda de Pedro, capítulo 3, verso 10. Pedro dice que, y pasarán los cielos con gran estruendo. Los elementos se disolverán para ser quemados. Y la tierra y las obras que hay en ella no serán más halladas. Va a arder todo en el fuego de Dios. Desde los cielos terrestres, la tierra y el interior de la tierra hasta el infierno va a desaparecer. Alaba lo que Dios le ama. Van a quemar hasta el infierno. Alaba lo que Dios le ama. Sea bendito el Señor Jesucristo. Ahí termina este mundo. No quedará nada. Arderá como estopa todo. Bendito sea el Señor Jesús. Y entonces viene el próximo evento profético, que no es lindo. Apocalipsis. Alaba que él vive. Capítulo 20, verso 11. Dice que aparece un trono blanco en el cielo. Parece bonito hasta ahí, parece lindo. Un trono blanco en el cielo. Y es sentado en el trono el juez del universo. ¿Quién es ese juez? ¿Qué silencio no me dice? ¿Usted no sabe la Biblia? ¿Quién es ese juez? La Biblia lo dice, los apóstoles lo predicaron. A ese lo puso Dios por juez de vivos y muertos, a Jesús. Sentado en ese trono, el maestro. Mi alma te alaba, Jesús. ¿Cuántas veces te dieron un besito al Señor? A ver, ¿cuántas libres en el Espíritu? ¿Cuántas libres en el Espíritu? ¿Cuántas están libres en el Espíritu? Tírele ahí un beso a él. Ese es su novio, alaba lo que él vive. Ese es su novio, alaba lo que él vive. Ese es su novio. Mi alma te alaba. Y entonces dice la Biblia que aparecen delante del trono todos los muertos, grandes y pequeños. Y aparecen libros. Y son juzgados por lo que está escrito en los libros. ¿Y qué es eso? Ese es el juicio final. Qué terrible. Y oigan esto que está aquí. Hay gente que dice, yo no quiero ser Cristo. Usted no lo quiere. Pero como quiera se va a enfrentar a él en un día que viene. Cara a cara lo va a ver ahí. Cara a cara. Lo que pasa es que como usted no lo quiere ahora como Salvador, lo va a enfrentar como juez. Pero sonríase, él no está como juez aquí en esta noche, está como Salvador aquí en esta noche, está como Redentor, está en esta noche aquí, para darle la vida a usted, que él compró para usted, darle a usted la redención, que él compró con sangre, con muerte, con dolor. Avance a Jesús en esta noche y enfréntelo como sublime Salvador. ¿No lo quiere así? Pues lo va a tener que querer como juez. Y lo va a juzgar con justicia. Y se abrieron los libros. Y fueron juzgados los muertos a base de lo que estaba en los libros. Y oiga lo que dice la Escritura. Lo que dice la Biblia. Y el mar dará sus muertos. Todos los cuerpos que se ahogaron en el mar saldrán los cuerpos. Y la muerte dará sus cuerpos. Y la muerte lo único que puede tocar es esto de afuera. Mire, esto de afuera. Cuerpos que se van al sepulcro. Así que los cuerpos saldrán de los sepulcros y de los mares. Y el infierno dará las almas que están en el infierno. Al infierno no van los cuerpos. Va la persona espiritual que está dentro de estos cuerpos. Quiere decir que habrá una segunda resurrección de gente perdida. Que la Biblia dice resurrección para condenación. Resurrección para vergüenza eterna, dicen algunas traducciones. Resurrección para eterna perdición. Habrá una primera resurrección para vida de los que murieron en Cristo y una segunda resurrección 1000 años más tarde para condenación, porque le van a probar su culpabilidad allá arriba. No crea que tiene nadie oportunidad de escapar ahí. ¡Ay, salió inocente! Si salió inocente, el Señor es un injusto que lo tuvo en el infierno más de 1000 años. La justicia de Dios no es como la de los hombres. Que la gente está en la cárcel y a veces se encuentra, después que tiene 10 años de cárcel, se encuentra que es inocente. ¡Ay, lo sueltan entonces! ¿Pero quién le puede bojar los 10 años que tuvo detrás de los barrotes? El que está en el infierno hace rato que es culpable. Lo que pasa es que la justicia de Dios es una justicia profunda, perfecta, y le va a probar la culpabilidad ante millares de testigos. Todos los ángeles estarán ahí y todos nosotros tenemos ahí los descritos también. Pegaditos al Señor, porque somos la esposa. Alaba lo que Él vive. Él ahí, alaba lo que Él vive. Él ahí y nosotros detrás de Él. Que si nos necesita de testigo, en algún momento nos necesita de testigo, nos llama, ven acá pequeñito lindo. No es cierto que tú le predicaste a ese que dice que nadie le habló nunca jamás de mí. Sí, le prediqué. Y estaba en la campaña allí en el Humboldt Park. Al hablo, que Dios le ama. Y oyó el mensaje. Pero dio la espalda y se fue, no quiso aceptarte. Es terrible. Y cuando termina ese juicio, todos los que están ahí, ninguno aparecerá escrito en el libro de la vida. Y oiga bien, serán echados en el lago de fuego y azufre junto con el diablo y sus ángeles y el anticristo y su falso profeta. Y ahí serán atormentados por los siglos y los siglos. Eso está en la Biblia. No es lindo, pero yo no lo puedo borrar. Y los testigos de Satanás dicen que eso no es así. Pero allá ellos, que para ahí van ellos. Y no se arrepiente porque los mentirosos no entran en los cielos. Pero los testigos de Cristo Jesús estaremos en el juicio detrás del Señor ahí. Detrás del Señor ahí. Aquí estoy, Señor. Me necesita, me llama. ¡Alábalo que Él vive! ¡Gloria a Dios! Y acaba ese juicio y esas multitudes enfrentan la muerte segunda, que es el lago de fuego y azufre, que está en algún lugar allá arriba y no tiene ningún cliente todavía. Pero en cuanto el Señor entre y termine la Tercera Guerra Mundial, agarra al anticristo y al falso profeta y los tira de cabeza al lago de fuego con ropa y con todo. Con cuerpo y con todo. Los que van para el lago de fuego no es como el infierno, que están los espíritus. Estarán con cuerpo y con todo. Porque resucitan para el juicio final y así como están ahí, cuerpo, alma y todo, ahí van para el lago de fuego. Por los siglos y los siglos, junto al diablo y sus ángeles. Esa es la herencia que le tiene el diablo a todos los que le sirven a él en el pecado. Ese es el regalo que le tiene Satanás. Compartir su destino de muerte, de tragedia, de condenación con él. Dígale, diablo asqueroso. En esta noche me voy con Cristo y te voy a dejar sin mi presencia. Alablo que él vive. Te me voy a escapar de hablazo en esta noche. Venga Jesús en esta noche, en el segundo que acepta a Cristo. El diablo no tiene ya más potestad sobre usted. Alabado sea Dios. Pero mientras esté en pecado, si se muere, te lleva. Tiene derecho legal sobre ti. Porque en el pecado, tú te rendiste a él voluntariamente. Bendito sea el Señor Jesús. Eso es palabra de Dios. Eso es palabra de Dios. Esto no son cuentos de viejas, eso está en la Biblia ahí clarito, así como lo estamos hablando aquí. ¿Y qué sucede cuando termina ese juicio y se va para el lago de fuego esa multitud? Y ahí está el diablo para siempre, se acabó el diablo. ¿Qué sucede? Apocalipsis 21 dice el apóstol San Juan, y vi cielo nuevo y tierra nueva, porque el primer cielo y la primera tierra habían pasado y el mar no existirá más. Sonríase si puede. Dice, y vi la nueva Jerusalén, la Jerusalén nueva, la ciudad de Dios, que descendía del cielo hacia la tierra nueva. Y en él viene todo el pueblo del Señor y el Señor con ellos. Y seremos para siempre su pueblo y él será nuestro Dios. Y la Biblia dice, las cosas viejas pasaron, ya no habrá más muerte, no habrá más dolor. Él enjugará toda lágrima de nuestros ojos. Y por los siglos y los siglos viviremos con él. ¡Alabado sea Dios! Y en Apocalipsis 21, verso 8 dice, pero los mentirosos, sonríe si puede. Los fornicarios tienen relaciones sexuales con alguien que no sea su legítimo esposo o esposa. Cuídese. Que hay gente que tiene ministerio y viven así. Ahí, Dios siempre me muestra. Hay gente con ministerio. Ministerio. No estoy diciendo que si es pastor, evangelista, nada de eso estoy diciendo. Que tienen ministerio y están viviendo en adulterio todo el tiempo. Sin darse cuenta que para que es ministro, está perdiendo el tiempo. O sea, para el infierno con tu ministerio. Mi alma te alaba. ¡Ay, Samaya, Saba! ¡Bendito sea tu nombre, Jesús! Mi alma te glorifica, Señor. Los fornicarios, los mentirosos, dice la Biblia, los idólatras, todos los que adoran criaturas, que adoran estatuas, imágenes, ídolos de todo tipo, el lago de fuego y azufre será el refugio eterno para ellos. Y ni los muñecos se podrán llevar para allá, porque tampoco le van a permitir que se lleven los estatuas para allá. Alaba lo que él vive. Sea bendito, Señor Jesucristo. Qué terrible. Los abominables, los cobardes, mire lo que dice. Eso dice la Biblia. Los cobardes son gente tímida, que no se atreven a hablar de Cristo a nadie. No, y me da miedo. Es un cobarde, espiritualmente hablando. También irán para el lago de fuego y azufre. Mi alma te bendice, Jesús. Alaba lo que él vive. Ay, pobre Jesucristo. Bendito sea Dios. Millares de personas, pecadores de todo tipo, ese es el destino final. Pero óigalo, amigo, si usted permite eso es porque usted ha querido. Porque la voluntad de Dios no es que usted se vaya ni al infierno, ni al lago de fuego, que será el destino final de los pecadores. La voluntad de Dios es que usted sea familia de Él por los siglos de los siglos. La voluntad de Dios es que usted sea familia de Él para siempre. La voluntad de Dios es que usted se salve por la fe en Cristo Jesús y por los siglos de los siglos.
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3: 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Y un día Cristo, al mirarme perecer, me dio su mano de poder y me salvó. Así nomás empecé a cantar. 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
1: Jesús, necesitamos ser como tú. Haz nuestro carácter más como el tuyo. Ayúdanos. Levante sus manos y dígaselo al Señor.

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0: nuestro programa radial Nuevas de Gran Gozo, bajo la dirección de Galván Revival Church y el reverendo Baltasar Dueñas. Damos gracias a Dios por el privilegio de llegar hacia ustedes a través de este su programa radial. Es un placer y gran honor poder publicar las grandes maravillas y milagros que Cristo Jesús está haciendo el día de hoy a través de este ministerio. La Biblia dice en Marcos 16:15, ir por todo el mundo, predicar el evangelio a toda criatura. Cristo dio el mandamiento de que se predicara su palabra por todo el mundo, y este es el trabajo número uno. San Lucas 8:1. Y aconteció después que Cristo caminaba por todas las ciudades y aldeas, predicando y anunciando el evangelio del reino de Dios. Lucas 10:1. Y después de estas cosas, designó el Señor a otros 70, los cuales envió de dos en dos delante de él a toda ciudad y lugar. Únase con nosotros para hacer posible este trabajo que Cristo mandó, mandando sus diezmos y ofrendas. Para tiempos como estos se necesitan hombres como estos. Ahora con ustedes, el hombre que Dios ha ungido para traer bendición a la gente enferma y necesitada, Reverendo Baltasar Dueñas.
1: Muchas gracias. Recuerde que conforme a nuestro calendario, hoy es día miércoles, día 9 de septiembre del año 2026, y estoy con Servicio Especial de Milagros el día miércoles 9 de septiembre. Estoy en la comunidad Hierbabuena Isbontic, Chiapas, en el edificio Vida Victoriosa, a las 7 de la noche, con Servicio Especial de Milagros. Ahí también está el reverendo Florentino Jiménez. Y el día jueves 10 de septiembre estaré en la comunidad San Vicente, Chiapas, en el edificio Vida Victoriosa, a las 7 de la noche, Servicio Especial de Milagros. Y el día viernes 11 de septiembre estaré en la comunidad de la Libertad, Chiapas, en el edificio Vida Victoriosa, a las 7 de la noche, Servicio Especial de Milagros, en estos lugares donde administra el reverendo Florentino Jiménez. Y el día sábado 12 de septiembre estaré en la comunidad de Villaflores, Chiapas, en el edificio Vida Victoriosa, a las 4 de la tarde, Servicio Especial de Milagros. Y el día domingo 13 de septiembre estaré en el poblado de Zaragoza, en Zaragoza, Chiapas, en el edificio Vida Victoriosa, desde las 11 de la mañana, horario corrido, a fin de administrar el reverendo Javier Hernández y reverendo Florentino Jiménez. También los invito, el día miércoles 16 de septiembre estaré en Heber, California. En Heber, California, la dirección es 12 Pesen Court, en el hogar del hermano Rigoberto Tirado, a las 7 de la noche, Servicio Especial de Milagros. Para más información, usted puede llamar al 442-200-4759, cómo hacerse llegar ahí, y también para que reciba una oración de fe. También les invito muy especialmente, el día 17 de septiembre estaré en Indio, California, en el hogar de la hermana Marlene, muy especialmente, y el día viernes 18 de septiembre estaré en Madera, California, la dirección es 1205 por la avenida Creta con la familia Mora, a las 7 de la noche, Servicio Especial de Milagros. Y el día domingo 20 de septiembre estaré en Mexicali, Baja California, a la 1 de la tarde, Servicio Especial de Milagros. La dirección es Callejón 2 de Octubre, número 3729, Colonia Flores Magón. Recuerde, a la 1 de la tarde, Servicio Especial de Milagros. Y el día lunes 21 de septiembre estaré en Mexicali, Baja California, pero esto es en la colonia La Luna, por la avenida Polo número 19, a las 10 de la mañana iniciamos el Servicio Especial de Milagros. Apunte la fecha y la dirección, déjese venir y Cristo los estará esperando para hacerles un milagro en su vida. También los invito para que hagan una promesa a Dios de $100 o de 1,000 pesos mexicanos para seguir salvando muchas almas para el reino de los cielos y seguir ayudando a la gente enferma y necesitada. La Biblia dice estas palabras en el libro de San Lucas capítulo 8 del verso 1 en adelante. Dice, y aconteció después que Cristo caminaba por todas las ciudades y aldeas, así como lo estamos haciendo nosotros, siguiendo las pisadas del Señor Jesús, predicando y anunciando el evangelio del reino de Dios, y los doce con él, y algunas mujeres que habían sido curadas de malos espíritus y de enfermedades, María Magdalena, que se llamaba o que se apellidaba Magdalena, de la cual habían salido 7 demonios, y Juana, mujer de Chuza, procurador de Herodes, y Susana, y otras muchas que le servían de sus bienes, de sus haciendas, respaldaban al Señor Jesús para los gastos que necesitaba. Sí, Cristo muchas veces Cristo rentaba sinagogas, muchas veces Cristo Jesús rentaba lugares para predicar, muchas veces Cristo rentó casas, muchas veces Cristo rentó casas, como lo escuchan. En una de ellas es cuando metieron a un hombre imposibilitado por arriba de la casa y agujeraron la casa o el techo para bajar a esa persona entre cuatro personas, gloria a Dios. Y aunque después Cristo tuvo que pagar para componer esa casa o el techo donde hicieron el agujero, pero Cristo muchas veces en el aposento alto donde Cristo Jesús hizo la Santa Cena con los apóstoles, lo rentó, gloria a Dios. Y ahí por un tiempo lo estaba rentando de igual manera a los apóstoles, gloria a Dios. Pero lo más importante es que Cristo Jesús caminaba por todas las ciudades y aldeas ayudando a la gente enferma y necesitada y predicando el evangelio del reino de Dios, salvando muchas almas para el reino de los cielos. La Biblia dice en el libro de Proverbios 11:30, el que salva almas es sabio. El que salva almas es sabio. Gloria a Dios. Y ese es lo que Cristo Jesús vino a este mundo. Vino a buscar y a salvar lo que se había perdido. Gloria a Dios. ¿Qué se había perdido? El hombre espiritual. Y Cristo Jesús vino a buscarlo y a salvarlo. La Biblia dice estas palabras en el libro de San Mateo, en el capítulo 6, en el verso 19. Dice Cristo: no acumules tesoros en la tierra donde la polilla y el orín y las ladrones corrompen, oxidan o roban. Acumula tesoros en el cielo donde las cosas no pierden valor. ¿Saben ustedes que las almas tienen un valor altísimo? Altísimo, gloria a Dios. De tal manera que el que invierte en almas, por eso aquí Cristo está diciendo, acumula tesoros en el cielo donde las cosas no pierden valor. Porque como las almas tienen un valor altísimo, gloria a Dios, ahí está invertido su dinero en las almas que valen muchísimo delante de la presencia de Dios. Dice, y donde no hay polilla ni orín, ni ladrón que puedan corromper, oxidar o robar. Dice, pues donde esté tu tesoro, ahí estará también tu corazón. Y si su tesoro está invertido en almas que están, que pertenecen a Dios y que están en el cielo, pues ahí, ahí también está su corazón. Gloria a Dios. La Biblia dice estas palabras en el libro de San Lucas, capítulo 11, en el verso 23. Cristo Jesús dice, el que... En el capítulo 11, en el verso 23, dice, el que no está a mi favor, esto lo dice en la Biblia, versión al día, el que no está a mi favor está en contra mía. El que no ayuda a mi causa de salvar almas para el reino de los cielos le hace daño. El que no está a mi favor está en contra mía, dice el Señor Jesús. El que no ayuda a mi causa para salvar almas para el reino de los cielos le hace daño. Gloria a Dios. Y la Biblia dice estas palabras en el capítulo 12 del libro de San Lucas, en el verso 21. Cristo dice, el hombre que acumula riquezas en la tierra y no las acumula en el cielo es necio. Gloria a Dios. Hacer tesoros en el cielo es a través de invertir en las almas, en salvar muchas almas para el reino de los cielos. Gloria a Dios. Hagan su parte, dice en San Lucas capítulo 12, en el verso 33, dice, allí en el cielo cualquier tesoro está seguro, porque no hay ladrón que robe ni polilla que destruya. Además, el corazón del hombre está siempre donde está su tesoro. Acumule tesoros en el cielo. Así es como se hacen tesoros en el cielo. Gloria a Dios. Y la Biblia dice estas palabras en el libro de San Marcos capítulo 10, en el verso 30. Cristo Jesús dijo, el que da por amor a mí y por amor al extendimiento del evangelio, yo les garantizo una recompensa de 100 veces más en esta tierra y aparte garantizada la vida eterna. Gloria a Dios. Haga su parte y Dios los bendecirá a ustedes desde ahora y para siempre. Yo llamo esto la gana aquí en la tierra y la gana allá en el cielo al instante, o sea, al momento, al mismo momento surge dos efectos aquí y efecto en el cielo y para siempre. Hago una promesa, muy especialmente de $100 o de $1,000 pesos mexicanos para seguir salvando muchas almas a través de los programas de radio, a través de las cruzadas que llevamos, a través de la televisión que tenemos también en Guadalajara, a través por vía internet, en la aplicación Roku. Ahí estamos en Guadalajara, Jalisco, con 3 programas al día, a las 6:30 de la mañana, a las 12 del mediodía y a las 12 de la noche. 3 programas al día en la televisión en Guadalajara, Jalisco. El único propósito es de hacer bien, de ser de bendición para ustedes y salvar muchas almas para el reino de los cielos. Y unidos la podemos hacer. Y Dios los bendecirá desde ahora y para siempre. Ahora quiero llevarlos para que escuchen un canto con el reverendo Baltasar Dueñas.

0: Ahora escuche a la gente testificar de los grandes milagros que Cristo está haciendo el día de hoy.
1: ¿Cómo te llamas?
2: Guzmán.
1: Eduviges. No se olviden, mis hermanos, ahí está el bote de la ofrenda. Todavía le falta mucho para llenarse. Y Dios lo está esperando para que lo honre, para su trabajo, su obra. Gloria a Dios. Gracias, gracias por su ayuda, mis hermanos, que es de gran bendición para seguir salvando muchas almas para el reino de los cielos y seguir ayudando a la gente enferma y necesitada. A través de los programas de radio, a través de las cruzadas que llevamos, a través de la televisión, en una canal de televisión en Guadalajara, y sale vía internet por todo el mundo. Y miles de personas están escuchando, viendo, tanto la televisión. Así, así como pasa aquí, que se hace la toma de los milagros, así se pasan en vivo en la televisión. Gloria a Dios. Lo que pasa aquí se pasa directamente en la televisión, los milagros, la sanidad. Y la persona que estaba padeciendo igual que ustedes reciben fe para ser sanos. Gloria a Dios. ¿Cómo te llamas tú, madre?
2: Eduviges Guzmán Hernández.
1: ¿Eduviges?
2: Guzmán Hernández.
1: Guzmán Hernández. ¿Dónde vives?
2: Santa Fe.
1: Santa Fe. Bonita palabra, Santa Fe. Gloria a Dios. Es porque la fe es una santa. Gloria a Dios. Ok, hermana Eduviges. Vamos a hacer una terapia. Ok. Vamos a hacer una terapia. Vamos a comenzar con esta mano. 7 veces hacia arriba. 7 veces. La 1 es 2, 3, 4, 5, 6 y. ¿Cuántos saben contar? Y. 7. Gloria a Dios. Ahora vamos con esta. Cuente conmigo. ¿Saben ustedes que Dios le dijo? El profeta Eliseo le dijo, o Dios le dijo al profeta Eliseo que le dijera a Naamán, el sirio, que era un general del ejército de Siria, que vino a buscar al profeta para ser sano. Mis hermanos, y Dios le dijo, dile a Naamán que se sumerja 7 veces en el río del Jordán. 7 veces. No 4, no 5, no 6, digo 7. Y a la 7ª, cuando se sumergió y salió con una piel nueva. Estaba leproso. Y desde entonces le sirvió solo al Dios de los hebreos, el Dios de los judíos. Gloria a Dios. Y lo honró. Gloria a Dios. Con un presente. Gloria a Dios. Vamos a comenzar. Cuéntelo conmigo. 1, 2, 3, 4. Vente, no se asuste. Hasta parece que usted tiene el mal. Gloria a Dios. ¿Cuántas llevamos? 5, 6 y 7. Gloria a Dios. Ok, man, mire. Ella no podía hacer eso. Mire. Ella no podía hacer el comer para atrás. Ahora sí lo puedes hacer, madre. Gloria a Dios. Sí. Gloria a Dios. Ya tenías que tanto tiempo con eso.
2: 6 meses.
1: Gloria a Dios. Bien, ahora búscate el problema que traes también acá. Gloria a Dios. Dice la Biblia: los buscarás y no los hallarás. Los que contienden contigo. Dios lo dice. No nomás está hablando de personas, está hablando de eso.
3: que el dolor, la infección, la enfermedad contiende contra su salud y se le pelean a su salud. Pues mejor hay que pelearle la enfermedad, la dolor, ¿verdad? Que sí, vamos a postearnos. Gloria a Dios. ¿Ok? Gloria a Dios, búsquete el problema. ¿Otra vez?
2: No.
3: Nada,
2: no.
3: Bueno, usted tiene que decir, tú me estás golpeando, yo te golpeo también a ti en el nombre de Jesús. Gloria a Dios. Soltó la sonrisa. ¿Todo está bien? Gloria a Dios, ya lo hiciste, ya lo hiciste. Una vez más, con Cristo lo hacemos todos los días. Dele un fuerte aplauso a Cristo.
4: Todo estaba haciendo bien hasta que el año pasado me tuvieron que parar el medicamento porque el doctor me había visto algo que era ya que tenía que parar el medicamento. Pero yo duraba muchos años en ese medicamento para prevenir varias cosas o para controlar
5: cierto problema que
4: sí, me tuvieron desde muy chica en ese medicamento.
5: Desde muy chica.
4: Desde que empecé con viendo a los doctores por el sistema de lupus.
5: Sí.
4: Y ya cuando me pararon el medicamento porque el doctor vio algo que estaba afectando y quería.
5: Cuando los doctores, cuando dicen que vieron algo, es que miren. Hay medicamentos que cuando se toman, y más cuando ella dice que desde niña, ¿verdad?
4: Sí.
5: Empezó a tomar ese medicamento y que es fuerte. El medicamento, los médicos lo saben ellos, que le va a repercutir, le va a brotar otra cosa. Y eso yo lo tengo por experiencia, tengo amigos médicos y también lo que ha pasado ahí en Brownville con un niño, le estaba tomando para los ataques de epilepsia desde que nació. Y le repercutió porque le empezó a formársele llagas en todo, desde las tripas, desde la garganta hasta la colita. Entonces los médicos sabían que eran las pastillas, pero no se las podían quitar porque tenía ataques de epilepsia. Y no sabían qué hacer, pero ya no comía. O sea, estaba difícil la cosa misma. Por eso dice que el médico le descubrió algo, ¿sí? Porque ya tienen con ese medicamento desde niña. Entonces broten, por eso los médicos sí deben de estar preocupados o con precaución, ya que no broten, porque ellos saben que esos medicamentos van a dañar el sistema y va a brotar algo, no saben qué, como los médicos no sabían qué le iba a brotar a este niño, pero a él se le formaron todas úlceras desde la garganta hasta la colita. Y está difícil para quitar, imagínense, quitar toda la tripa desde aquí y ponerla de plástico, pues ya no va a funcionar. O sea, también a los médicos se les complica. Sí, seguimos con el testimonio.
4: El doctor que había me había puesto en ese medicamento fue reumatólogo, pero los oftalmólogos son los que checan el ojo, pero me checaban cada como 6 meses, dependía. Esta vez que apenas fui el 22, ya me habían parado el medicamento y nomás estaban checando routine.
5: Como rutina, sí.
4: Sí, y vieron algo chiquito la primera vez y cuando lo pararon ya, hoy cuando fui con el doctor, era el principio él era un doctor, como hay un como student y luego un doctor. El doctor, yo sentía que él tenía como fe y él hablaba como si
5: como una persona que tiene fe.
4: Sí, pero esta vez me vio solamente el student o el asistente.
5: El asistente.
4: Y él estaba un poco negativo, pero cuando me vio dijo, yo veo algo más. Tenemos que estar checando tus ojos más seguido. Pero yo le decía, pues mi visión está bien, todo se mira bien, pero yo no aceptaba nada que decía. Y yo nomás dijo, pues ves para atrás, tienes que estar viendo tu reumatólogo a ver qué te pueden cambiar, qué te pueden dar en vez de este medicamento. Pues ya lo había parado, pero ahorita que oró por mí y me fui, día cuando yo en mi mente estaba orando a Dios que que nada iba a pasar más, como ya no iba a aumentar, porque veían algo como chico, como de sangre, y luego veían algo más en los dos ojos. Y eso, yo confiaba, estoy confiando en Dios, y yo sé que Dios me sanó, porque cuando usted oró, yo cuando se hizo el soplo en mis, por aquí, hizo soplo tres veces. Y eso cuando me caí al Espíritu. Yo me tapé los ojos, pero yo sentía, veía como algo negro y algo como un spot, pero estaba como manchas como negras. Y luego todo estaba bajo el Espíritu. Y cuando de repente empecé, como era como una cortina,
5: como una así, cortina,
4: algo que estaba como siendo
5: removida, se iba corriendo.
4: Sí, y luego estaba bien blanco. Yo sentí algo como era como bien, bien claro. Y eso cuando me levanté y dije gracias a Dios, porque yo sentí que eso era un milagro para mí, porque porque el doctor estaba diciendo que hay que estar checando los ojos, porque la visión no podemos, como se dice, eso no podemos que tu visión se vaya, porque ya no podemos hacer nada. Pero yo sentía que, yo sé que el amor de Dios no, pero
6: Señor.
5: Aleluya. Que se fue corriendo, eso lo he oído con mucha gente. En los ojos, que una cortina como que se va moviendo, se va descubriendo y se limpia, ¿verdad? La vista, los ojos. Gloria a Dios. Y una vez más lo estoy escuchando. Gloria a Dios. Ese es Dios, mis hermanos. El Espíritu Santo dice que cuando soplé, cuando digo Espíritu Santo, sopla vida, créale, ¿verdad? Él cambia, ¿verdad? Los órganos afectados por nuevos. Gloria a Dios. Pues gloria a Dios, hermano. Gloria a Dios. ¿Y cómo te llamas, hija, para los que están escuchando?
4: Me llamo Elizabeth Pérez.
5: ¿Dónde vives?
4: En Lytle, Texas.
5: Aquí en el área de aquí cerca de San Antonio,
4: aquí,
5: ¿verdad?
4: El pueblo gloria. Bien, gloria. Al sur.
5: Al sur. Es que para el sur, sí. Gloria a Dios. Dios te bendiga. Mi milagro es tuyo. Tus ojos están bien y van a estar bien. Gloria a Dios. Y Dios hizo una intervención divina por ti. Gloria a Dios. Aleluya. Eso es lo que buscamos, que Dios los premie, que Dios los premie a ustedes. Gloria a Dios.
7: Padre, en el nombre de Jesucristo, yo como tu siervo tomo autoridad sobre todo espíritu de enfermedad. Yo le hablo a los demonios de enfermedad y de miseria, los reto y los mando fuera en el nombre de Jesús, el nombre que es sobre todo nombre, el cual dijiste en mi nombre, echarán fuera demonios. Y yo echo fuera a los demonios de enfermedad, demonios de miseria, les hablo en el nombre que es sobre todo nombre, en el nombre de Jesús, fuera. Yo los doy libre en el nombre de Jesucristo. Padre, santifica el agua, el licor, la prenda que tengan arriba en la radio, santifícalo para la gloria de tu nombre, y tu nombre será glorificado. Ahora, Padre, yo te ruego en el nombre de Jesús, a favor de cada persona que paga sus diezmos y ofrendas en señal que están amistados contigo para llevar el trabajo número uno, yo como tu siervo te ruego en el nombre de Jesús, al que esté enfermo, sánalo, al que está necesitado, sople sus necesidades conforme a tus riquezas en gloria. Te lo ruego en el nombre de Jesús. Ahora, Padre, te ruego por el padre en su trabajo, la madre en el hogar, los hijos en la escuela, en sus colegios. Pon tu mano de bendición al entrar y al salir en el nombre de Jesucristo. Les doy la bendición del Dios Padre Todopoderoso, de Jesucristo tu Hijo y del Espíritu Santo. Yo los dejo en tu mano porque sé que tú eres bueno, en el nombre de Jesús. Les doy la bendición del Dios Padre Todopoderoso, de Jesucristo tu Hijo y del Espíritu Santo. Espere su milagro de parte de Dios.
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9: El inmaduro es fluctuante. Es de los que se puede aplicar el refrán, pues sabe que dijo mi mamá que siempre no. Oye, pero si ya dijiste tú que sí, y ahora resulta que tu mamá dice que no. Vamos entrando un poco a esas cosas. El arder en el espíritu no es para inmaduros. Y si ahí estamos, Dios exige cambios si queremos entrar a arder en el espíritu. Entonces, no es que yo proyecte, aparente, ser espiritual cuando soy pobre de carácter, cuando mi carácter refleja otra cosa. Y el texto dice que ya no seamos inmaduros, que ya no seamos niños. Ahora, el hecho de estar enfatizando arder en el espíritu no es una puntada mía, no es una idea mía, es el vocabulario de Dios para nosotros y para quienes están conectados en las redes a este ministerio. Entonces, la importancia del carácter es nuestra responsabilidad formarlo. No nacemos con él, cosa que ocurre con los temperamentos, sí nacemos con ellos. Entonces, el carácter se forma y nosotros somos los principales arquitectos. El carácter se fortalece en la medida que vamos adquiriendo conocimiento, vamos recibiendo instrucción, vamos absorbiendo experiencias y en la medida que tenemos la disposición de asumir también disciplinas que muchas veces son necesarias y las decisiones personales que finalmente nosotros determinamos tomar. El carácter es pues el conjunto de todos estos rasgos o cualidades, hábitos, actitudes y valores que una persona desarrolla a lo largo de su vida y que influyen en la manera en que piensa, actúa y responde ante las situaciones que se presentan. Las personas que son niños, niñas, que no desarrollan carácter, se casan, llegan a viejos, pero son los mismos geniosos de toda la vida. Y por eso inclusive mucha de nuestra familia no se convierte, porque pues decimos que ya nos convertimos, que ahora vamos al templo y ahora cantamos a Dios, pero ellos nos pesan cómo nos comportamos y dicen dentro de sí, este sigue siendo el mismo diablo. El carácter es el mismo. Entonces, y las esposas, repito, y sobre todo me refiero a las esposas, porque es la parte más frágil, son las que más sufren. Son las que, aquellas que están casadas con hombres, que son niños en cuanto a su carácter. Y llegan a pensar, yo sé que nunca lo han dicho, pero ya lo descubrí yo, ay, Dios mío, creo que me casé con un niño, con un inmaduro. Ahora, ¿cuáles son algunas características que tienen en común los que, aunque aún sean viejos en edad humana, suelen ser inmaduros o inmaduras? Punto número uno, según la psicología, que es la ciencia encargada del estudio del comportamiento humano y que a través de las últimas décadas se van archivando, ¿verdad?, lo que los psicólogos descubren en cuanto a esto. Debo decir que hay una carrera profesional que es precisamente de psicología, pero también dentro del cristianismo se ha desarrollado la psicología de tal forma que tenemos hermanos en la fe que son doctorados en psicología cristiana, usando la Biblia como modelo, y que tiene una gran diferencia de la psicología, aunque en muchas cosas se concuerda, pero hay diferencia con la psicología secular. Yo solo tengo una maestría en esto, pero no me estoy basando en mi maestría para compartirles esto. Me estoy basando en lo que el Señor quiere que veamos. Las personas inmaduras, y me interesa mucho sobre todo que los ancianos, los diáconos, los líderes de esta iglesia realmente presten atención y entiendan esto. Los inmaduros tienen dificultad en asumir responsabilidades, con la tendencia también a culpar a otras personas o a las circunstancias cuando algo anda mal o le sale mal, y donde realmente ellos son el elemento principal. Otra característica de los inmaduros es que tienen poco control emocional. Sus reacciones son de manera impulsiva y poseen cambios bruscos que uno dice, ¿qué pasó? ¿Por qué ese cambio tan brusco? Bien, el humor, las explosiones de enojo, y poco se detienen a pensar en las consecuencias, cómo impacta negativamente a otros con ese proceder tan pobre en cuanto al control emocional. Los inmaduros tienen la necesidad constante de validación. Buscan aprobación o atención en forma excesiva y su autoestima depende mucho de la opinión de los demás o de los aplausos. Si no me aplauden, bueno. Si no hablan mal de mí, pues ¿para qué yo me voy? Cuando usted tiene la convicción que está procediendo de manera correcta, que está haciendo lo apropiado, que le valga si le aplauden o no, si le dicen sí o le dicen no. Por ejemplo, perdón que diga esto, pero a mí no me sabe bien que un predicador esté pidiéndoles que digan amén. ¿Para qué? No hay necesidad. Si él está compartiendo algo que es correcto, propio, deje que cada uno exprese lo que quiera. Eso como que suena a inseguridad. A los inmaduros tienen muy poca capacidad de la autocrítica. Es difícil a usted hacer una crítica sana, constructiva hacia una persona inmadura por la poca capacidad que tiene esa persona, porque le cuesta reconocer errores, le cuesta pedir disculpas o aceptar comentarios que son constructivos. ¿Por qué? Porque es inmaduro o inmadura. A mí me da pena, por ejemplo, que una pobrecita mujer tenga, la piense mil veces o mejor ni le diga nada al esposo, porque va a explotar el viejo. No puede recibir un consejo y tú cállate, yo soy aquí la cabeza, es el cabezón, ¿cuál cabeza? Bien, los inmaduros son faltos de empatía, tienen dificultad para comprender o considerar cómo se sienten los demás. No me interesa cómo se sientan otros, es cómo me siento yo ahogándome en mi vaso de agua. Y no me doy cuenta, parece que estoy ciego, de que no pienso en cómo otros, yo los estoy afectando. Con mi conducta, con mi carácter. No, yo pienso en cómo me siento yo. Bien, giran en torno a solo yo. Hoy, yo, mañana, yo siempre. Y no pensamos en cómo se pueden sentir otros por mi pobre conducta, por mi falta de carácter. Los inmaduros procuran evitar muchas veces ver las cosas de frente, evitan los conflictos o cuando los confrontan lo hacen en una conducta muy pobre que tenga una tendencia saludable, porque actúan ignorando que otros también tienen problemas, ¿no? Ellos solo piensan en ellos. O bien tienden a manipular o a reaccionar de forma exagerada ante eso. Por tantos años en el ministerio, aquí, qué bueno que no están 3, 4 de ellos, pero a veces se me acercaba alguno de esos líderes y me decía, ¿ya se dio cuenta? Digo, ¿de qué? ¿Estaré dormido? Que nomás este se da cuenta. Que muchos hermanos dicen, ah, caray, pues yo nunca lo había oído. Entonces, sabiendo que así proceden los inmaduros, le digo, mencióneme a 2 nada más de esos muchos. Dice que han callado, parece que se cierra el zipper. Porque tienden a ser exagerados. Bien. Y actúan ignorando, pues, los problemas de los demás, el cómo se pueden sentir los demás, o bien tienden a manipular o reaccionar en forma exagerada. Los inmaduros poseen una pobre tolerancia a la frustración, son tendentes al desespero cuando las cosas no salen como ellos quieren.
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9: Son tendentes al desespero cuando las cosas no salen como ellos quieren, como ellos esperan. Les cuesta trabajo aceptar límites o retrasos. Los inmaduros son de pensamiento egocéntrico. Las cosas tienen que girar en torno a ellos. Ellos son los que deben sentirse bien siempre, aunque sean la causa de estar matando o incomodando a medio mundo. Entonces, al ser de pensamiento egocéntrico, los inmaduros dan prioridad a sus propias necesidades, a sus propias emociones, a sus propios sentimientos, a su propia manera de ver las cosas, sin considerar el impacto de sus acciones en otras personas. A los inmaduros les cuesta trabajo comprometerse, por eso no es fácil hallar personas responsables y comprometidas. Hay quien se responsables y comprometidas. Hay quien se responsabiliza de algo.

tantas cosas que Él quiere entregarnos y no vernos claudicar, vacilando por cualquier tontería. Entonces, inmadurez. Los inmaduros tienden a ser impulsivos en la toma de decisiones. Actúa por impulso sin valorar suficientemente los riesgos o las consecuencias. Son el contraste, los inmaduros, a las personas que poseen madurez, que alcanzan madurez. Voy a decir rápido esto. ¿Qué características tienen las personas maduras? Las personas maduras han aprendido a asumir responsabilidades, aún ser responsables de sus propias acciones. Cometen un error o han caído en un desacierto, dan la cara, asumen la responsabilidad, pero el inmaduro no. Justifica las cosas. Busca que otros sean culpados. Los maduros tienen control de sus emociones sin dejar que domine un mal comportamiento. Es que me hicieron sentir mal, es que me siento mal, es que yo no pienso así, es que yo siento esto y pacas. La gente madura no. Aunque sea algo distinto, aunque no es como él piensa, aunque no es como él sienta, aunque inclusive algo de él esté de por medio, guarda el temple de su carácter. Yo recuerdo hace años a un médico muy distinguido aquí de la ciudad, voy a omitir su nombre, me dijo: pastor, voy a dar una conferencia por primera vez de especialistas en mi rama. ¿Qué me puede decir usted en su experiencia como un comunicador? Y precisamente este fue el punto que más le enfaticé. Tenga control de sus emociones. Nunca deje que el mal comportamiento se apodere de usted. Porque la pierde, porque la pierde. La gente madura sabe escuchar, sabe mostrar empatía hacia los demás. Tiende a hacer sentir bien a otros, aunque es una persona distinta, quizá con valores distintos. A veces uno inmaduro, yo recuerdo en mis años de recién convertido, siendo un joven, y luego empecé a trabajar en Juárez con muchos muchachos que venían de la calle, eran cholos, habían sido maleantes, impulsivos, como ellos solos. Era tremendo y venían, por ejemplo, dejaron ir a una persona que supuestamente la iban a evangelizar, disgustada, herida, y es orgullosamente decía: le di de bibliazos. ¿Sí? Entonces, la gente madura sabe escuchar, sabe mostrar empatía hacia los demás. Los errores que cometen las personas maduras, porque no son perfectas, los asimilan y aprenden de ellos. No se hacen los mártires, ni los sufridos, ni cosa por el estilo. Ahora, las personas maduras comunican de manera respetuosa, aun cuando pueden estar en claro desacuerdo con los demás. Entonces, el inmaduro no, si alguien no está de acuerdo con él, ¡wow!, se destierra, ya no lo vuelve a ver o hace otras muchas cosas. Las personas maduras

0: tienen la capacidad de tolerar los momentos de frustración, tienen la capacidad de adaptarse a los cambios. Ahora, ya se pusieron los números rojos arriba, pero déjeme hacer una aclaración. Es importante recordar que nadie somos o es completamente maduro o inmaduro en todos los aspectos de la vida. Porque una persona puede ser muy madura en su compromiso, en su responsabilidad de trabajo, pero es probable que esa misma persona que es tan cumplida, tan responsable en el trabajo y que muestra madurez de compromiso, que tenga dificultades para gestionar sus emociones en las relaciones personales. Vive como llanero solitario, no comunica y deja ahora la mala impresión de que le falta carácter, le falta madurez. Entonces, la madurez es una habilidad que todos tenemos la responsabilidad de desarrollarla, de adquirir conocimiento, de absorber la experiencia de la vida y las experiencias continuas con la gente, de entrar en reflexión ante las cosas y cada día ser más sensatos en la práctica. De manera que yo, hermanos, dice Pablo a la iglesia, y conste que la iglesia de Corinto, ya lo he dicho, se movía en los dones. Se manejaba en los dones del Espíritu. Pero a pesar de eso, yo creo que se llenaron de un orgullo espiritual que les faltaba amor. Por eso Pablo le dice, yo les muestro un camino más excelente que donde se están moviendo. Primero, el capítulo 12 habla de los dones y Pablo les explica diciéndoles, no me están sorprendiendo o llevándome a la plataforma de la admiración, porque se mueven los dones, palabra de sabiduría, palabra de ciencia, fe, sanidades, milagros, operaciones milagrosas, discernimiento de espíritu, interpretación de género de lengua, se movían en eso. Y Pablo dice, quiero mostrarles un camino más excelente. Y cuando entra el 13, es como un capítulo parentético, porque en el 14 sigue hablando de manifestaciones de dones, pero en el 13 se mete ahí y le dice, quiero marcarles un camino más excelente, que es el camino del amor. Ese amor que todo lo puede, que todo lo sufre, que todo lo espera. Ese amor que nunca deja de ser, que no se jacta. Bien, es pues nuestra responsabilidad. Dios se siente triste, como se siente una esposa con un esposo inmaduro. ¿Cómo se siente un esposo con una esposa inmadura? ¿Cómo se han de sentir los padres tristes con los hijos que solo físicamente crecen, pero siguen siendo inmaduros, como los mismos hijos pueden crecer? Hace poco le preguntaba al Señor yo sobre un ministerio muy reconocido a nivel mundial, con un desarrollo increíble, una cantidad de miembros por miles. Y le pregunté, ¿qué características tiene este hombre de Dios que lo distingan? Y una de las respuestas fue que superó ya a sus padres espirituales, los dejó de paso. O sea, desarrollo, madurez, nuevos alcances. Y Dios quiere que nosotros lleguemos a vivir una vida que arde en el Espíritu, porque esa es la única forma de vencer las tentaciones, de que no seamos vacilantes ante el mundo, que perdamos los temores, que desafiemos las dudas, que vayamos hacia logros cada día más poderosos de aquellas cosas que ojo no vio, ni oído yo, ni han subido en corazón de hombre. Sin embargo, Dios las tiene preparadas para aquellos que le aman. Arder en el espíritu es lo que hace que el amor de Dios se active en una forma tal que jamás vamos a vacilar en servirle y en ser responsables en nuestros compromisos. Matrimonios sólidos, familias sólidas, con satisfacción. Entendemos que nadie nace ni en lo natural, ni en lo emocional, ni en lo espiritual siendo maduro, pero que se vea que estamos avanzando, que estamos caminando, que vamos hacia adelante y hacia arriba, y no que estemos estancados o como los cangrejos para atrás. Creo que estabas mejor el año pasado que este. No, Dios nos libre de eso. Vamos a inclinar nuestros rostros. Espero no haberlos dejado tristes, pero si la tristeza produce arrepentimiento, qué bueno que esto nos puso tristes. Amado Señor, la realidad es que te amamos, que nuestros corazones desean arder en el Espíritu. La realidad es que queremos dejar ya de ser niños fluctuantes. Queremos tener el carácter de la madurez, el carácter apropiado.
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0: ¡Qué sabroso es alabar al Señor! ¡Qué sabroso!
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Esta fue la voz de Dante Gabriel Río de Babilonia a través del 1340 Radio Victoria. Good morning, Christian people. Bueno, pues ya estamos al aire, gracias a Dios, a su nombre. You got it, gracias a Brother Israel. Amén. God bless you, brother. Amén. El número para que los marques 772-8400-915-772-8400. Vamos con unos coritos a través del 1340 Radio Victoria. Conexión a 7:31. 7:31, la hora de los Pancake Time, mi brother Pancake Time, la hora de las enchiladas montaditas a su nombre, y nos vamos con más música a través de 1340, ya su nombre.

0: Y nada menos del grupo El Arca, y nada menos que una serie, de coritos a través de toda la tinforia, a su nombre. Bueno, pues damos gracias a Dios que estamos al aire, a su nombre. Bueno, pues se van a veces las estaciones de radio, se van por los truenos, por los rayos. Ah, allá en el noreste donde nosotros vivimos ayer, que hay un rayo por ahí cerca, ahí cerquita, que hay un rayo ayer. Ahí se miraba la lumbre y todo, pero gracias a Dios que todo salió muy bien. A su nombre, háblanos al reporte de los puentes. Américas, 4 minutos, caminando línea estándar, 28 minutos, aleluya, 2 líneas abiertas y nada menos que Ready Line, tenemos 25 minutos y todas las líneas abiertas para que cruce el paso por el puente de las Américas. Puente de Santa Fe, 15 minutos, caminando línea estándar, 25 minutos, una línea abierta, Ready Line, 20 minutos y todas las líneas abiertas para que cruce el paso por el puente de Santa Fe. Mi brother, puente de Zaragoza, 10 minutos, caminando línea estándar, a 0 minutos, nada menos que una línea abierta, Ready Line, 40 minutos y todas las líneas abiertas para que cruce el paso por el puente de las Américas, mi brother, aleluya. Puente de Santa Teresa, 0 minutos, caminando ahí, nada menos que la Ready Line, tenemos 0 minutos, y línea Standard Line, tenemos 0 minutos para que cruce Santa Teresa y al paso a Santa Teresa. Maneje con mucho cuidado y camine con mucho cuidado, que lo esperamos en el Talking 40. Y vámonos al clima en este momento, ¿cómo está el clima? A ver, un clima bonito en este día miércoles, día del Señor, ahora se va a la iglesia, es un hombre. Bueno, pues todos los días se puede ir a la iglesia. 78 grados en este momento para este día, la mínima de 98 grados para este día. Para esta noche, la mínima de 74 grados. Para mañana jueves, la mínima de 95 grados por el día. Para la noche, 74 grados. El viernes, 2x1, la mínima de 98 grados. El Friday 2x1, 98 degrees, brother. Viernes por la noche, 78 grados. El sábado, la mínima de 100 grados. Por el día, por la noche, 76 grados. El domingo, día del Señor, la mínima de 97 grados. Nada menos que el domingo por la noche, 74 grados. Este es el reporte de los puentes. El reporte de la temperatura por cortesía de KBIB 1340. Good morning, good morning, good morning, good morning, good morning. Ahí está el gallo cantando un poco tarde, pero ¿qué? Dice por ahí alguien, por ahí dijo que es mejor tarde que nunca. Amén. Vámonos al primer llamada al aire. Dios lo bendiga, Padre Cristo. Peace of Christ. Adelante.
1: Padre Cristo, hermano.
0: Amén, hermano Vini. Padre Cristo, adelante. Adelante, hermano Vini.
1: Es que ya estaba con pendiente, hermano.
0: Ah, estaba con pendiente. Sí, es que se fue con los rayos que cayeron, las tormentas que hubo ayer. Se fueron las estaciones. Pero aquí estamos, hermano Vini, aquí estamos, gracias al Señor.
1: Sí, no, ya estamos aquí al aire.
0: Y, amén.
1: Y pendiente de la estación y
0: de la Victory. Amén.
1: Y todo el Project Victory.
0: Ay, amén.
1: Hermano, sí. El canto de mi estrella, hermano.
0: Mi estrella, la estrella con la Dorigo Villarreal, la estrella, no mi estrella.
1: Sí, y así, tú eres mi Dios, hermano.
0: Tú eres mi Dios, ok, con los embajadores de Jesucristo, los seguidores de Jesús.
1: El siervo, ¿cómo se llama esa canción?
0: Tú eres mi siervo.
1: El canto de
0: alabanza. Tú eres mi siervo, amén. Así se llama el...
1: Es que no lo escucho bien. Bueno,
0: ¿tú eres mi siervo?
1: Aquí lo escuché, hermano.
0: Ok, brother, ahorita se lo ponemos. Tú eres mi siervo, se llama el canto.
1: Sí.
0: Ok.
1: Es que le bajé mucho el volumen a Alexa.
0: Ándale, Alexa,
1: Dios
0: Alexa.
1: Dios lo bendiga, hermano, aquí lo escucho.
0: Amén, hermano, venido lo bendiga, ¿eh? Amén. Alexa, Alexa, esa,
1: Dios
0: Alexa.
1: Dios lo bendiga, hermano, aquí lo escucho.
0: Amén, hermano, venido lo bendiga, ¿eh? Amén. Alexa, Alexa, es la que toca ahí los...

0: Ellos Silver. Y también el abuelito. Aquí está el abuelito. Abuelito, Dios lo bendiga, el abuelito.
1: Dale. ¿Quién vive mi nieto?
0: Cristo, abuelito. Cristo vive, abuelito.
1: ¿Quién vive mi nieto?
0: Cristo, abuelito. Ahí está el abuelito muy contento. Ya se comió sus, sus cornflakes. Aleluya. Dios bendiga a todos los hermanos, hermanas que los escuchan.
2: ¿A mí me está hablando?
0: No, hermano, estoy diciendo que todos los hermanos que los escuchan. Le vamos con más música a través del 1340 Radio Victory, ya su nombre.
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0: En la voz y nada menos de Javier Rivas y nada menos que las calles de California, para nuestro hermano Jimmy, que está escuchando. Hey, brother Jimmy, ¿qué se cuenta? Good morning, brother Jimmy. Aleluya, Dios bendiga a nuestro hermano Jimmy de North East El Paso, por allá, que dijo que ya pensaba que no iba a haber estación. Pero sí, hermano Jimmy, aquí estamos. We're here, brother Jimmy. Amén, aleluya, Dios bendiga a nuestro hermano Jimmy. Vámonos al primer corte de comerciales y luego regresamos con más música a través de 1340. Take it away, brother Pancake Time.
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0: Glory, glory, glory. Estamos de regreso. One more time, my brother. Vuelve, ya son nada menos que las 8 de la mañana con 14 minutos. 8:14 aquí a través del 1340 Radio Victoria. A su nombre. Gracias por estar en sintonía. 1340 AM. A su nombre. Dios bendiga a los hermanos que nos escuchan por internet. www.kbib1340.com. Amén. Los hermanos de la Chaveña ya despertaron. Aleluya. Despertaron los hermanos de la Chaveña. Ya los hablaron. Ya quieren un canto que se llama. Vamos a ver cómo se llama el. Jesús, qué lindo es tu amor, con Juan Agüero. Claro que sí, bonito tema, ¿eh? Aleluya, oh Dios divino, los piden los hermanos aquí del segundo barrio, que ya estaban cambiándole la radio ahí, pero ya lo encontraron. A su nombre, a Dios bendiga a los hermanos ahí del Second War, a los hermanos Telles, los Telles. Dios bendiga a los hermanos Telles ahí del Second War, a su nombre, Dios los bendiga. Y también los piden otro canto que se llama Yo te seguiré con el rapto, a su nombre, aleluya, bonita música, lo están pidiendo los hermanos. O sea, los hermanos de North East ya se levantaron también. Ayer cayó el rayo por allá en un árbol y ¡pum! Hizo una lumbre y a su nombre, no pasó nada, nada, así, nomás el árbol fue el que se quemó, aleluya. Pues sí, estaban los truenos grandes allá, los relámpagos, aleluya, pero gracias a Dios que todo está bien, a su nombre, amén. También los hermanos allá de Tornillo, los hermanos de Tornillo los escuchan por internet, www.kbib1340. Amén, los hermanos, vamos a llamar a los hermanos, vamos a ver cómo se llaman. Aleluya, los hermanos Hernández, los hermanos Hernández de por allá de Tornillo, Nuevo México, por allá, Dios los bendiga. Y hay Tornillo, Texas, amén. Torneo, Texas, amén, Dios los bendiga. Riquísimamente. The number to call us, brother, is 915-772-8400. Un saludo al hermano Parra, que ya se levantó, ya se comió sus pancakes, anda por ahí, quiere un canto que se llama El Emigrante con el dúo Celaya. Claro que sí, hermano Parra, ahorita se lo ponemos, anda por ahí echándole ganas a los trataditos, ahí trabajando muy duro. Dios lo bendiga al hermano Parra, échale ganas, hermano Parra. Vamos con música a través del 1340 Radio Victoria y a su nombre.
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0: Y la voz y nada menos del dueto, el dueto nada menos Celaya, para nuestro hermano Parra, que anda por ahí echándole ganas a los hot dogs, ahí comerles unos hot dogs en el Windows Nipso. Amén, Dios lo bendiga a nuestro hermano Parra, que anda por allá a caballo, anda a caballo, ellos Silver. Ahí anda el hermano Parra, Dios lo bendiga el maestro Parra, un saludo para el hermano maestro que anda por ahí echándole ganas a los trataditos, aleluya, Dios lo bendiga. Ahí está el burrito también, bien contento el burrito en esta mañana. Bueno, pues Dios lo bendiga a los hermanos que nos escuchan por Facebook Live, ahí está nuestro hermano Olivia Esparza, Dora bendiga a nuestra hermana Olivia, nuestra hermana Lucy Borrego, por ella dice, buenos días hermanos, Willy y Blanca, God bless you, oh, aleluya, God bless you, sister, amén, Dora bendiga a la sister allí, la hermana Lucy Borrego que lo está escuchándonos por Facebook Live, amén, todos los que los escuchan por internet, www.kvib1340.com, bueno, pues para que lo están escuchando, vamos a ver que lo está escuchando por Facebook Live. Ahí nuestra hermana Yuri Montes, allá de Loma Gordo, por allá los escucha por internet, www.1340.com, por allá por Loma Gordo, aleluya, Dios bendiga a los hermanos de Loma Gordo, por allá, escuchándonos por allá, aleluya, nuestras hermanas Cecilia María, Colonia Azteca, por allá también los está escuchando a través de 1340 Radio Victoria, Tere, la hermana Tere, Colonia, vamos a ver, División del Norte, por allá lo está escuchando. Nuestro hermano Maurilio Mota, por allá lo está escuchando por Colonia México 68. Por allá un saludo para toda la gente bonita que los escucha por internet, www.kvib1340.com. Nuestro hermano Frank Molina, allá de Northeast, Dios lo bendiga, brother Frank. Hey, brother Frank, how's it going, brother? You already ate your pancakes. Oh, yeah, he says, yeah, brother. Oh, aleluya, Dios lo bendiga, nuestro hermano Frank. Allá de Norte es el paso, aleluya, nuestra hermana Felipa Muñiz, allá de por allá en la colonia, el aeropuerto, por allá anda la hermana, allá por la colonia, aeropuerto, de la bendiga, nuestra hermana Felipa, Philip, en inglés se dice Philip, Mrs. Phillips, aleluya, Sister Phillips, aleluya, de la bendiga.
1: Y a su nombre.
0: Gloria, abuelito, a su nombre, gloria.
1: Y a su nombre.
0: Gloria, abuelito. Bueno, el abuelito anda muy contento en este día. Bueno, pues los abuelitos andan contentos todos los días, va a su nombre.
2: Amén. Con los hermanos.
0: Claro que sí, brother, hay que gozarnos con los hermanos, sí, el que no se quiere gozar es porque no quiere, a su nombre. Dios bendiga a los hermanos allá del noreste, del segundo barrio, los hermanos allá de Azcárate, por ahí, también por ahí los escuchan, a través de 1340 Radio Victoria, los hermanos allá de, por allá de Coronado, por allá los hermanos de Casitas Coronado, por allá los escuchan también a través de intranet, www.kvib1340.com, a su nombre. Bueno, pues los piden más música, los piden Las Puertas del Cielo, claro que sí, yo te voy a poner Las Puertas del Cielo, El Diablo Está Pisado, y luego les piden un canto que se llama Tú con los, vamos a ver, con los hermanos Ávila. Yo te seguiré con el grupo El Rapto y los vamos rápidamente con más música a través de 1340 Radio Victoria. Take it away, brother William, you got it, good morning.
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0: La voz y nada menos del grupo Visión allá de Tamaulipas. Ajá. Matamoros, Matamaulipas, este grupo. No nomás, canta bonito, ¿eh? Vámonos a comerciales y luego regresamos con más música a través de 1340. Take it away, brother. All right, you got it, brother.
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2: Glory, glory, glory, glory. Estamos de regreso one more time, my brother. Bueno, ya son las 9 de la mañana con 15 minutos. La hora de los pancakes time, my brother. La hora de los pancakes. A su nombre, aleluya. Bueno, pues está, están hablando los hermanos. Bueno, Ángel Mata, a nuestro hermano Ángel Mata. Angel Killer, amén, de la Felipe Ángeles. Por allá estoy escuchando la radio a través de 1340, 1340. Los pide el canto de José Holguín. Yo le veré. Claro que sí, te lo ponemos ese canto, brother. Allá. De la Felipe Ángeles, Encho Mata, que en inglés se dice Encho Killer, allá de la Felipe Ángeles, amén, Dios los bendiga a nuestro hermano por allá, amén. Nuestra hermana, vamos a ver, nuestro hermano, nuestra hermana Flores, María Flores, allá de la López Mateos, también está escuchando en la radio a través de 1340, les pido un canto, no te voy a dejar, claro que sí, te ponemos ese canto, I'm not gonna let you go, my brother, amén. Dios bendiga a nuestro hermano Olivia, que está por ahí mirándolos. Escuchando por cara de libro, a nuestro hermano Guillermo Hernández, Guillermo Hernández allá Chaparral, el tocayo, Dios te bendiga, brother, aquí estamos echándole ganas como locos, como siempre, like a crazy, crazy boy, all right, un saludo para los hermanos allá de por allá, de Chaparral, Nuevo México, que por allá los escuchan muchos hermanos, por allá también, Dios los bendiga riquísimamente en este día, Wednesday, hoy es Wednesday, aleluya, hoy es miércoles, hermano, vámonos a la iglesia, ok, let's go to church, brother, amen, y luego les pido otro canto. A nuestro hermano, o sea, a nuestro hermano Fermín Chávez, la colonia, por allá de kilómetro 28, por allá, no, hombre, mira nomás, kilómetro 28, por allá, ¿dónde está ese colonia? No, pues ahí está lejos, ¿no? El número lo dice, kilómetro 28, aleluya, Dominique, los hermanos, oye Dios, les pide ese canto, que se llama Oye, Oye Dios, con el triunfo de la cruz, claro que sí. El número, porque lo siga marcando, es 772-8400-772-8400. Recuerden que a las 10 de la mañana tenemos programación, Alfredo Sánchez, Voz que Clama, In the Desert, y luego después tenemos a las 11, Los Pies del Maestro. Después de 11:30 a 1:10, a 1:15, tenemos a Soledad Costa, Embajadores de Jesus Christ, a través de 1340, es un hombre, aleluya. Así que tenemos programación para este día. Así que el número, porque lo siga marcando, es 915-772-8400. 772-8400, a su nombre. Bueno, pues quieren escuchar al abuelito, abuelito, over here, little abuelito, abuelito, ándele, véngase para acá, abuelito, ándele para acá, ándele, quieren escucharlo, all right. Abuelito.
3: Mi nieto.
2: Cristo, abuelito, Cristo vive.
3: ¿Quién vive, mi nieto?
2: Cristo, abuelito. Ahí está el abuelito, ya se comió sus pancakes, sus enchiladas montadas y ¿qué más se comió? Bueno, su cafecito y luego se puso a leer la palabra del Señor. Dios lo bendiga al abuelito. Abuelito, God bless you, brother. Amén. Y nos vamos con música a través de 1340. Ya son las 9 de la mañana con 18 minutos. Y nos vamos con más música a través de 1340 Radio Victory. Take it away, brother William Moran, brother.
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0: Esta fue la voz de Ricardo Durán. Cuando sientas, bueno, más bonito tema, su nombre, aleluya. Bueno, más, beautiful, beautiful song, brother, aleluya. Dios bendiga a los hermanos que piden estos cantos, aleluya. Bueno, más bonitos cantos, aleluya. Bueno, pues saludos a todos los hermanos que están escuchando la radio en este momento a través de 1340 Radio Victoria. Recuerden que a las 10 de la mañana viene su programa Voz que Clama en el Desierto. Después, una voz del cielo, no, es esa, hasta mañana, hasta el viernes, William. Come on, brother. A los pies del maestro, y luego después a las 11:30 a 1 de la tarde viene Soledad Costa, embajadora de Jesus Christ. Amén. Dios bendiga a los hermanos que los escuchan por Facebook Live. Ahí está nuestro hermano Julio Durán. Ya se comió sus montañas, sus montadas, montañas, enchiladas montadas a caballo. Ay, Silver. Amén. Dios bendiga a los hermanos allá. Visión, Iglesia Visión por allá. Aleluya. Dios allá por Socorro. Dios bendiga. Riqueza, riquísimamente, toda la gente bonita, su nombre. Bueno, los piden música bonita, los piden, vamos a ver, otros cantos bonitos, los piden, si me faltas tú, aleluya, y luego les piden otro canto, Lágrimas en el Desierto. Un saludo para las hermanas de la cementera por allá, que está echándole ganas ahorita a los cornflakes, ahí con los perritos, ahí comiendo cornflakes, aleluya, escuchando las radios a través de 1340, Radio Victoria, su nombre, aleluya. Pues vamos ahorita a programación a las 10 de la mañana. Amén. Usted que va al doctor, ahorita vamos a orar por usted, a su nombre, para que el Señor haga un milagro en su vida, en el nombre de Jesús de Nazaret. Ahorita vamos a los que más música rápidamente a través del 1340 Radio Victoria, y a su nombre.
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0: Es de la voz de los caminantes de Cristo y nada menos que, aleluya, aleluya, Señor Jesucristo, amén. Bueno, para nuestro hermano Freddy Guzmán, allá de Ciudad Juárez, de La Chaveña, por allá un saludo para los hermanos de La Chaveña, hermano Alfredo.
1: Amén, paz de Cristo, saludo a todos los hermanos de La Chaveña.
0: Amén, que los escuchan a través de 1340 Radio Victoria.
1: Amén, aquellos que están en Cristo y aquellos que también todavía no están en Cristo. Amén, hermano.
0: Amén, claro que sí, mi brother. Amén.
1: Porque hay mucha gente que, aunque no es cristiana, sintoniza la radio.
0: Sí, hermano, sí es cierto eso, brother, es cierto.
1: Porque en algunos cantos se encuentran, ¿verdad?, por unos momentos que meditan, pues, la paz.
0: Amén, así es.
1: Y la única paz verdadera es la paz de Cristo.
0: Amén, es la única, bro, la paz
1: de Cristo. Es la única. So, saludamos a toda esa gente bonita.
0: Hay cantos que les llegan al corazón, hermano. O sea,
1: ¿cómo no?
0: Llegan al corazón los que no conocen a Cristo.
1: Traen un mensaje, los cantos que evangelizan, ¿verdad?
0: Amén.
1: Y luego hay los cantos de adoración y los cantos de alabanza, esos cantos a... el domingo, hermano Willy, que no pude entrar a en vivo, al aire, quería comentar sobre, ahorita que se me viene a la memoria, sobre, estaba oyendo los coritos.
0: Amén.
1: Y se me venía a la memoria cuando hacíamos las campañas, pero seguido.
0: Amén.
1: Allá en el segundo barrio, allá por el lugar que le llaman el Ghost Town, que ahora está ahí el parque de béisbol. Hacia un lado, ahí hacíamos campañas y por donde quiera que nos lleve el Señor, allá por donde están las canchas, allá por la 16 de septiembre, hermano, allá que se va así para arriba y luego de para abajo y que el arroyo de las víboras y los coritos hermano, y me gozaba. Aleluya. Se me venían muchos recuerdos.
0: Amén, bonitos recuerdos, ¿verdad?
1: Con los coritos. Y esa cadena de coritos, hermano.
0: Amén.
1: Creo que es una de las cadenas de corito que se deben, y creo que algunos todavía lo hacen,
0: sí,
1: en las campañas de barrio.
0: Amén.
1: Uh-huh. Porque son muy sencillitos, hermano, y la gente, aunque no sea cristiana,
0: le gusta.
1: Como que le gusta, y luego empieza a mover el piecito, ¿verdad?
0: Sí, amén.
1: Y luego ya la oyen, ¿verdad? Porque son repetitivos.
0: Amén.
1: Esos coritos, y lo empiezan ya. Las señoras, ya me las imagino, hermana, las señoras ahí con su delantal, que acabaron de hacer tortillas y se sientan, sacan la silla, hermano, y se sientan allá afuera.
0: A escuchar. Fíjate que es cierto eso.
1: Y luego ya cuando está el momento culminante, hermano, en el que se está terminando la predicación, no, ya su corazón, hermano, ya está hecho, uh-huh, hecho ahí mantequilla.
0: Ya está listo para recibir al Señor. Ahí.
1: Así, aleluya, es, hermano, así es, ese es... el sentimiento, el parecer, el hablar que tenemos para todas las campañas que hemos hecho y hemos de hacer en el futuro.
0: Amén.
1: Como el jubileo que ya está a las puertas.
0: Ya es el sábado este, va el sábado.
1: El sábado este. Uh-huh. Y pues para la gente que no va a venir, que no va a poder venir porque mucha gente no puede, ¿verdad?
0: Así
1: es. En verdad, pero pues ahí en una de las fuentes de Facebook vamos a estar con la ayuda del Señor.
0: Amén.
1: Y la personita esta, ¿verdad?, que pide oración.
0: Ah, sí, va a ir el doctor ahorita a Ciudad Juárez, a la doctora. Algo de una válvula del corazón.
1: También la terapista, que terapista. Por cierto, mañana voy a ir yo a que me den otra terapia ahí con Gigi's Massage.
0: Okay.
1: Ella hoy le van a decir si le van a quitar el tumor con el robot, con laser, o le van a tener que abrir bastante para sacarle pues los ovarios, matriz, y no damos el nombre porque ella no es creyente, ¿verdad? Pero
0: amén.
1: Pero estamos orando por ella, es una madre soltera, ¿verdad? Con una hija que vaya a la BUI, y pues que esperen lo mejor, ¿verdad, hermano?
0: Amén, así es.
1: Y si fuera algo más serio, pues el Señor sigue estando allí.
0: Amén. Aleluya.
1: ¿Verdad? ¿Y cómo se llama esta personita, hermano, para orar por ella?
0: Bueno, se pide Martel.
1: Martel.
0: Ajá.
1: ¿Va a estar en la línea o vamos a orar ahorita por ella?
0: Ya sí, ahorita, hermano.
1: Uh-huh. Vamos a orar por ella. Por Padre, amén. Señor Jesucristo, Señor de los cielos y de la tierra y de todo lugar, Yeshua HaMashiach. Señor, hay mucha gente que en verdad no va a poder ir al jubileo, pero tu palabra dice el lema de este año, consumado es. Lo terminaste. Colgó tu cabeza cuando diste el espíritu de vida. Señor, porque lo hiciste todo, lo terminaste todo. Consumida fue la enfermedad. Consumida fue la enfermedad emocional, mental. Y allí en Martel, esta personita, oh Santo Señor, toca en el nombre de Jesucristo de Nazaret. Y para aquellos que están escuchando y ruegan por una sanidad, por un milagro, esos niños que todavía andan con Pampers, reciban milagro, sanidad, en el nombre de Jesucristo, acordándonos del Baby Mason, pidiéndote que esté bien de salud, en el nombre de Jesucristo de Nazaret, por la llaga de Jesucristo, somos sanos. Amén, amén.
0: Amén. Y nos vamos con
1: voz que clama
0: en el desierto.
1: Aleluya. Praise the Lord.
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1: Praise the Lord, alabamos y glorificamos a nuestro Señor y Salvador Jesucristo. Y estamos muy agradecidos con el Señor que nos tiene una vez más aquí detrás de los micrófonos. Y gracias al Señor también que tiene aquí a nuestro hermano Willy atrás de los micrófonos también. Gracias al Señor que podemos estar aquí en este día en el cual a toda la gente bonita, a todos sin hacer acepción de persona, sin hacer acepción de nivel social, les saludamos con un shalom alehem, una paz de Cristo, bendito sea el nombre del Señor. Y le decimos a usted que nos quedan cuatro días para el jubileo. Ya es este sábado 12 de septiembre. Ahí usted está escuchando los spots en la plaza icónica del Paso, Texas, Icon. Este lugar es Icon, la plaza San Jacinto, por muchos conocida como la plaza de los tremendos lagartos, que mi padre trabajó por 25 años en el Parks and Recreation y tuvo el privilegio de alimentar a los alligators, a los lagartos, que en aquel tiempo estaban vivos, aunque no se movían mucho los animalitos, ¿verdad? Los reptiles gigantes, o le quiera llamar usted los dinosaurios pequeños, ¿verdad? Porque vienen de la familia de los dinosaurs, los alligators, las iguanas y toda esa línea de lagartijos pequeños y grandes. Y en un tiempo había los dinosaurs. Bueno, mis amados, queremos decirle a todos aquellos que todavía están interesados patrocinar el jubileo, lo puede hacer. Sí, lo puede hacer, todavía puede usted patrocinar el jubileo. Hay mucho tiempo que lo podemos anunciar, que podemos anunciar su negocio, su congregación, qué sé yo. ¿Verdad? Mucho tiempo para anunciarlo. Así que hable al 915-490-4087. De igual manera, los ladrillos están vigentes. El muro del jubileo. Damos muchas gracias al Señor que por los medios que están escuchando de esta campaña, le damos muchas gracias al Señor, nuestro hermano Emmanuel Torres, pues ahí corrió en las redes sociales, en una de las fuentes que hay ahí, en TikTok, ¿verdad? Ahí se está promoviendo el jubileo y pues ahí hasta ahorita tienen ahí 12,000 vistas. Le damos muchas gracias al Señor ahí que está anunciando por los medios que se pueda anunciar, pero la cosa es que vaya la gente, vaya usted, hermano. Usted es el que marca la diferencia en el jubileo y usted es el que marca la diferencia en llevar a un invitado, en llevar a un enfermo, en llevar a alguien que tiene depresión porque consumado es, terminado es. Recuerde, este sábado 12 de septiembre a las 7 de la tarde, una noche de jubileo, histórico jubileo 2026. Ahí le esperamos a las 7 en la Plaza San Jacinto. Gente que me oye fuera de la ciudad, ¿dónde está la Plaza San Jacinto para encontrarla en Google Map? Gente que viene de Las Cruces, gente que viene de más lejos. 114 Mills Street es donde queda la Plaza San Jacinto. 114 de la calle Mills para la gente que viene de otra ciudad. Bueno, pues vamos a seguir con este tema, pero no se lo olvide, usted puede patrocinar todavía el jubileo. Le hacemos un anuncio profesional y lo anunciamos por bastante tiempo. No se preocupe de ello, aunque ya el jubileo está a las puertas, Su ladrillo es bien importante. Están vigentes los ladrillos, están vigentes las donaciones. Y le damos muchas gracias a Dios, ¿verdad? Y a nuestro hermano Ramón Caballero, ¿verdad? De Caballero Mattress. Ah, me gozo cuando llego a ir a los negocios de mis hermanos, a saludarlos, y nos entregan ese patrocinio, ¿verdad? De verlos prosperados. Qué bendición tan grande. Ve a su hermano en la fe, ¿verdad? Ve a su hermano en la fe, ¿verdad? Prosperado, su negocio creciendo, creciendo aún en la familia, su familia involucrada, ¿verdad? En el negocio de aquel hombre que comenzó con mucho trabajo y todavía trabajan duro. Y conversar con ellos, tener ahí una breve charla, una charla amena, como le decimos aquí en la estación. Y usted puede también patrocinar. Y me gozaba con mi hermano porque decía, usted les habla firme, duro a los católicos, pero con amor. Ah, me sorprendí. ¿Sabe por qué me sorprendí? Cuando dijo que les hablaba con amor. Porque yo muy rara la vez que yo me escucho yo mismo, o rara la vez que por cierto, hoy estamos en 38.1, todos los miércoles, 38.1, Voz que clama en el desierto TV, Voz que clama en el desierto TV. Y por favor, también ayúdeme a interceder, porque queremos tornar ahí, por lo pronto, ahí donde rentamos, ahí donde estamos viviendo ahorita, queremos transformar, en sí ya es, pero lo queremos poner profesionalmente, ahí donde transmitimos, le llamamos Miracle Studio, pero queremos así ponerlo profesionalmente. Así que ayúdenos, y si Dios le toca el corazón y quiere bendecir, una donación para que nos ayude allí para el Miracle Studios, donde vamos a estar transmitiendo mucha oración sobre todo y palabra de Dios, pero queremos tenerlo con todo lo que es profesionalismo, transmitiendo en Miracle Studio. Pero por lo pronto aquí estamos también. Vamos ahí pues a Hebreos 9, porque estamos hablando que en el jubileo, lo que siempre se ha enfatizado en el jubileo, haya sido cuando comenzamos en el estadio de la Bowie High School, y luego hicimos algunos jubileos en el Fine Arts Building, muy bonito edificio ahí de la Bowie también, y luego también hicimos el jubileo en el gimnasio grande de basketball ahí en la Bowie también. Y creo que hicimos dos jubileos también en las basketball courts, en la cafetería. Y luego también hicimos algunos eventos, pero no era el jubileo, pero eran unos eventos ahí donde le llaman el pit. Ahí mero en medio de la Bowie también hemos hecho eventos, que por cierto se están reuniendo los jueves los muchachos, ahí en la clase que tienen de estudio bíblico a la hora de lonche. Me comunica nuestro hermano Armando López, ténganlo en oración, por favor. Está pasando por fuertes quimioterapias, por un cáncer que dicen que es terminal, pero va muy bien nuestro hermano Armando López. Y también se me escapa el nombre, el varón que le ayuda. Se juntaron el jueves pasado 50 jóvenes ahí en la Bowie escuchando el mensaje de la palabra de Dios, y luego pues haciendo el trabajo ahí con los jugadores también de nuestra parte. Pues gloria al Señor Jesucristo. Pero mencionábamos que después hicimos el jubileo en el parking lot, en la carpa, y de repente el distrito ya no nos dio permiso, pero no por eso, porque años atrás no nos dio permiso. No quiere decir que el año que viene el Señor nos permita, no hagamos el intento por el permiso. Y oren por favor, intercedan, porque la visión está regresar a la carpa. Este año se hizo ahí en la Plaza San Jacinto, pero sí tenemos toda la intención del mundo de volver a la carpa con el favor del Señor y quizás terminar antes que venga el Señor Jesucristo bajo carpa, pero la cosa es que se salven las almas, entiendan el perdón del Señor Yeshua HaMashiach, entiendan el perdón de Dios, es lo más importante. Y pues este año ahí estamos, vísperas, ya este sábado 12 de septiembre el Señor nos conceda a todos la salud, nos conceda a todos la vida para poder tener la oportunidad una vez más de vocear la palabra de nuestro Señor y Salvador Jesucristo. Por favor, a toda esa gente bonita que me ama, que me estima, interceda por su servidor, interceda por nuestro hijo que también va a ser vocero del mensaje, interceda por el grupo Resplandor que este año hace en fusión. Mi hijo, el pastor Nate, mi hija Priscila se integra al coro y va a ser una fusión hermosa este sábado 12 de septiembre. Véngase, hermano, hermana, siervo de Dios, pastor. Va a haber muchas almas por las cuales usted nos puede ayudar a orar por ellas. Bueno, vamos a hablar un poquito más a este asunto acerca de la misa. Y cómo es, con todo respeto a mis bonita gente católica, pero ¿por qué usted está indeciso, indecisa? Voy y visito al hermano, he oído palabra, parece que la palabra me está convenciendo, pero al final retrocedo y no voy, y quiero ir al jubileo, como lo hizo aquella hermanita Consuelo de la Chaveña, precisamente ahorita hablábamos de la Chaveña, nuestra hermanita Consuelo, que era madre de nuestro hermano Nico, si nos estuviera escuchando, nuestro hermano Nico también nos apoyaba en las campañas antiguas, su esposa, sus hijos estaban chiquitos, pero el testimonio tremendo, ya que menciono católicos bonitos, es que su madrecita, era una Mariana, pero ella venía a las campañas de barrio y ella entregó y se rompieron las cadenas por completo en unas de las muchas campañas que hicimos en el Boys Club. En ese tiempo, ahí en el segundo barrio, estaban tres caritas pintadas de niños, pero se dieron cuenta que mínimo uno de los artistas que pintó ese mural gigante era pedófilo. So, decidió la ciudad, no sé si entró el estado, pero quitaron ese mural. Bueno, eso fue el ayer. Entonces, en una de las campañas de que hicimos en un verano, nuestra hermanita, que nosotros ni sabíamos que era Mariana, ella hizo un pacto ahí con el Señor, o habló con Dios, y le decía a ella, pues muéstrame dónde está la verdad, porque ella seguía yendo, ¿verdad?, allá a hacer sus deberes, allá con las Marianas en Ciudad Juárez, yo no sé en qué parroquia estaría, pero en un llamamiento se arrodilló y le dijo, dime Dios, ¿aquí es la verdad o allá donde estoy? Porque era devota, Mariana. Y el Señor le dijo, aquí es la verdad. Y ella la bautizamos en el glorioso nombre de Jesucristo. Y me regaló una Biblia católica que todavía conservo, Strong Banner, de la cual me recordaban la otra ocasión un pastor que cómo se gozaba cuando predicaba de la Strong Banner, ¿verdad? Un pastor me decía cómo me gozaba, hermano, tiene tiempo que no lleva la Strong Banner a la radio. Quizá ese es un estimulante para traérmela un día, la Biblia católica Strong Banner, y de ella misma mostrar a la gente bonita que la misma Biblia católica, que tiene 7 libros más, que ellos sí canonizaron, inspiración de Dios, les puedo mostrar con la Biblia, aún esa misma Biblia, que por medio de la misa, que el hombre llamado sacerdote, el hombre llamado cardenal, obispo, el hombre llamado papa, cualquier hombre que tenga una jerarquía en el Imperio Romano religioso, no tiene ningún poder de perdonar pecados, ni aún practicando la misa. Sino le decía a toda esa gente bonita que esté indecisa, y lo digo con todo respeto, pero con toda la verdad del mundo, para que usted sea libre. La razón que en ocasiones la persona quiere, tiene el buen intento, pero el intento no basta, de ir a un templo, de ir a una campaña, de ir a un jubileo, es porque está hechizado. Y se lo voy a mostrar con los mismos ritos que hace Roma. Pero le voy a leer 2 versos antes de irme a este libro, que los de la página van a ver, los de la radio no. Babilonia, misterio religioso, antiguo y moderno, escrito por Ralph Woodrow. Ralph Woodrow, Babilonia, misterio religioso. Lo tenemos ahí en la librería Grano de Mostaza, en las instalaciones del Santuario de Iglesia de Poder y Santidad. Le voy a leer primeramente 9:28. Así también Cristo fue ofrecido una vez para agotar los pecados de muchos, y la segunda vez, sin pecado, será visto de los que le esperan para salvación. ¿Escuchó? Así también Cristo fue ofrecido una vez, porque se dice que cada vez que se hace una misa, se ofrece, o sea que se sacrifica, que crucifican una vez más al Señor, y eso no es verdad. Aquí me dice la Biblia que con una sola vez, para agotar los pecados de muchos, y la segunda vez, sin pecado, será visto de los que le esperan, ¿para qué? Para salvación. Me voy a Hebreos 10:10, en la cual voluntad somos santificados por la ofrenda, o sea, por el sacrificio del cuerpo de Jesucristo, hecha una sola vez. Una sola vez. Ningún papa, ningún sacerdote, ningún obispo, ningún cardenal, ningún sacristán, ninguna monja, ninguna mariana murió por usted. Ninguno de esos cuerpos del pasado, del presente, de lo futuro, Dios proporcionó solamente un cuerpo que pudo llevar todo el pecado del mundo, todos los pecados del mundo. Por tanto, la misa es la blasfemia más grande contra la sangre de Yeshua HaMashiach, contra la sangre de Jesucristo, porque Jesucristo tiene poder, porque Jesucristo murió, porque Jesucristo entregó su misma vida por usted y por mí. Nadie se la quitó. Claramente él se lo dijo a Pilato: ninguna potestad tienes contra mí si no te fuere dada del cielo. Alabado sea Jesucristo. Consumado es. Aunque digan que se practican más de 100,000 misas al día, ninguna tiene el poder. Pero aquí le voy a mostrar con los mismos ritos, y no traje otro libro, que es muy buen libro, Brujos y Sacerdotes de Roma, un libro muy bueno también, no más que sí, el escritor sí se expresa algo, pues no grosero, pero vamos a decir, muy fuerte. Y doy gracias a Dios una vez más que alguien me dio un complemento. Hermano Ramón Caballero dijo, usted les habla duro, pero con amor. Aleluya, me sorprendí. Bueno, mire lo que se hace en una misa. El sacerdote hace las cosas mecánicamente, aparentemente, pero ahí tiene que ver algo con el mundo espiritual. Hace la señal de la cruz 16 veces. La cruz es un símbolo pagano. La cruz es un símbolo pagano. La cruz es de maldición. Lea, por favor, ahí también tenemos ese libro. Si no crea la escritura, si no cree lo que le he predicado por tanto tiempo, lea el libro escrito por el erudito Luis Lara. ¿Es la cruz un símbolo cristiano? Claro que no. Bueno, comienzan maldiciendo a la gente. Comienzan maldiciendo el mismo altar donde ellos están parados. Porque dice el libro de Babilonia que se hace la señal de la cruz 16 veces, no más. Se voltea hacia la congregación 6 veces. Eleva sus ojos al cielo 11 veces. Ves el altar 8 veces. ¿Sí se ha fijado usted que todavía va a misa? Todo lo que hacen. Dobla sus manos 4 veces. Se da golpes de pecho 10 veces. Agacha su cabeza 21 veces. Dobla una rodilla en reverencia 8 veces. Inclina sus hombros 7 veces. Bendice el altar con la señal de la cruz. Yo diría, maldice el altar con la señal de la cruz 30 veces. Pone sus manos debajo y sobre el altar 29 veces. Toma el pan y el vino y lo convierte en el cuerpo y sangre de Cristo. ¿Usted cree eso? ¿Usted cree eso? Que Él tiene el poder de transformar la hostia en el cuerpo de Yeshua, en el cuerpo de Cristo, en ninguna manera. ¿Usted cree que Él tiene el poder de transformar el vino en la sangre de Cristo? Y le aseguro que si la convirtieran en la sangre de Cristo, ni se la tomaban porque les gusta el chupe. Por eso le dan duro a las misas. Sí, muchos sacerdotes son alcohólicos, pedófilos, o muy, muy, muy avarientos que les gusta el dinero y tenerlo guardado. Bueno, eso es ellos en su vida personal. Pero vamos a ver ya por último, que es una de las cosas que la Biblia nos enseña cuando, y está en la Biblia Juan Strombinger, la Biblia católica que tengo, enseña la patena, tiene una fotografía grande esa Biblia, esas Biblias familiares gigantes, y enseña cuando el sacerdote pone la hostia en un instrumento pequeño de puro oro, ahí pone la hostia y según, ¿verdad?, pues convierte la hostia en el cuerpo de Cristo, y luego le dicen a la gente cuando la presentan ahí a los filigreses, he aquí está el Cristo. He aquí está el Cristo. Así dice el sacerdote, o los obispos, cardenales, el mismo Papa. Mateo 24, ¿qué nos dice la Biblia? Mateo 24, en este tiempecito que me queda. Dice el verso 23 de Mateo 24. Entonces, Si alguno os dijere, aquí está el Cristo, o ahí, no creáis, porque se levantarán falsos cristos ungidos, falsos profetas, darán señales grandes y prodigios, de tal manera que engañarán, si fuere posible, aún a los elegidos. He aquí os he dicho antes, aún a los elegidos, engañándolos, haciéndolos creer que la cruz es un símbolo cristiano y que no es de maldición. Y la Biblia me dice que cuando alguien presenta, aunque sea la hostia en la patena, y dice el sacerdote romano, he aquí está el Cristo, no creáis. La Biblia me dice, no creáis. La Biblia sí nos enseña el perdón de pecados. Arrepentíos y bautícese cada uno de vosotros en el nombre de Yeshua HaMashiach, Jesucristo, para el perdón de los pecados, y recibiréis el don del Espíritu Santo. Recuerde, le esperamos este sábado 12 de septiembre a las 7 de la tarde, Plaza San Jacinto, Plaza Icónica, Icon, San Jacinto, Plaza de los Lagartos, 114 de la calle West Mills. Shalom, shalom, 915-490-4087. Shalom, shalom.
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0: En la voz y nada menos de la tribu, y nada menos que cómo no creer en Dios. A su nombre, bonito tema, bonito tema. Por los hermanos que lo pidieron, los hermanos de Westside, por allá que están escuchando la radio a través de 1340 Radio Victoria. Un saludo para los hermanos de allá de las bodegas de por allá de Canutillo que están escuchando la radio a través de 1340 Radio Victoria. A su nombre, a través de internet, www.kbib1340. Los hermanos de Snyder que están por allá trabajando, el hermano Monchito que está echándole ganas ayer, Snyder ahorita trabajando muy duro, aleluya, echándole ganas. Un saludo para el hermano Alfredo que va por allí ya al Tepeyaki, por allá a comerse uno a un chop suey, por ahí Dios lo bendigo, aleluya, Dios lo bendiga riquísimamente por allá. Recuerde que a las 11 viene su programa Les Pide el Maestro, después a las 11:30 viene Soledad Costa, embajadores de Jesucristo a través del 1340 Radio Victory, a su nombre, amén. Bueno, pues no bendigan los hermanos, los están escuchando a través de 1340, los piden un canto, amén, claro que sí. Bueno, los están pidiendo varios cantos, los piden un canto con Ana Lidia, a mi padre ese canto, le dije yo a mi padre, me iré del lugar, uy, igualito, aleluya, no bendiga a todos los hermanos que los escuchan a través de 1340 Radio Victoria, 1340, y los vamos con más música a través de 1340, ya su nombre.
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0: Esta es la voz y nada menos de los hermanos Penales de los años 80. Ve nomás qué bonito canto, ¿eh? A ti, a través del 1340.
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3: Muy buenos días, saludamos a todos nuestros hermanos y hermanas, amigos y amigas que nos escuchan a través de esta emisora KBIB. Esta programación es respaldada por nuestra congregación, Ministerios a los Pies del Maestro. También para todos nuestros hermanos que nos escuchan a través de las redes, nos pueden seguir o pueden entrar, ya sea por Facebook o YouTube. Tenemos culto los domingos en inglés totalmente, alabanza y predicación a las 10 de la mañana y también por la tarde los domingos a las 4 de la tarde totalmente en español, toda la alabanza y también la predicación. Quizás usted tenga algún familiar que viva en este estado, en esta ciudad y que deseara o se ha movido y necesita una congregación, pues le recomendamos, puede llamarnos a la 602-266-7770. 602-266-7770. También nos puede buscar, como vuelvo a repetir, por el internet y ahí va a saber la dirección de nuestra congregación. Y a veces, ¿verdad?, se mueven o visitan y quisieran ir a un servicio, pues ahí nos pueden buscar. Es un privilegio y saludo a todas mis hermanas allá en Sinaloa, mi hermana Yuriko, mis hermanas que nos escuchen allá en Guasave, Los Mochis, Los Ángeles, aquí en Phoenix y, como vuelvo a repetir, hasta donde nuestra voz se pueda dejar escuchar. Dios les bendiga a todos y a todas y a todos los que nos están escuchando por primera vez, no es casualidad, ya que Dios tiene propósitos. Cuando yo servía o, ¿verdad?, estaba en el campo misionero allá en Centroamérica, yo crecí en una congregación o llegué a conocer a Cristo a una congregación metodista. Y no sabía mucho de doctrina, tenía 19 años y prácticamente necesitada de Dios que cuando yo entré a la congregación todo me pareció hermoso. Era algo que yo decía, ¿por qué mi papá nunca nos trajo a una congregación? Lloraba porque estábamos necesitados de buscar un lugar donde adorar a Dios. Para mí, tenía 19 años y para mí fue algo hermoso poder entrar a una congregación sin saber absolutamente nada de la doctrina, ya que cuando era pequeña, mi padre o mi abuelita asistían a una iglesia de las Asambleas de Dios, pero también mi papá, creo que él visitaba una iglesia metodista allá en la Ciudad de México, de donde nosotros venimos. Pero cuando llegué a esta congregación, pues como yo no conocía absolutamente nada de doctrina, solo sabía que Dios, que Cristo sanaba, salvaba y para mí era, pues, en esos momentos cuando uno está enamorada, está conociendo al Señor, pues no entiende mucho sobre doctrina, pero yo salí de ahí para ir al seminario, para estudiar o para prepararme como misionera en Long Beach, California. Nosotros vivíamos en California. Cuando el Señor nos alcanzó, me alcanzó, después me llamó y así fue como llegué a un seminario para ser misionera. Pero en esta misión, llamaba Cristianos en Acción, Christians in Action, y el interés, el propósito, mejor dicho, de este ministerio era el evangelismo. Evangelizar, evangelizar, evangelizar. Era de puerta por puerta y no piense que éramos testigos de Jehová, sino que cristianos nacidos de nuevo, que el tema principal, o sea, el ministerio, era evangelizar. Por las calles, a los barrenderos, en los parques, a los que vendían, cuando uno llegaba a una parada de autobús, siempre teníamos que tener tratados en nuestras manos y ese era el énfasis. No nos dejaban sin que testificáramos. Todos los días salíamos a testificar, vuelvo a repetir, de puerta por puerta, de las 2 de la tarde hasta las 4 de la tarde. O sea que después del almuerzo y nuestros deberes, ya estaban preparados todos los estudiantes del seminario allá en Guatemala para poder salir a testificar. Y lo mismo era ahí en Long Beach, todos los días y también los martes por la tarde. Así es de que nosotros, ese era el énfasis, y es más, si uno se subía a un avión, nos teníamos que testificar o al menos entregar tratados. Fuera donde fuera, eso era que teníamos que estar testificando. Se hacían una vez al año, hacían como buscar específicamente personas donde poderles ir a testificar que estuvieran en el gobierno. Y a mí me tocó tener que ir a testificar al jefe de la policía en Guatemala. Y usted hacía la cita y usted veía cómo, pero usted tenía que tener esa cita para poderle testificar de Cristo. Así es de que algunas otras compañeras y compañeros misioneros, misioneras, les tocaban otras personas del gobierno y teníamos que hacer cita, saber cómo teníamos que arreglar para poder llegar hasta estas personas y poderles testificar del plan de salvación. A mí me tocó ir a visitar o testificarle en aquel tiempo al director o verdad de la policía en Guatemala. Así es de que era totalmente, ese era el énfasis, ir a evangelizar. Nos subíamos a un autobús urbano y habíamos que testificar o llenar todo el autobús y repartiendo un tratadito a todas las personas. Eso era el énfasis y esa era la meta de estar testificando. Así es de que íbamos a las aldeas o donde quiera que fuéramos, teníamos que estar testificando. Mientras esperábamos el autobús urbano, había que estar testificando. Así es de que a través, ¿verdad? Casi por lo regular, no muchas congregaciones toman el énfasis de estar testificando o de preparar hermanos y hermanas para testificar, porque también tiene que haber una preparación. Y en este tiempo, mientras testificábamos, pues como les repito, yo no conocía nada de doctrina. Es más, nos ponían como retos o metas. A mí me tocó pedir permiso en una escuela pública allá en Guatemala, por medio de las hijas de nuestro director, para poder pedir permiso a la directora o el director, no recuerdo si era mujer o hombre, que me diera permiso un día para poder llegar a un salón y poder presentar el plan de salvación. También tuve el honroso privilegio de testificarle a todo un salón con casi 50 niñas, señoritas, jovencitas, y les presenté el plan de salvación. Y así era como nosotros, como misioneros de este movimiento, de este ministerio, teníamos que estar testificando, teníamos que buscar lugares donde poder testificar, y íbamos a diferentes lugares donde se nos abrían las puertas, y solo era testificar, presentar el plan de salvación. Así de que era muy hermoso, era cansado. Así conocí muchas partes de Guatemala, porque por 4 años, pues, tuve que estar, o teníamos que estar yendo allá por zonas. Conocí bastante de la capital de Guatemala, porque era salir, y los hermanos que americanos o anglosajones son muy, muy organizados. Así de que nos teníamos nuestros cuadernos donde íbamos anotando el número de la casa, si era apartamento, quién nos había abierto la puerta, si nos habían recibido bien, si era una casa de hermanos también, si nos habían despedido mal, si todo tenía que estar anotado, archivado, porque todos los días presentábamos, pues, cómo nos había ido. Así es que era muy, muy hermoso. Conocí muchas personas en la calle, en la puerta, en el hospital. Nos también pedíamos permiso para ir a los hospitales, a lugares de convalecientes. Y durante los 4 años estuvimos visitando la cárcel. Los jóvenes varones iban a la cárcel de varones. Nosotras íbamos a buscar permisos para entrar a la cárcel de mujeres para estar testificando. Solo era testificar, testificar, testificar, testificar, presentando el plan de salvación en diferentes partes. A donde fuéramos, teníamos que estar haciendo esta clase de trabajo. Así de que fue una gran bendición, y así testificando llegamos a esta aldea, ¿verdad? Un lugar llamado Pasas Aguas, camino a Cobán. Para algunos hermanos, si son guatemaltecos y me están escuchando, pues así fue como nuestro director llegó a esta aldea y empezó a testificar, él y su esposa. Ellos eran americanos, y sus dos niñas. El hermano tocaba la guitarra, y la hermana pues dirigía algunas alabanzas, que tenían un poco de problemas para expresarse en español, pero ellos eran muy, muy inteligentes, en el sentido de que iban a escuelas específicamente para aprender el español en ciertas horas del día, para poder ejercer el ministerio allá en Centroamérica. Cuando llegamos a esta aldea, y como era normal empezar a testificar a todas las personas, así fue como me dieron permiso para no ir solamente una vez al mes. Después me dieron permiso para ir 2 veces al mes, y después iba cada 8 días. Así es de que por 4 años el Señor me mantuvo yendo a esta aldea cada 8 días, viernes, sábado y domingo, y regresábamos el lunes por la mañana, siempre acompañada siempre iba con diferentes hermanas, ya fueran misioneras o fueran estudiantes, porque también allá se levantó un seminario donde se estaban alcanzando para alcanzar jóvenes o hermanos o hermanas que quisieran servir en el campo misionero. ¿Por qué le estaba hablando sobre la doctrina? Porque al enfatizarse, ¿verdad?, en un este movimiento solamente en evangelizar, pues no se enfatizaban en la doctrina. Y ¿por qué hablo de esto? Porque voy a llegar a la radio, que es tan importante, ya que allá estuve en un terremoto que fue muy fuerte en Centroamérica en el año 76, y estando allá, el Señor empezó a poner en mi corazón buscar sobre el bautismo del Espíritu Santo. Y yo no sabía mucho sobre la doctrina del Espíritu Santo, no sabía mucho sobre el hablar en otras lenguas. Y aunque lo leía en mi Biblia, yo decía, yo necesito saber más, porque si lo dice la Biblia, y empezó esa inquietud, o más bien el Señor puso esa inquietud en mí, y hasta que, bueno, yo tuve que, a los 4 años teníamos que regresar, eran 4 años en el campo misionero, y 1 año de regreso de descanso, pero no descansando, ¿verdad?, así como sin hacer nada, sino que uno regresaba a la sede, que era en Long Beach, donde yo salí, y allí servíamos, pero en esta ocasión, al ver que yo necesitaba saber más sobre el bautismo del Espíritu Santo, y quería saber más sobre el hablar en otras lenguas, fue algo que Dios me inquietó de tal manera que yo le pedí al Señor sin saber y qué era eso y por qué, si la Biblia lo decía en la misión, yo oía que algunos hablaban lenguas, pero no lo exponían a todos los estudiantes ni a todos los misioneros, pero había esa inquietud. Y prácticamente tuve que renunciar a los 4 años cuando regresé a Estados Unidos. Tuve que renunciar a la misión porque yo necesitaba saber más sobre el bautismo del Espíritu Santo. Así es de que cuando hubo este terremoto, nos trasladaron a otras habitaciones estando allá porque vinieron hermanos de Estados Unidos a ayudar a reconstruir, a hacer casas, ya que hubo muchas pérdidas. Más de 21 mil personas perdieron la vida y aparte de eso, ayudaron a reconstruir muchas viviendas que pues el terremoto había causado. Y al movernos de habitación, yo llegué a esta habitación de una hermana que ella era la que cocinaba en el seminario y ella tenía prendido su radio. Y la estación de la radio se llama Radio Bea. Esta estación, así como la que estamos en estos KBIB, habían muchos hermanos de diferentes ministerios, pero en esta ocasión cuando a mí me mueven, esa noche y la hermana tenía prendido el radio. El hermano Toniel Ríos Paredes del movimiento Elim, él estaba entregando el estudio sobre el bautismo del Espíritu Santo y los dones. Eso fue algo que no era posible que yo escuchara algo así, puesto que como Dios tan perfecto que me mueven a esa habitación y la hermana está escuchando la programación y el hermano Toniel Ríos Paredes estando un estudio sobre el bautismo y los dones. Así de que qué lindo que a través de las estaciones radiales, ¿verdad?, podemos escuchar palabra de Dios y eso reforzó que era la voluntad de Dios que yo renunciara, porque hay mucho más, y todo lo que podamos aprender de la palabra y todo lo que nos edifica. Por eso es importante también que cuando enseñan los ministros sobre doctrina, hay que ponerle atención, porque es muy importante. Así es de que no solamente Cristo sana y salva, sino que hay mucho más de lo cual nosotros debemos de aprender. Así es de que por eso me interesa tanto las estaciones radiales, la estación de radio, porque yo fui bendecida por el ministerio radial de al escuchar lo que anhelaba mi alma y lo que Dios había puesto esa inquietud en mí. Era lindo evangelizar, es parte de lo que dijo el Señor, ir por todo el mundo y predicar la palabra, ¿verdad? Pero también tenemos que conocer la doctrina, la sana doctrina, y eso es muy importante para el crecimiento nuestro. Bueno, siempre el tiempo se me va muy rápido, pero en esta hermosa mañana, saludándolos a todos los hermanos, quisiera nada más preguntarle en este momento, si alguien te preguntara a ti, ¿dónde se encuentra la oración que Jesucristo, el Señor Jesús, enseñó a sus discípulos? ¿En qué capítulo y en qué libro o libros de la Biblia se encuentra esta oración? Y muchas veces nosotros oramos, pero el Señor Jesús dejó una guía para la oración también. Y eso es importante, porque esta oración debería de enseñársela, o deberíamos de enseñársela, y nuestros hijos y nosotros tenerla memorizada, porque es una guía que el Señor Jesús dejó. Y en el libro de Mateo, capítulo 6, y nosotros podemos leer desde el versículo 5, cuando dice, y cuando oréis, cuando ores, no seas como los hipócritas, porque ellos aman el orar de pie en las sinagogas y en las esquinas de las calles, para ser vistos de los hombres. De cierto os digo que ya tienen su recompensa. Mas tú, cuando ores, entra a tu aposento y cerrada la puerta, ora a tu padre que está entra en tu aposento y cerrada la puerta, ora a tu padre que está en secreto, y tu padre que ve en lo secreto te recompensará en público. Y orando, no uses vanas repeticiones como los gentiles, que piensan que por su palabrería serán oídos. No os hagáis pues semejantes a ellos, porque vuestro padre sabe de qué cosas tenéis necesidad antes que vosotros le pidáis. Vosotros pues oraréis así. Y aquí es donde viene la oración, la guía que nuestro Señor Jesucristo nos dejó. Dice pues, vosotros pues oraréis así. Padre nuestro que estás en los cielos, santificado sea tu nombre. Venga tu reino, hágase tu voluntad como en el cielo, así también en la tierra. El pan nuestro de cada día, dánoslo hoy. Y perdónanos nuestras deudas, como también nosotros perdonamos a nuestros deudores. Y no nos metas en tentación, mas líbranos del mal, porque tuyo es el reino. Porque tuyo es el reino, el poder y la gloria, por todos los siglos. Amén. Bueno, pareciera una oración que la podemos aprender de memoria y solamente sería una oración repetida, palabras repetidas. Pero si le ponemos atención a esta oración, es mucho más que una simple oración. Porque en primer lugar oramos al Padre, ¿verdad?, que está en el cielo, y le decimos, santificado sea tu nombre. Santificado. Él es tres veces santo. sea tu nombre. Entonces nos está diciendo que vénganos tu reino, hágase tu voluntad. Y realmente cuando oremos y le digamos, vénganos tu reino y hágase tu voluntad, ¿será que realmente estamos poniendo nuestra voluntad en sus manos? Que sea hecha su voluntad, que anhelamos su voluntad, no la nuestra, no lo que queremos, no lo que anhelamos, sino que sea hecha su voluntad. Así de que al orar, ¿verdad? Es como cuando oramos por los alimentos, a veces se hace una costumbre y podemos enseñar a nuestros niños a orar por los alimentos, pero es como algo repetitivo. Pero no, siempre que oramos o cuando tengo la oportunidad de orar con mis nietos, siempre les digo, pongan su corazón, no solamente ore, ponga su corazón en lo que está diciendo, porque es una realidad. Nosotros tenemos que orar sabiendo lo que estamos orando. Sea hecha tu voluntad, como en el cielo, así también en la tierra. El pan nuestro de cada día, dánoslo hoy. Es una petición que estamos haciendo. Señor, no queremos el pan de mañana, sino el pan de hoy. El pan de hoy, dánoslo, Señor. Entonces nosotros tenemos que aprender. Danos el pan de cada día, dánoslo hoy. Perdona nuestras deudas. Y con la predicación que habíamos o hemos escuchado sobre el pecado, qué importante es pedir perdón por nuestros pecados. No sé si usted antes de dormir o al levantarse, o durante el tiempo que tenga de oración, puede decirle, Señor, perdóname, perdona mis pecados. Yo te ofendí hoy, hoy, Señor. Hoy hablé mal, hoy me enojé, hoy dije algo indebido, hoy tomé algo que no debería, hoy le mentí, me porté muy mal. Hay tantas cosas por las cuales nosotros pecamos durante el día. ¿Y será que cuando nos levantamos o en la noche, cuando vamos a descansar, será que le pedimos perdón? Quiero decirle, hermanos, que tuve una experiencia que me tomó 12 minutos. Mi presión estaba altísima. Yo nunca había tenido una presión tan alta. Estaba casi a 200. Le llamé a la hermana que nos atiende, nuestra doctora, pudiéramos decir, y me dijo, inmediatamente váyase a la emergencia. Y me espantó tanto que me dijo, puede que haya un coágulo. Váyase, por favor, inmediatamente. Cuando salí de mi casa para llegar al hospital, a la emergencia, solo eran 12 minutos. Cuando iba en el auto, yo iba tan preocupada que pensé, Señor, quizás solo tenga 12 minutos. En ese instante, lo primero que se vino a mi mente, Señor, ya no tengo tiempo si tengo que pedirle perdón a alguien. Ya no puedo restaurar lo que debería de haber restaurado. Inmediatamente se me vinieron mis hijos. Inmediatamente se me vinieron cosas que no he terminado. Hermano, la vida es corta, pero cuando me dijo la hermana, váyase inmediatamente a la emergencia más cercana, yo pensé, de aquí a la emergencia son 12 minutos. Quizás solo tenga esos 12 minutos de vida, Señor. Fueron momentos muy críticos para mi vida. Miraba hacia la carretera y decía, Señor, ¿por qué nos cuesta tanto desprendernos de las cosas de la tierra? Uno piensa que está listo. Me voy con el Señor, no hay problema. No es verdad. No es verdad. Es muy difícil desprenderse de la tierra, de su familia. Fueron 12 minutos. Fue una experiencia que nunca olvidaré en mi vida. Perdona nuestras deudas cada mañana, cada levantarnos, porque no sabemos el momento que podamos partir. Padre, te damos gracias por esta estación de radio y por todas las del mundo entero. Te damos gracias porque miles, tu palabra dice que cada día tú añadías los que habrían de ser salvos. Y hay miles de personas que presentan el Evangelio, sea por la radio, sea por tratados, en las esquinas, en las calles. Bendícelo, Señor. Y te damos gracias por todas las personas que hoy vendrán a tus pies. Te adoramos y te bendecimos. Gracias, Señor. Se despide su amiga y hermana Teresa Sarasúa, esperando la próxima semana encontrarnos de nuevo.
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6: Comienza su programa Embajadores de Jesucristo. Le alabamos. Alabamos su nombre, glorificamos su santo y bendito nombre. Aleluya. Gloria al Señor. Gloria al Señor. ¿Funerales? Gloria al Señor. Alabamos a Dios. Estamos comenzando, hermano. Estamos comenzando. Gloria a Dios. ¿Cómo están todos ustedes? ¿Está todo bien? Gloria a Dios, espero. Ahí les va. Ahí les va algo bonito que siempre ando buscando bendición para ustedes. Pero quiero decirles que muy, muy buenos días para todos ustedes. Ustedes son hermanos hermosos y lindos. Ya vino la que te hace cariños, iglesia de Dios. Aleluya. Gloria al Señor. Y quiero darles a saber que traigo algo bonito, algo que el Señor me los da, hermanos. Me da tantas cosas. Mira, el Señor dice en Salmos 37, en el versículo 4, dice, deleítate en mí, o sea, en Dios. Y yo, dice el Señor, yo, te concederé los deseos más profundos de tu corazón. Te alabamos, Señor, y te glorificamos, Señor Santo, bendito Dios, eterno Dios maravilloso, alabado sea tu nombre, gracias, Señor. Te damos muchísimas gracias, Señor, muchas gracias por este día. Mi Dios santo, tu Adonai, Señor, eres Adonai, Señor, el Señor, mi gran Señor, aleluya. Dios es el amo, el Señor, dice Habacuc, dice que en el 3:19 allí habla de Adonai, Jehová Rafa, significa que te sana. Si Dios escribió Jehová Rafa, es uno de los muchos, algunos nombres que tiene el Señor. Te damos gracias, Señor, porque eres bueno y para siempre es tu misericordia, Señor. Ya está aquí nuestra patrocinadora. Gloria al Señor. ¿Cómo estás, hermana?
7: Muy bien, gracias.
6: ¿Todo bien? Buenos días. Adelante.
7: Buenos días.
6: Buenos días. Mira, todos los que quieran escuchar, aquí está, son funerales.
7: Buenos días para todos. 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
6: 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Un plan preparado.
7: Un plan preparado con tiempo.
6: Para todos los que nos oyen, ¿verdad, Julieta?
7: Gloria al Señor. 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
6: Quiero que me hables un poquito de las cremaciones.
7: Muy bien. Cremaciones.
6: A ver, Elia.
8: Sí. Bueno, nosotros contamos con las cremaciones y tenemos tres planes de cremaciones. Lo que manejamos nosotros como una cremación tradicional, donde hay una velación que puede ser de un día y luego ya cremarse, ¿verdad? Esa cremación es la que ahorita, como dice Julieta, tenemos el descuento del 25% con la opción de que ustedes tienen su testamento, o si en un momento dado le podemos dar la oportunidad de que le salga más económico. Contamos con otro servicio de cremación que le llamamos nosotros memorial, que es una velación en cenizas, en la cual también se va a velar, pero no en cuerpo presente, sino en memoria de la persona que falleció. Y ese sería la segundo plan en cuestión de cremación. Y el último, que es el más económico y más sencillo, es lo que es la cremación directa. Nuestra cremación directa es nada más recoger a su ser querido, hacer sus trámites, a cremar, entregar cenizas a la familia. Y ese es el más económico. Pero ahorita nosotros tenemos planes adecuados a lo que ustedes escojan o prefieran, ¿verdad? Hay mucha gente por tradición, escoge lo tradicional, que es la cremación con velación, ¿verdad? 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
9: Mucho, bastante.
8: Ajá, y como dice Julieta, en caso dado de que ustedes no tengan su testamento, ¿verdad? Están todavía aprovechando esa oportunidad de tener sus documentos en orden para no tener problemas con las casas, con los bienes que uno tiene a veces, ¿verdad? Que los deja uno y que realmente a veces ocasionan más problemas del que usted no deje un testamento o un documento legal donde diga a quién le van a pertenecer después de que usted fallezca. Entonces, esas son las ofertas que tenemos en cuestión de cremaciones y de sepulturas.
6: Porque fíjate, ¿por qué no cremación? Es porque están hablando, ¿verdad? Están hablando de la gente que es esto, que es lo otro, que es pecado. Entonces usted le va a pagar un tradicional, uno, ¿verdad?
8: De sepultura.
6: Ajá. Porque yo tengo las citas, no es que no las encontré, no tuve tiempo para probarle a la gente que la cremación es buena, porque la gente no tiene dinero. No hay trabajos, lo que quieras, pero no tienen dinero. Entonces, yo sí las apruebo porque hay un rey, que no me acuerdo cuál es, a ver si tú te acuerdas, Willy, que él murió y lo quemaron. Sus huesos lo llevaron a enterrar, sus huesos. Lo quemaron. A ver si alguien tiene la cita bíblica, porque hay que irnos con la cita bíblica, no más. De otra vez sus teléfonos.
8: Sí. 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
7: 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Sí, es muy importante saber qué queremos dejar dicho por escrito para que también nuestra familia no tenga ese conflicto de qué quería mi mamá, qué quería mi papá, qué quería mi tía. Entonces ya dejamos definido el servicio y escogemos qué tipo de servicio, si cremación básica, cremación con velación, sepultura tradicional, pero con tiempo todo es más ligero.
6: Claro que sí. Bueno, pues hasta aquí. Y gracias. 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
8: 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Estamos a la orden. Ustedes llámenos, nosotros nos ajustamos a su tiempo, a sus días que tengan libres. Ajá. Y les damos la información.
6: Sí, claro que
8: gracias.
6: Sí.
8: Gracias.
6: Ándale, muchas gracias. Willy, ¿no me encontraste la cita? Sí, yo sí la tengo, hermano. Gloria al Señor. Bueno, vamos a hablar para El Dorado. El Dorado va a tener una campaña, El Dorado. ¿Ok? Y quiero comunicarme con ella para que ella dé la dirección. Es entre todos, hermano. Allí es entre todos que vamos a tener esa gran campaña para el propósito, ¿verdad? ¿Aló, Alicia?
10: Sí, hermana.
6: Quiero que hable y diga dónde va a ser la campaña.
10: Ah, sí. Ya hablo.
6: Sí, llámeme al 772.
10: Espérame. 772-8400.
6: Llame ahorita.
10: Espérame. 772-34.
6: No, 772-84.
10: 00.
6: Sí, marque para acá, que la oiga. Para anunciarle a que el Señor va a estar allí y vamos a hacer esta campaña. Gracias. Dios la bendiga.
10: 74-00.
6: Sí, marque ahorita.
10: Que vamos a estar.
6: Amén.
10: Va a estar usted
6: todo el dorado. Todo. Amén. Gracias. Gracias. Un canto, ponga un canto. Un canto, Willy.

0: Amén, amén. Bueno, vamos a recibir a Alicia. Alicia El Dorado.
1: Sí. Gloria, sí, Dios la bendiga, mi hermanita.
0: Sí, adelante, adelante. Sí. Vamos a tener una campaña.
1: Sí, hermanos, estoy aquí en, anunciando, hermanas, una campaña que vamos a tener en el Tamales El Dorado, el 5763 Alameda. Y está cordialmente invitado todos los oyentes, mis hermanos. Ajá. Y todos los que quieran venir. Vamos a empezar este viernes a las 6 de la tarde, primeramente Dios, sábado y domingo. Y va a haber comida gratis, un platillo gratis para a cualquier asistente que llegue. Este viernes, sábado y domingo, los 3 días va a ser de campaña con nuestra hermana Soledad Acosta, va a estar cantando, ministrando, y algunos hermanos más que vamos a estar ahí para servirle. Mi nombre es Alicia Maldonado, Dios los bendiga, hermanos. Esperamos, acuda, hermanita, para que, para unirnos más a anunciar y proclamar el Evangelio de nuestro Señor Jesucristo, que viene pronto. Uh-huh. Gracias.
0: Va a ser el 13, 13, sí. 14 y 15.
1: 13, 14 y 15.
0: ¿Viernes?
1: El 57.
0: 57.
1: 5763 Alameda Avenue.
0: Alameda, frente de Chase, sí. Bank, ahí está. Para que vayan, ya sea viernes, sábado, sí, y domingo. Este es un apoyo, sí, muy grande, porque todo el mundo oye. Amén. Gloria, sí, al Señor.
1: Gracias.
0: Ándele, gracias.
1: Dios me la bendiga mucho, mi hermana.
0: Gracias.
1: Sí, gracias.
0: Dios le bendiga.
1: Amén.
0: Vamos a recibir una alabanza aquí, en Embajadores de Cristo. Tenemos el ciego, un canto muy bonito. Gloria al Señor. Bendito Dios. Bendito Dios maravilloso, que estamos alabando al Señor, hermano.

gloria al Señor. Aquí estamos, hermanos, echándole más ganas que nada. Yo estoy muy feliz de la vida porque a mí me gustan mucho las campañas. Pero el que va a predicar tiene que ir hasta esas almas y les da un volante. La hermana dice hace buenos volantes, hermano, de veras. Todo el que lleve su volante, llévese su plato de comida y buena comida que hace la hermana Alicia. Vayan, los invito de todo mi corazón. Ahí le va, este, el hermano William me consiguió la cita de este rey que lo, él quiso que lo cremaran. Primera de Samuel, apúntele, Primera de Samuel, 31, el capítulo 31, versículo 8 al 13. Primera de Samuel, capítulo 31, versículo es el 8 al 13. Al 13, hermano. Hágalo, yo la voy a traer hasta escrita, pero ya me la dio el hermano Will, estaba pero apurado, ¿verdad? Gracias, hermano. Gracias por ayudarme, ¿verdad? Está uno ocupada aquí. Pero bueno, mire, ya van a ser las a las 12. Entra Mirna, ¿verdad? Gloria al Señor. Estamos en Victoria. Vamos a traer esos cantos que canta la hermana Costa, bien bonitos. Bien bonitos. Déjenme tomar poquita agua, ¿eh? Okay. Qué rica. Siga escuchando su programa Embajadores de Jesucristo. Siempre traemos el corazón para ustedes. Gloria al Señor. Jesucristo Santo. Bueno, vamos a traer el alfarero. Vamos a traerlo aquí en Embajadores de Jesucristo. Gloria a Dios. Mientras llegan las 12 del día. Gloria a Dios. Aleluya. Aleluya. Cuídense mucho, hermanos. Los soles están muy calientes, ¿eh? Gloria al Señor. El alfarero aquí con la hermana Soledad Acosta. Siga apoyando, hermanos. Siempre estén orando por mí, hermanos. Gloria al Señor Jesucristo.

0: 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Siempre me van a seguir haciendo esa pregunta y yo siempre sigo diciendo lo mismo. Siempre va a ser buen tiempo para comprar, ¿ok? Ahorita que están bajando los intereses, pues la gente ya está un poquito más animada, pero recuerden, si los intereses llegan a bajar demasiado, el problema no es que los intereses bajen demasiado. El problema es que todo el mundo anda, se pone a comprar como loco y las casas, en lugar de bajar, suben. Entonces, la gente no entiende mucho cómo funciona esto, pero yo siempre digo, vamos a explicarles con peras y manzanas. Es súper sencillo. Intereses bajan, casas suben, la gente desesperada compra las casas más caras. Y ahorita, pues gracias a Dios, están en precios accesibles. hay ayudas para ustedes, pero cuando los intereses bajan, las ayudas se acaban. ¿Y qué pasa? Pues entonces es una rueda de la fortuna. Entonces, ¿cuándo es buen tiempo? Pues siempre, siempre, ahorita que hay ayudas, ¿ok? Cuando bajen los intereses también, ¿ok? Y aunque va a ser un poquito más difícil para toda esa gente que no tiene ni para el down payment, no tiene ni para los gastos de cierre, porque bajan los intereses y los vendedores, hay veces, le puedo decir que el 80% ya no quieren ayudar porque pues ya saben que la gente va a haber muchos compradores para una sola casa. Entonces, cuando se ponen a pelear y pues empiezan las casas a subir. Entonces, es un ciclo medio difícil para la gente que no lo entienda, pero por eso ahorita es buen tiempo. ¿Por qué? Porque hay ayudas. Los celos están más accesibles, les están ayudando a la gente, les están haciendo, o sea, ¿para qué compren sus casas? Porque pues no hay muchos compradores, pero ya cuando hay muchos compradores ya no va a pasar lo mismo. Así que sí, siempre es buen tiempo, ¿okay? 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
1: Y bonitas casas.
0: Todo el paso. 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
0: 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Ok, así que toda esa gente quiera vender, buenísimo ahorita para vender, ¿por qué? Porque están saliendo más compradores, los intereses están bajando un poquito, están las casas saliendo más al mercado, entonces sí, ahorita los vendedores están sacando ya más sus casas, así que sí es muy buen tiempo para vender, ok, y pues también siempre va a ser buen tiempo para vender, porque de todos los años que yo tengo trabajando en real estate, créanme, me han dado casas que yo digo, esta no la voy a vender, y todo lo hemos vendido, todo, hasta mobile homes, porque cuando le digo a la gente, cuando a mí me empezaron a dar mobile homes, yo no le tenía mucha fe a las mobile homes, decía, no, porque son propiedades que con el tiempo bajan, pero cuando empecé a entender que era un pago bajísimo, la gente que quiere un pago bajísimo, y las casas pues casi son como casas, de la verdad, es una casa. Entonces fue cuando entendí que hay que ayudar a mucha gente que pues realmente de veras no puede hacer un pago de una casa, pero un mobile home sí. Entonces por eso es que empecé a poder yo ayudarles a toda la gente que quiera tanto comprar o vender sus mobile homes, ¿ok? Uh-huh. Así que también mobile homes, también les ayudamos, terrenos, ¿ok? La gente que quiera comprar sus terrenos también, más que en el terreno es un poco difícil cuando las quieren comprar porque no hay financiamientos para terrenos, nomás hay uno o dos bancos, entonces es un poco difícil, pero para vender, pues súper, porque la gente está comprando terrenos, ¿ok? Y toda esa gente que quiera que le ayudemos a manejar sus propiedades, también nos encargamos de eso. Ya, siempre les he dicho aquí, paren de sufrir, porque sí, a mucha gente sufre cuando no les pagan, cuando no saben cómo manejar sus propiedades, que la gente ya está viviendo día gratis ahí 2-3 meses, que le dejan su casa toda destruida, pero a toda esa gente se les manejamos sus propiedades, así que nosotros nos encargamos de todo, de todo, nosotros conseguimos el inquilino, nosotros tenemos toda nuestra gente para las reparaciones, nosotros tenemos todos los bancos, todo, nosotros les pagamos directamente a sus dueños, a los dueños de sus propiedades, directamente a su banco cada 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Así que tenemos todo para poderles manejar sus sus propiedades. Ahorita pues tenemos, manejamos 150 propiedades, y créame, pues no, no hemos tenido 150, gracias a Dios. Y está, y súper contentos, porque mucha gente que me escucha ahorita aquí en la radio son dueños de sus propiedades y les manejamos estas propiedades. Así que muchas gracias a todos ustedes, ¿verdad? Tenemos una, a Soledad le hablan allá, tenemos una llamada. Bueno, pero bueno, toda esa gente quiere que le manejemos sus casas, ok, claro que sí. 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Así que sí, y voy a decirlo cada semana que venimos, ya dejen de estar tirando su dinero de tal, pues sí, es a la basura, aunque digan que no, mucha gente dice que no, pero sí, toda esa gente que está pagando rentas, y gracias a las que yo manejo, me pagan sus rentas, pero les ayudamos a toda esa gente que nos está rentando y quiere comprar casa, les ayudamos. Créanme, hemos sacado muchas gentes de que están rentando directamente a su casa. Les ayudamos porque consideramos que es muy importante que la gente tenga su propia casa, que deje de estar tirando el dinero, que se de...
1: A la basura.
0: Sí, a la basura. Y yo, no, sí, de veras, la gente tal vez no lo piensa así, pero es la realidad. Y también, okay, yo pienso que si nosotros estamos trabajando muy, muy duro para poder obtener pues todo lo que queremos, pues es importante que también pensemos en trabajar duro para pues nuestra propiedad, porque no nomás es un beneficio de tener una casa. Ya les he explicado muchos beneficios que tienen aquí. Y si no, pues si no saben qué beneficios tienen, pues porque ya me queda muy poquito tiempo, claro, háblenme y les voy a decir todos los beneficios que tiene comprar una casa. No nomás porque las casas suben de valor, no nomás porque ustedes a través de los años les pueden sacar dinero de esa propiedad, sino porque también existe lo que le llamamos reverse mortgage. Y cuando usted tiene 65 años, usted puede sacar un préstamo de todo el equity que tiene y lo dejan vivir en su casa. Así que allí no pase pago, no hace pago. O sea, la gente no entiende mucho cómo funciona esto, pero es un retiro también. O sea, hay miles de beneficios en tener su propiedad. 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Somos un equipo que ya, gracias a Dios, hemos crecido bastante y hemos podido ayudar ya no nomás a ayudarles a comprar o a vender, pues también a manejar sus propiedades. 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Para que dejen de estar tirando ese dinero a la basura, sí. Dejen ya de estar tirando, propónganse este año, ahorita que estamos en enero, propónganse y vamos a ayudarles a todo esto. ¿Verdad, Soledad?
1: Sí.
0: Ok, se nos
1: claro, ya se nos acabó el tiempo.
0: Pero bueno, como siempre, muchas gracias por estar aquí en su programa.
1: Embajadores de Jesucristo.

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1: Sí. Amén. Gloria a Dios. Bueno, pues hemos, con la ayuda de Dios, hemos terminado, ¿verdad? Gloria al Señor Jesucristo. Siga con nosotros en sintonía aquí de su programa Embajadores de Jesucristo. Aquí estamos. Los necesitamos mucho para que usted ore por nosotros y nosotros para usted. Gloria a Dios. Ahora vamos a escuchar
0: un canto
1: muy bonito, ¿verdad? A ver cuál canto vamos a traer. Un canto hermoso, ¿verdad? Mientras... Eso. Sale.

0: Bendito Dios.
1: Al desdichado.
0: Bendito Dios, alabamos al Señor. Qué hermoso canto, hermano, sí. qué bonito. ¿Ahí está alguien allí?
2: Sí, yo soy Teresa Urbina.
0: Gracias, Teresita, adelante.
3: La hermana Teresita Urbina, Teresita, que nos va a compartir su testimonio. No estamos muy contentos compartiendo Salud por Naturaleza aquí en Embajadores de Jesucristo con hermana Soledad. Y para muestra un botón tenemos aquí a la hermana Teresa Urbina, que ella está tomando los productos de Inmunocal, está tomando el K21. Y platíquenos, hermanita, ¿cómo le ha ido? Porque ayer que la visité me comentó usted de su hermano. ¿Cómo estaba su hermano y cómo lo ha visto usted? A su hermano. Bueno, pues, ¿Cómo se llama su hermano, hermanita Teresa?
2: Pedro. Sí, bueno, es que él sí es una persona ya mayor, 80 años, ya todavía trabaja 8 horas, 6 días a la semana. Y luego viene a la casa, a su casa, a la casa de él, arreglos muy pesados hizo, y yo lo vi muy mal. Y dije, ¿qué le pasó? Se doblaba y así, no lo podía. Me quedé muy triste, pero bueno, hice el propósito de que, como yo, me ha ayudado mucho el
3: K21.
2: El K21, se lo recomendé y le rogué porque no quería planta, le llévatelo, y se lo estuvo tomando, y pues lo veo de nuevo y no lo he visto y no lo veo como lo vi antes de que tomara ese el tónico aquí, K21, ¿verdad? K21, sí.
3: O sea que usted vio diferencia, como estaba antes su hermano, sí, de 80 años, sí, fíjese nada más, sí, dice que todavía llega del trabajo y no para.
2: Sí, en esos días bajó mucho, se puso muy, lo vi muy mal. Porque él está mal, ya tiene edad para todo lo que hace, pero como yo creo que abusó de trabajar arreglando casa y todo, como una persona de menos edad, y lo veí muy muy decaído, doblado, y él no lo notaba, pero yo sí lo noté, y otra señora, pero por eso le recomendé con mucha batalla ese tónico de Canutri.
3: Ajá, Canutri K21.
2: Sí, lo vi muy bien ahora, lo vi el domingo muy enderezadito, aderecito y más diferente. Su cara más diferente también, gracias a Dios.
3: Sí, se nada más, gracias
2: a Dios primero también por eso. Sí.
3: Qué bueno, sí, hermana.
2: Yo
3: qué
2: lo recomiendo, bueno.
3: ¿Y usted se lo toma? Y usted se lo toma también, sí, ya tiene varias botellas que se ha tomado de Canutri K21, ¿verdad?
2: Sí, yo también lo he tomado, o sea, se me ha levantado un poco porque yo soy persona muy fuerte, de mucha edad y hago mucho trabajo. Y sí, pues gracias a Dios que si no podía hacer las cosas porque estaba muy cansada, demasiado. Todavía estoy, pero no como estaba.
3: No, yo la veo muy fuerte cuando voy y la veo, hermana. ¿Qué edad tiene usted, hermanita?
2: Pues yo tengo 8.5 más o menos.
3: 8.5, por ahí. Fíjese, no quiero pero qué bendición, ¿verdad? Sí, muchas gracias, hermanita, le agradecemos mucho su testimonio, sabemos que tiene que compartirnos más, pero no disponemos de mucho tiempo, pero es muy valiosa su aportación. Okay. Dios la bendiga, muchas gracias y que tenga muy bonito día. Bendiciones.
2: Igualmente ustedes,
3: bye, sí. Sí, pues tenemos un testimonio aquí de nuestra hermana, yo la conocí y es una señora muy admirable, su labor, su trabajo, ella se encarga de atender a sus hermanos que están más o menos de la edad de ella, okay. Y dice que lo veía muy mal a su hermano y le empezó a dar el K21 y ahora dice lo ve diferente. Y como dice que se ha forzado mucho, es un señor que llega de su trabajo y todo se pone a hacer qué hacer. Yo sé que la actividad es vida. Pero cuando trabajamos mucho, hermana Soledad, ¿sabe qué pasa? Agotamos nuestras reservas de nutrientes. Sí. Entonces tenemos que estar comiendo, almorzando, comiendo, cenando alimentos ricos en minerales. Todo lo verde nos da magnesio.
0: ¿Tú qué recomiendas para almorzar?
3: Pues mire, básicamente es muy importante los huevos. Los huevos es muy, muy importante porque el huevo es una proteína muy completa. Fíjese que el huevo va a formar una vida que es el pollito, tiene todos los nutrientes habidos y por haber, y tiene, lo único que le falta, tengo entendido, vitamina C, pero tiene todo y tiene una vitamina más poderosa que la vitamina C y todo para formar la vida del pollito. Incluso la yema tiene colina que ayuda mucho a la memoria y tiene vitaminas del complejo B, vitamina K para que se absorba el calcio en los huesos, o sea que es muy importante el comer el huevo. Lo más que podamos, que no se nos olvide, desayuno, excelente comer huevos, todo lo verde nos da mucho magnesio. Y más de 300 funciones de nuestro cuerpo, hermana Soledad, uh-huh, tienen que ver con el magnesio. Pero como no comemos muchas cosas verdes, el aguacate tiene mucho magnesio. Lo que le da color verde a las plantas, ¿sabe qué es? La luz del sol en contacto con el magnesio. Entonces, todo lo que comamos verde tiene magnesio. Uno de los síntomas de falta de potasio y de magnesio es calambres, por ejemplo, que nos dan en la noche los calambres, es porque falta magnesio y potasio. El plátano tiene mucho magnesio y potasio, las colecitas de Bruselas, el tomate tiene también mucho potasio y magnesio, pero si no comemos balanceado, tenemos el apoyo y la ayuda del Canutrica 21, que usted siempre me da gusto que usted siempre nos comparte los beneficios que usted ve ahí en su libro que tiene, siempre nos comparte la hermana Soledad los beneficios de tomar Canutrica 21, hermana Soledad.
0: Sí, lo que le pasó a la hermana Teresita.
3: Sí.
0: Es, quizás estaba ahí estresada, y ustedes pueden oír los testimonios. Esto no es falso. Puede usted escuchar los testimonios. Ella estaba estresada a diario, fíjese, a diario. Dijo allí, ahorita, aquí en la línea de Radio Victoria, dice que le redujo totalmente, la mente le ayudó, la fatiga le ayudó. Y también accionó rápido con los antioxidantes y ayuda también a equilibrar tu cuerpo. Mejora también la claridad concentrada, ¿sí? Apoya el rendimiento, es lo que el hermano de ella, eso le pasó, apoyaba el rendimiento por trabajar, ahora se siente mejor.
3: Sí, y fíjese, la clave es, hermana Soledad, comer balanceado, almorzar, comer, cenar, comer como comían nuestros abuelos, como poquito de todas nuestras horas, no abusar de las harinas, el pan, el arroz, porque eso es lo que nos enferma y nos inflama, más bien comer pollo, pescado, huevos, en cada alimento, grasa saludable, aguacate, aceite de olivo extra virgen, y todo lo que es verde nos da magnesio, y todas las frutas y verduras ricas en fibra nos dan muy poquito azúcar, salvo algunas frutas que están muy cargadas de azúcar, pero pues no debemos de comer en grandes cantidades, por ejemplo el mango, por ejemplo el plátano, como por ejemplo la papaya, comer poquito como postre, lo podemos comer en nuestros alimentos, pero Canutrica 21 es una opción saludable para tener más energía, mejor descanso y menos estrés, y sobre todo para equilibrar precisamente esos minerales, que haya potasio adentro de nuestras células, que no esté afuera, que el sodio salga, y el magnesio, ¿sabe qué hace? Es el que regula ese balance de sodio y potasio para que no retengamos líquidos. Oh, okay. Por eso mucha gente que empieza a tomar el K21 empieza a experimentar que se le regula la presión, que no se dispare el azúcar, pero claro, obviamente, algo muy importante, hermana Soledad, es la constancia. 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lo enlazo con la maestra Linda Chávez, que ella se encarga de atender a la gente de Ciudad Juárez, y para darle más información con respecto a los detalles de esta fórmula que viene de Canadá, que 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rhodiola, que es calmante para los nervios, y muchas cosas más que le compartiré cuando usted me llame. Que tengan muy bonito día, y qué bueno que están escuchando el programa Salud por Naturaleza. Que Dios los bendiga, bonito día.
0: Bonito día, aleluya. Bueno, pues se despide Aldo. Qué bueno, gloria al Señor. Bueno, está usted sintonizando su programa Embajadores de Jesucristo, y llega en unos instantes el pastor a traer palabra. Este programa tiene de todo. Fíjese, tiene consejos de K21 y más. Nutrición. Salud.
3: Y nutrición.
0: Y nutrición, fíjese. Y luego tenemos las casas. Fíjese, batalla usted porque quiere, cómprese una casa o rente su casa o venda su casa. Así es que sí está, sí lo ha hecho el Señor, muy bueno el programa, ¿verdad? Gloria al Señor. También tenemos aseguranzas con Vianey Martínez, también. Y pues desde todo tenemos, gracias a Dios, ahorita llega la predicación, ¿verdad? Y nunca va a faltar aquí en Embajadores de Cristo la predicación. Siempre va a estar la predicación. Quiero que comparta este ministerio, Embajadores de Jesucristo, con otras. ¿Sí? Ayudaría mucho a la causa de Cristo. ¿Sabía? ¿Sí? Mire, si usted supiera que lo he dicho bastante. Yo comparto. Comparto lo que Dios me dice que lo comparta. Yo comparto, hermanos, de veras. Y gloria a Dios. Yo comparto. De todo comparto, no lo que no me conviene, no, pero sí comparto. ¿Por qué lo hago yo? Por compartir, porque es bueno que yo comparta, como esa campaña que vamos a tener en el Dorado. Comparta con otros. Mire, que usted enseña el volante, cuando le den un volante, agárrelo, ahí dice que le van a regalar un plato de comida, se lo puede comer adentro del restaurante. Y así Cristo ganaba muchas almas, porque daba comida Cristo Jesús. Entonces Él nos enseña, aunque Él sabía muy bien, ¿verdad?, que Él decía, tú me sigues porque por la comida, pero Él sabía que ya dio la palabra, aunque ellos tenían hambre, porque lo seguían a Cristo para que les diera un platito de comida, pero también les daba la palabra poderosa. ¿Es cierto, pastor, sí o no?
4: Hay que dar la palabra todo tiempo. A Timoteo le dijo, predica a tiempo y fuera de tiempo.
0: Ajá.
4: Tenemos okay. Un mandato.
0: Sí.
4: A hacer con el Señor y
0: okay.
4: Dar de gracia lo que gracia
0: sí, le ha amén. Recibido. Bueno, ahí está. Yo dije ahorita que el programa tiene de todo. Ahorita está la palabra. Ahí está la palabra. Cómala. Cómala, porque ya cuando se quite la gracia de Cristo ya no va a haber nada, ¿verdad que sí, pastor?
4: Yo no pienso estar aquí, hermana, para darle comer a nadie ya.
0: No.
4: Ahorita estoy tratando de comer todo lo que pueda, compartir el evangelio, la esperanza, ¿verdad?, la seguridad, el compañerismo del Señor Jesucristo, y poder saber que en todo y por todo Dios está con nosotros.
0: Amén.
4: Así que hoy llegué un poquito tarde porque pues traigo un problemita ahí. Ya, sí,
0: pero
4: sí,
0: usted no le hace nada los problemas.
4: Esta sí caló.
0: ¿Ah?
4: Sí, ya me llamaron que mi mamá ya no está muy bien.
0: Sangre.
4: Así es que ando corriendo con eso esta mañana, tratando de ubicar todo lo que tiene que hacer, ¿verdad? Así es que eso llegó un poquito tarde. Es una mujer rete fuerte, hermana, mi mamá.
0: Sí.
4: Está todo su sentido. Usted puede platicar con ella le contesta, pero que de ella salga plática, ya no. De que ella... Pero no siente dolor, no siente nada, todo le funciona. Ella todavía camina con su walker y en fin, pero cuando llegaron los resultados del médico ahora más recientes, ya los riñones no están funcionando y ya pues ya tengo una junta al rato con mi hermano y el médico, porque quieren ya poner a mi mamá en hospice, ¿verdad? Pero le hemos visto dos veces ya y dos veces salió de Jaspers, ¿verdad? Le digo yo que ya sacó el bachillerato de Jaspers, porque ya dos veces salió de ese cuidado. Pero también entiende, tiene 99 años, hermano Willy, mi mamá, 99 años que tiene. Ella ha sido la directora del hogar, ¿verdad? Que en todo mundo, yo le digo a todo mundo, le digo, gente, el hermoso, ustedes tienen su pastor bien conmigo cuando necesitan algo, y mis hijos van con mi mamá. Es una pionera, es un brazo fuerte, una guerrera de oración. Hemos visto tantos milagros en tantas vidas, incluso la mía, ¿verdad? Así que sabemos determinadamente que ese tiempo iba a llegar.
0: Sí, yo sí,
4: así
0: yo
4: es que
0: también
4: estamos,
0: sabía.
4: Ahorita estamos tratando con ahora
0: se
4: sí
0: va
4: más
0: la
4: cerca.
0: Poquita.
4: Pero no, ahorita está... Ahorita estable. Dice, hablé con mi hija anoche, que anoche la llevaron para bañarse allá en la casa de ella, y la misma.
0: ¿Dónde está pues, Cuquita ahorita?
4: Está con mi hermano.
0: ¿Aquí?
4: Aquí en El Paso,
0: Texas.
4: Aquí en El Paso, sí. Okay. Pero ya cuando Dios la llame, entonces ella quiere ser sepultada con mi papá en San Antonio. Ya todos tenemos todo listo. Todo ya está listo. Sí, juntos.
0: Como yo y Chuy juntos.
4: Y también, pues, me va a tener el honor, pues, de decirle, voy a predicar el mensaje fúnebre de ella también, como el de mi papá. Bueno. Prediqué, ¿verdad? Creo que la última vez que puedo hacer algo como hijo de ellos. Y lograr, pues, tanto que me dieron ellos a mí. Tanto. Que si no fuera por eso, yo no estuviera aquí, número uno, ¿verdad? Mucho más su apoyo en las horas más oscuras de mi vida, ¿verdad? Su respaldo, su palabra de determinación, y no te das, y no te das, y no te das.
0: Y duele.
4: Y no, claro que sí.
0: Que se vaya la mamá.
4: Claro, claro. Es que yo les he dicho muchas ocasiones que una iglesia es un rompecabezas, que cada quien tiene una parte útil. Escúcheme bien lo que le voy a decir, hermano, hermana, que está congregado en alguna iglesia. Usted es una parte integrante de esa congregación. Lo es, usted no predica, no dirige la alabanza, no tiene ningún puesto, pero usted tiene un deber hacia Dios y a la obra del Señor Jesucristo como parte de aquella congregación que es la familia del Señor. Yo tengo la oportunidad en 54 años de La Hermosa, más 6 más antes de eso, en otros lugares de pastor, y he predicado cantidad de servicios fúnebres para una mamá. Y les digo a todo el mundo, a ustedes en la iglesia, les digo, mire, hermanos, yo no puedo parar y dar un mensaje, ¿verdad?, de una mamá que falleció, pero no puedo decir, yo sé lo que usted siente, porque la mía está viva todavía. Hasta ahorita todavía está viva. Le dije, pero ustedes que pasaron por ahí, yo puedo predicar y ustedes pueden dar el testimonio a aquella persona que está entrando ese valle de sombra de muerte, que ustedes palabra fortalece, y dice, mira, y pasé por ahí, esto pasó, prepararlos, anticiparlos para lo que viene y la esperanza segura que tenemos en el Señor Jesucristo. Por ese motivo, la gente no está ahí nomás, Dios, que es mi hermana Soledad. Dios los salvó nomás para que vinieran a la iglesia, no. Lo salvó precisamente el Señor para ser siervos de Dios, participar en la obra del Señor Jesucristo, ser integrantes en el crecimiento y madurez del pueblo que está rodeando. Pero primeramente, antes de todas las cosas, si queremos ver madurez en la cristiandad, principia a nivel personal. Sí. Cuando usted desee, tiene hambre y deseo de crecer y madurar, entonces usted es bendecido, su hogar es bendecido. Cierto. Y cuando su hogar es bendecido, la iglesia es bendecida, la iglesia es bendecida, la obra de Dios es, ¿verdad?, también bendecida por aquello que Dios está trabajando. Simplemente he dicho a mucha gente que tiene esta costumbre de cuando gente habla tocando el cristianismo, hay muchos cristianos que yo llamo, ¿verdad?, les he dicho que son los cristianos toreros. Dice, ¿cómo que cristianos toreros? Sí, no, dicen, oh, no me mire a mí, mire a Cristo, oh, no, ¿sabes lo que Cristo? Sí, como el toreo con la capa, ¿no? Y dice para el Señor, y ahora ya no voy yo, sino que Cristo vive en mí. Así que lo que pasó el día que aceptó a Cristo, usted fue una manifestación visible, palpable a un mundo perdido del Señor Jesucristo, porque ya no vivo yo, sino que Cristo vive en mí. La gente debe ver en mí el carácter, la mansedumbre, la paciencia, aquellas cosas que contribuyen al ganar almas para Cristo. Es el nuestro testimonio a un mundo que está desesperado, errante, ¿verdad?, doliendo, lleno de pecado. Por eso es que tanta gente que dice, yo quiero ver para creer, pues mira lo que Dios ha hecho por mí. Y se acuerda aquel coro, a ver si usted se acuerda el corito, usted hace muchos cantos, ¿verdad?, pero se acuerda, mira lo que hizo Dios. Mira lo que hizo, desde el corito que cantamos todos, mira lo que hizo Dios. Sí, ¿entiende? Y creo que la cosa más grande, el testimonio más grande que un creyente tiene es su propia vida. Porque ¿sabe qué? La Biblia se la pueden argumentar. Pueden pelear textos todo lo que quieran. Pero lo que Dios ha hecho por usted, hermana Soledad, nadie se lo puede negar. El testimonio más potente mío es lo que Dios ha hecho para mí. Porque la gente sabe que hay Biblia, pero necesitan saber cómo trabaja esa Biblia. Tráemelo a un nivel que yo lo pueda ver también. Porque el incrédulo no camina por fe. Él camina por señales, ¿verdad? Y cosas que indican que lo atraen al testimonio que usted tiene. Por lo tanto, usted tiene que caminar por fe. ¿Qué le decía yo el domingo a usted? Cuando usted está hablando de Cristo, no espere que la gente sienta lo que usted siente, porque ellos nunca han sentido al Señor en su vida. Ellos no, nunca han sentido, no saben la potencia, lo que está fluyendo dentro del creyente, con el Espíritu de Dios ha venido sobre nuestras vidas, un ungido. Ellos no saben, no saben lo que va a hacer, que sea paciente, sí. No se desespere. No nos cansemos de hacer el bien, que a su tiempo segaramos si no desmayamos. Dice, continúa la obra que Dios puesto en estas manos, marchamos adelante con el fin de traer al mundo un arrepentimiento ante el Señor y traer bendición y avivamiento para que se cumpla, ¿verdad?, lo que se dijo en los Joel en los postreros días, derramaré mi espíritu sobre toda carne. Y si usted no lo cree, my goodness, más no puede, señal no puede haber de que Cristo ya viene por su iglesia.
0: Ya llega.
4: Por ese motivo, el mensaje de cada predicador, de cada maestro, debe enfatizar, ¿verdad?, la segunda venida del Señor Jesucristo. Bueno. Yo sé que nosotros, en la clase mía esta noche, vamos a principiar un estudio sobre la segunda venida del Señor Jesucristo. Texto por texto, qué dijo Jesús, qué dijo Pablo, que toda la palabra se va a seguirla toda, toda, toda, toda. Yo creo que nos vamos a tardar más de un mes con ese puro tema. Vamos a hablar calmadito, calmadito, calmadita, para que la gente entienda, no lo que la gente habla, lo que dice la palabra del Señor tocante su venida. ¿Qué dijo él de él mismo? ¿Qué dijo? ¿Cómo todo, todo está ahí? Simplemente es que muchas veces por falta de conocimiento y otros por flojitos o perezosos no quieren estudiar, mejor que se la cuenten, ¿verdad? Pero realmente como creyentes creo que tenemos un deber, el deber más grande mío como su pastor, más Soledad y la gente la hermosa, es educarlos en las cosas del Señor, que tengan pleno conocimiento, que no salgan diciendo, es que yo no sabía, es que yo no sabía. Muy mire, bien. El ejemplo que tengo grande de esto, hermana Soledad, es esto. Cuando la hermosa, usted quiere ser bautizado en agua, usted tiene que tomar un curso con el pastor. Un curso que toca las doctrinas cardinales de la iglesia. ¿A qué se está bautizando? ¿Cuál es la creencia? ¿Qué es lo que creemos? ¿Por qué creemos de esa manera? Lo paso por todo un estudio. Y si usted no toma el estudio, no importa qué emocional ande, no lo bautizo. ¿Por qué? Porque a mí ha llegado gente de otras iglesias que quisieron unirse con nosotros. Dije, va a haber bautismos. Y dije, ay, ¿me puedo bautizar? No, porque bautizaron un día bautismo y me emocionó y me metí. Y yo no supe nada de lo que está haciendo. Hermano, la gente tiene que saber lo que está haciendo. Por eso no hay conocimiento ni estabilidad en la vida de muchos creyentes, porque no saben a lo que se están atendiendo. Es, y cuando uno educa al pueblo, entonces el pueblo está listo para enfrentar las circunstancias y condiciones que traen aquel paso que tomó de fe. Sí. Así que uno como creyente dice, ¿verdad? La paz del Señor, mi pueblo perece por falta de entendimiento. Ha sido siempre el deseo mío de educar a mi iglesia, prepararlos. Sí. Darles palabras, que hagan preguntas, que se informen, que verdad puedan entender mejor la palabra del Señor. Y por ese motivo le digo a todo el mundo, es bonito el domingo venir y gozarse en la alabanza y la predicación, es bonito, pero cuando quieres saber algo, venga el miércoles. El miércoles puede hacer todas las preguntas que quiera, porque ni modo que estoy predicando y dice, espérese pastor, tengo una pregunta, en la predicación no. Pero que llegamos a la enseñanza, de eso se trata. Exactamente, eso se trata. Así es que, mire, uno como pastor tiene diferentes adaptaciones que tiene que hacer, diferentes cosas que tiene que hacer mientras que enseña y predica. Este domingo, a usted no les tocó, pero en el culto de inglés, estaba predicando el culto de inglés yo este domingo por la mañana, y de repente vi que venía mi bisnieta, la güerita.
0: La güerita.
4: Venía a mi rumbo, donde yo estaba parado predicando. Venía, ¿verdad? Y la vi que se iba acercando. Así es que me acomodé para recibirla y predicar todavía. ¿Y qué cree? Me dio $1. Y fui y se sentó. Y le dije a la gente, yo no sé qué tan bueno estaría el sermón, pero la primera vez que me pagan antes de recibir la ofrenda por el sermón que predicamos, ¿verdad? Después me dice mi esposa, le dije a la niña, veo esto a tu grandpa, pues yo soy su bisabuelo, no su grandpa. Su grandpa ahí está en la iglesia, Roberto, le dijo, y veo esto a tu abuelito, que te lo cuide hasta después del servicio, y me lo trajo a mí, ¿verdad? Y uno se adapta a todo, y para todos estamos preparados, dando gracias a Dios por tantas abundantes y grandes bendiciones que nos ha dado.
0: ¿Usted dio la clase en inglés? ¿Predicó en inglés?
4: El domingo pasado, sí.
0: ¿Y todavía en español?
4: Ay, sí. Entonces, un servicio en la tarde fúnebre, que prediqué el domingo todavía. ¿No? Y este viejito ya se cansa. Pero no, no.
0: Mucho.
4: Sí, yo predico, todos los domingos predico, con la excepción del segundo domingo del mes. Los muchachos se encargan. Los jóvenes predican y un copastor predica el en español. Pero fuera de eso, yo predico todos los servicios.
0: Okay.
4: Así que, no. A eso me llamó Dios, le digo, mientras que pueda hablar, le digo, pues, ¿qué le decía?
0: Sí, porque pues está sentado, no.
4: Pues le confesé algo a la iglesia que todo el mundo se quedó, yo creo, medio asombrado. Porque está hablando de las limitaciones o excusas que gente le pone a Dios para no trabajar por él. O sea, yo, usted ha de creer que antes Dios me llamara que era un buen tartamudo, decía yo a ustedes, tartamudo por vida. El día que Dios me llamó, ahora hasta por los codos hablo, ¿verdad? Porque así es Dios.
0: Sí, por eso lo llamó.
4: Dios nos capacitó, él sabía lo que él tenía, ¿verdad?
0: Sí, claro.
4: Y lo que tenía que hacer yo también. Así que es la motivación, porque es lo que me mueve a mí. Entender, si me pudo usar a mí, ¿por qué a usted no? ¿Verdad? Y mucha gente piensa, pues todos los años de experiencia que usted tiene, pero principié de nada, no principié de pastor, principié como hijo de un ministro, hijo de una pastora y mamá.
0: Pastor,
4: ahí imagínate. Principió mi caminar con Cristo, a la edad de 8 años aceptando al Señor Jesucristo.
0: ¿De 8 años lo aceptó?
4: Y bautismo del Espíritu Santo, hablando en otras lenguas también. Desde esa temprana edad, de ahí vengo, de ahí principié mi oración.
0: Ahí comenzó, sí.
4: Ahí comenzó, no lo que Dios me ha bendecido hasta el día presente. Y todo lo que usted tiene que entender, cuando hay crecimiento y madurez en un ministerio, hay sufrimiento también. Nada es gratis. Todo lo que vale la pena tiene su precio. Porque el momento que usted se decide a hacerlo por Dios, el enemigo se decide a venir a tumbarlo, a robarle el gozo suyo. Mire, fíjese bien en su propia vida, no sé qué es ni pastor, no es como creyente. El momento en que usted se dice, ahora sí voy a entregarme totalmente, se vino el diablo como el león rugiente que es.
0: Y se llega.
4: Para atacar al creyente. Y si usted no está educado y preparado y maduro en las cosas del Señor, te va a ganar. Y no me digas que no, porque si le pudo ganar a Eva, que era perfecta, si le ganó a ella, ¿no te va a ganar a ti?
0: Fíjate.
4: Y por esto digo que muchas veces tenemos que tomar en cuenta nuestras debilidades. Yo siempre he dicho a ustedes, entiendo una cosa, el diablo es diablo porque sabe dónde atacar, porque antes de aceptar a Cristo, usted pertenecía a él. Él te conoce rete bien y te va a atacar por donde duele. Él no es tonto, pensando la palabra, para que me entienda muy bien. Si acaso usted, ¿verdad?, tenía antes de conocer a Cristo, era muy tomador. ¿Me entiende? Era muy tomador. Él no te ataca por la tomada, porque sabe que no te puede tumbar. Pero si acaso no era tu malestar, y vas a una fiesta, hasta te dan el barril para que te lo tomes gratis, ¿verdad? Porque va a atacar por donde hay debilidades físicas y emocionales en la vida de un creyente. Por eso es que hay que preparar la iglesia. Hay una guerra, hermana. Dijo Pablo, he peleado la buena batalla.
0: Hay guerra, sí.
4: Es una guerra tremenda por nuestra eternidad. Nada es fácil.
0: No.
4: Yo sé, yo he escuchado a la gente predicar y decir que, en verdad, que el andar con Cristo es como un bouquet de flores, de rosas. Digo, wow. Pero se les olvidó decir que antes de tener rosas, tiene que tener rama, y la rama va llena de espinas. Sin espinas no hay rosa. Y precisamente en el cristianismo, si no hay, ¿verdad?, ataques, si no hay crecimiento, entonces no hay mucha madurez en la persona. Pero conocemos quién somos. Cuando el enemigo ataca, y usted y yo nos paramos en nuestra fe, en nuestra creencia, y dejamos que Dios pelee por nosotros. Pero el problema con mucha gente, el día presente, ellos quieren pelear por Dios. Se ponen frente a Dios. No, escóndase tras el Señor. La batalla pertenece al Señor. Porque en él somos más que vencedores. Porque cuando tú metes la mano, cuando usted mete sus opiniones, cuando usted quiere resolver el problema, entonces ¿para qué ora? ¿Para qué ora si usted quiere hacerlo todo? Porque definitivamente usted va a ser derrotado a la larga. Pero aquel que esté en Cristo, nueva criatura es. Las cosas viejas pasaron y todo es hecho nuevo. Y cuando algo es hecho nuevo, entonces tenemos por qué, ¿verdad?, lanzarnos a lo imposible, porque seremos un Dios grande y un Dios de los imposibles. Lo que la gente dice, no se puede, el creyente dice, pero yo todo lo puedo en Cristo que me fortalece. Y por ese motivo, el día de hoy, me vine, a pesar de todo lo que está pasando en mi propia vida, porque sabe que hay almas que ganar. hay corazones que tocar. Hay vidas, mi hermana Soledad, de creyentes que están pasando por el valle de sombras de muerte, en su vida emocional, física y espiritual. Han sido atacados, hay cosas han pasado en sus vidas, en sus iglesias, entre la familia, entre tantas cosas, ¿verdad? Que el enemigo va a utilizar para tumbarte. Tenemos que traer un mensaje de esperanza, un mensaje de dirección, cómo educar el pueblo para hacer aquello que Dios le llamó a hacer, para ser una participante activa del poder del Señor Jesucristo y no más miembros de una iglesia. ¿Sabe usted cuánta gente está en los registros de miembro de iglesia y no se van a ir? Porque no está en el libro de la vida, porque están tan abrazados de su religión y de su iglesia y no del Señor Jesucristo. Y pues es importante educar al pueblo. Es bonito apoyar su ministerio al cual usted apoya. Es bonito apoyarlos, pero detrás de aquel ministerio tiene que estar el poder del Espíritu Santo de Dios y el Señor Jesucristo encabezando ese movimiento. Porque sin eso somos un club social. Pero cuando tenemos la manifestación del Espíritu Santo, hay un hambre para las cosas del Señor y se predica el Evangelio. El Señor Jesucristo les dijo, ir por todo el mundo y predicar, ¿qué? El Evangelio a toda criatura. Evangelios son buenas nuevas, ¿me entiende? Y tantos púlpitos se están llenando de pura crítica, puras cosas, ¿verdad?, de veneno, puras cosas engañan. En vez de acá, el Evangelio, el Evangelio de Cristo es que Cristo salva y sana y viene otra vez. Ese es el Evangelio, palabra de potencia, de autoridad, que levanta al caído, que perdona al pecador, que da propósito para vivir, que nos hace a nosotros, que definitivamente cuando yo digo ya no vivo yo, hay una potencia dentro de mi palabra, dentro de lo que yo digo, y las acciones que yo hago reflexionan el poder de aquel que tocó mi vida. Por ese motivo, yo estado predicando toda una serie a ustedes en la iglesia, haciéndonos una familia en la casa de Dios. Iglesia, que una iglesia no se construye iglesia hasta que sea familia. El hecho de asistir a una iglesia y no conocer a nadie, eso no tiene por qué. ¿Por qué? Simplemente está llenando un deseo emocional, una costumbre o tradición de ir a la iglesia y no envolverse. La familia del Señor es decidida por aquellos que se envuelven en la obra del Señor Jesucristo. No solamente reciben. Hay algo que en muchas ocasiones la gente está muy engañada o su manera de pensar el cristianismo está muy al revés, por así decirlo, porque piensan es todo recibir y dame, y quiero, y dame. Y no, no, párele ahí. Usted recibe, dé de gracia lo que, y dame, y quiero, y dame. No, no, párele ahí. Usted recibe, dé de gracia lo que gracia ha recibido, así como Dios.

0: pastor sepa, que los líderes sepan, y lo más importante, que Dios sepa que usted está haciendo todo lo posible para engrandecer el nombre de Jesucristo. Simplemente el sábado, perdón, el lunes, tuvimos una función de niños, y hubo bastantes, bastante gente fue, la pasaron rete bien en el parque, muy bonito. Decía yo, esta es la armonía del cuerpo de Cristo. Este es tocar a diferentes niveles y diferentes edades con el mensaje del Señor Jesucristo. Porque envolvimiento es no solamente dame, dame, dame, hay que dar de gracia de lo que gracias hemos recibido. Conste, la mera verdad es que ustedes hemos recibido muchas cosas de parte del Señor.
1: Amén.
0: Muchas, muchas, muchas. Simplemente el poder levantarnos esta mañana fue bendición de Dios.
1: Una bendición.
0: Fue bendición de Dios. Pero cuánta gente se levantó nomás pidiendo y quiero y necesito y dame. ¿Y cuánto tiempo hace que usted pasó un tiempo nomás adorando y dando gracias y bendiciendo al Señor, reconociendo su bondad, su misericordia, su fortaleza, cosas que le hacen hacer la persona que usted necesita ser para vencer en esta vida? Uh-huh. Por lo tanto, quiero que usted entienda desde luego que todos fuimos llamados para servir. Muchos dirán, ay, pero pastor, ¿yo servir? ¿En qué puedo servir? ¿O no? El día que Dios lo salvó para llenar una silla en la iglesia, un lugar en la banca. Lo llamó a usted para servir. Mire, el tiempo nos enseña muchas lecciones. Entre una de ellas es muy, muy conocido ya a la edad mía. Estaba viendo el día de ayer, el lunes, a los niños jugar, todo. Y decía yo a uno que estaba sentado y le digo, no, me acuerdo cuando yo era joven. Corría toda la tarde con todos y todo, y ahora me canso viéndolos correr. Porque ya no corro como corría. ¿Por qué? Porque el cuerpo se amarra, los músculos se amarran, y no, pues ya no podemos, como antes. Y el creyente que no se mueve, se amarra, decae, fracasa en su caminar, porque cuando llegamos a las cosas espirituales, debemos poder caminar y correr a todo tiempo, porque el Señor está con nosotros. La causa es de Jesucristo. Nosotros somos, ¿verdad?, el vaso que Dios va a usar para tocar vidas que el pastor no puede tocar, la vida que tu vecino puede tocar, la vida que tu familiar no puede tocar. Tú puedes tocar las vidas que rodean tu vida. Tienes una responsabilidad ante Dios. El día que Él te salvó y limpió tu corazón y te dio una nueva vida, ese día Él te hizo digno para hacer cosas para honra y gloria del Señor Jesucristo. El llamado no viene de parte del pastor. El llamado a servir no viene de parte de la gente de la iglesia. Es una obligación como creyente, un trato entre usted y el Señor Jesucristo. Es una parte integrante y decir, Señor, ¿en qué puedo yo ayudar? Estoy utilizando, ¿verdad?, un gráfico, decía a todo el mundo el domingo, principiamos todo, principia de cero y vas hacia arriba. Si vamos a un llamado del Señor, yo hablarle de un hombre que fue de cero a héroe y líder de la iglesia de Jesucristo. Porque cuando inició todo esto, su trabajo era acérrimo enemigo de la causa del Señor Jesucristo. Estoy hablando de Saulo de Tarsis. Y antes de entrar a su testimonio, deje para hacer una pregunta a usted. ¿Acaso el pasado suyo es peor que el de Saulo? Y mire lo que Dios hizo con Saulo como quiera. Mire lo que Dios hizo. Si usted dice, no, yo no soy digno, pastor. Si usted supiera, no tengo que saber. No me preguntaron, el Señor me preguntó si iba a salvarte o no salvarte. Él me dijo, duda la palabra, yo me encargo de lo demás. Uh-huh. El plan que usted tiene es con Dios y no conmigo.
1: Así es.
0: Tiene una responsabilidad hasta el reino del Señor Jesucristo. Estamos para ganar almas, no para llenar números en las iglesias. Estamos para tocar un mundo perdido, que dice tanto el Señor Jesucristo. Yo siempre he dicho, siempre, así cuando hemos hecho eventos grandes y en fin, alguien me ha preguntado, ¿y qué te gana, Raúl, con que tanta gente que venga? Mira, dije, el motivo por qué lo hago es esto, que Dios toca muchas vidas y no todos tienen que venir a la hermosa. No. Dios va a traer a la hermosa a los que pertenecen a la hermosa.
1: Así es.
0: Y va a haber la gente donde pueden mejor recibir alimento.
1: Andale.
0: Yo no ando sacando, son sacando. No, Señor. Dios me va a dar a mí y a mi responsabilidad lo que a mí me va a confiar. Así que no estoy compitiendo con nadie. No quiero números. Quiero ganar almas para Cristo. Quiero tocar corazones, quiero marcar una diferencia en la vida de individuos. Y uno tiene que darse cuenta que cuando uno está para servir, no hay excusas. Mire, esta última semana,

0: Y yo les he dicho que, y lo voy a decir desde luego, para que sepan de antemano, si usted me llama a mí y mi teléfono me dice que es usted y yo no conozco el número, yo no contesto. Porque hay tanta fraude y tanta cosa pasando en los teléfonos ahora. No, pero sé lo que hago. Si acaso usted quiere hablar conmigo, déjeme un mensaje. Si usted me deja un mensaje, yo le contesto. No va a perder mi tiempo que te vendo esto, que haga esto, que no. No tengo tiempo para eso. Por eso es que si usted me llama y yo no conozco su número telefónico y no contesto y necesita hablar conmigo, déjeme. Déjeme un recado y yo le llamo. No perdamos nuestro tiempo. Vamos a lo que vamos, vamos a lo que vamos a ayudar. Estaba yo, ¿verdad? Y estaba sonando mi teléfono y lo vi y no conocía el número. No lo conocía, hermana Soledad. Yo no lo conocía. Y algo me dijo, contéstalo. Y lo contesté. ¿Hello? Pastor Martínez, sí. Entonces me dijo, ¿quién es la persona? ¡Ay, pastor! Eran una gente que desde el 93 iban al de Hermosa en la Alameda, ¿verdad? Y sí, pues, estuvieron yendo, fueron todavía cuando estábamos en Pelicano, ahí estaban yendo, y en fin, ya llegó enfermada y tantas cosas. Entonces, la hermana veía en Facebook. Ahí veía que marcaba que estaba, dijo, pastor, mi mamá se está muriendo. ¿Puede venir? Y me dijo, claro que sí, ahí voy de una vez. Fui de una vez, oré con ella, ella se fue con el Señor, y el domingo por eso dije que prequé otro servicio, el servicio fúnebre de ella, porque estamos para servir hasta que termine. Tenemos un deber hasta las ovejas. Ya viene un sermoncito para la iglesia, mis ovejas oyen mi voz y me siguen. Y voy a hablar, a tocar de cómo trabaja eso, cómo trabaja el cumplimiento de esa palabra. Pero lo más importante es esto, que entendamos que nadie está fuera de la habilidad de ser usado de parte del Señor, porque todos tenemos derecho, todos tenemos verdad, responsabilidad, todos somos retados a ser portavoces de la palabra de Jesucristo. Por lo tanto, yo sé, les he dicho siempre a ustedes, enseñarse bien. Muchas veces cuando hablan de Saulo de Tarso, pues hablan de ellos en términos malos, de derrota y qué mala persona es. Yo le decía a ustedes, mire, póngase entienda esto. Este hombre llamado Saulo de Tarso era fariseo, bien educado. Conocía bien sus escrituras, conocía todo. Okay. Él lo que está haciendo es defendiendo su religión. Lo que usted hace casi, que no mi iglesia, etcétera, no, que mi iglesia es mejor, a él exactamente lo que estaba haciendo él. Porque cuando fueron a matar, ¿verdad?, a Esteban, y él estaba presente, él vio la muerte de Esteban. Y vio que lo están apedreando. Oyó cuando él dijo, Padre, perdones porque no saben lo que hacen. Oyó cuando él dijo, he aquí veo los cielos abiertos, y dijo al hombre a la diestra del Padre. Él lo vio todo. Y entonces decidió, voy a acabar con este, y es uno menos, con todos los demás también. Voy a barrer con todos. Vamos a acabar con esto, porque esto está afectando mi religión. Está trayendo confusión a mi religión. Yo voy a poder, y ¿sabe qué? Como tenía autoridad, voy a conseguir cartas, con permiso lo voy a hacer. Con la bendición lo voy a hacer, después de hacer estas cosas, no me arriesgo en lo mismo, me arriesgo al defender lo que yo creo. Y ahí va, muy campante, ahí va, con pum, en rumbo a Damasco, en pleno día le cae una luz más fuerte que el sol y lo tumba. Y sabe que hay no solamente una luz más fuerte que el sol, es el que hizo el sol, que es el Señor Jesucristo. Dios está hablando con él, se acercó a Dios. Entró en la presencia del Señor juntamente, él y Dios a tener una conversación. Y él pregunta, Señor, ¿quién eres? Él reconoce, Señor, ¿quién eres? Sentía algo grande. Señor, ¿quién eres? Soy Jesús, a quien tú persigues. Entonces viene la pregunta máxima de todo este pasaje. ¿Ok, hermana? Cuando él dijo, Señor, ¿qué quieres que yo haga? Y ahí surge la pregunta para cada creyente. Por eso pregunto, ¿usted tiene un pasado peor que este hombre? ¿Su vida antes de esto es peor que eso? ¿Verdad que no? No. Y todavía Dios se acordó de usted. Pero ¿sabe qué cambió la vida de él? Su disposición. Su habilidad de decir, Señor, ¿qué quieres que yo haga? Se está arrepintiendo. Está ofreciendo sus talentos, habilidades, todo lo que él conocía para agradecer la obra de Jesucristo. El Señor pudo ver esa potencia en él. Así que la primera cosa que quiero que hagas, dijo, quiero que entres a la ciudad y ahí esperes. Espere que tú nomás entra y espera. Y cuando se levanta, ¿verdad? Y se va la luz, la luz que lo encandilaba, cayeron escalas de sus ojos, ¿verdad? Pero vinieron las escalas de sus ojos para quedar ciego. Quedó ciego, ciego. Todos los otros que iban con él para tomar presos, entonces ellos oyeron todo, pero no vieron a nadie porque quien vía a Dios. Y el trato era entre Saulo y Dios. El trato suyo no es asunto de nadie más. Es asunto entre usted y Dios. Y Dios está llamando a tu vida. Yo recuerdo hace muchos años atrás, cuando estaba yo en secundaria, con todos mis créditos y para graduar un año antes. Pero decidí correr para presidente de la escuela y gané. Y tuve que regresar, ¿verdad?, un año más. Cuando estaba yo en ese procedimiento de ese año, yo ya tenía becas para ir a Texas Tech para estudiar a ser dentista. Porque aunque tuve una vida muy noble, muy pobrecita, pero muy bendecida, nunca nos faltó nada. Mi tío me dijo, mira, Raulito, los dentistas ganan mucho dinero. Mucho dinero. Entonces yo, cuando crezca, voy a ser dentista. Vuelo que sea para ganar bastante dinero en mi vida. Mi papá y mamá siempre dijeron, mijito, tú escoge la carrera que tú quieras. Nomás tengo una cosa, que seas cristiano y des tus diezmos. Cumple con Dios y Dios te va a bendecir. Ok. Yo estoy ahí, ya con mi, según yo, listo mi futuro. Okay. Llego a un servicio ahí donde fui creado el Instituto Bíblico Latinoamericano, ahí en Isleta. Estaba predicando un misionero. El servicio dijo, hay gente sentadas aquí el día de hoy que han, ya pusieron sus metas, sus sueños, y dicen, esto va a ser esto, el otro, cuando no tienes el valor de preguntarle, Señor, ¿qué quieres que yo haga? ¿Le has preguntado? ¿Le has preguntado si hay algo que él quiere hacer? ¿O tú estás decidido a seguir la carrera y tu propio sueño? Yo te reto, no seas cobarde, decía el predicador. Yo te reto, pase este altar y pregunta a Dios, Señor, ¿qué quieres que yo haga? Y yo pasé. Tenía 16 años de edad, yo pasé. Señor, ¿qué quieres que yo haga? Y Dios me llamó. Y todos los planes más, a la basura. El día siguiente voy a la escuela, el principal y yo éramos muy buenos amigos. Él había ayudado a componerme, a localizar esas becas. Uh-huh. Digo, no vengo para informarle que esas becas las cancelamos, no las usan. ¿Qué pasó? No, pues ayer tuve un servicio, estaban predicando, pregunté, Señor, ¿qué quieres que yo haga? Y yo, y Dios me llamó al ministerio, voy a ir al ministerio. Primero me dijo él, no, no, mira, piénsala bien, mijito, me dijo él, piénsala bien. Dijo, mira, mejor ve a la escuela de dentista, saca tu carrera, así si al caso no le haces de pastor, tienes en qué recaer. Le dije, no, Señor, porque si tengo en qué recaer, no voy a dar mi mejor. Y cuando uno es mejor, va a fracasar. Y yo, mi hermano, pura nada que me muero. No me muero, yo sigo adelante al llamado que Él me ha dado. Olvídese, déjelo. Y aquí estamos, mira, todos estos años después.
1: Así no lo haces de pastor.
0: Años y años y años de pastor, que Dios ha sido fiel conmigo. Amén. Porque tuve el valor de preguntar al Señor qué quieres que yo haga. No ando buscando ser yo pastor, no buscaba ser evangelista, no. Yo no buscaba nada de eso, simplemente buscaba hacer algo para Dios. Y mi hermano, es el reto que lo pongo a usted. Entonces usted dirá, no, yo no quiero ser pastor, yo no te amo a ser pastor, pero ayudar a la obra del Señor, a eso sí te amo. Uh-huh. Hay cosas en la obra del Señor que usted puede hacer, que nadie más puede hacer mejor que usted, y por ese motivo usted tiene que enfocarse el llamado de Dios en su vida. Es una parte integrante, dar de gracia, entrar con buena voluntad, entrar con determinación, no permitir que el enemigo lo engañe y lo tumbe, no, no, nada, porque a él le dijo, la primera cosa a hacer, sigue todas mis instrucciones. Amén. Entre la ciudad. Entró y ahí estuvo 3 días, esperando, ¿qué? Él no sabía.
1: Sabía que...
0: Esperando. ¿Y qué? Espera Dios en nosotros, entra en mi presencia, esperando, ¿qué? Lo que yo tenga para tu vida. Tengo algo especial para tu vida. Pero ¿sabe cómo llegué a algo especial? Con ayuno y oración. 3 días de ayuno y oración estuvo aquel hombre esperando. ¿Esperando qué? Lo que Dios quisiera. Tú necesitas esperar en Dios. ¿A qué? A lo que Él quiera. Porque Él no erra. Él es perfecto. Te va a localizar, te va a poner en lugar donde puede ser bendición. Eres hijo de Dios. No te va a poner para ser avergonzado. Eres el instrumento de Dios en las manos de Él, pero prepárate, sigue todas las instrucciones, lo que Él dice, haz esto y esto, es lo que tú vas a hacer. Uh-huh. Porque cuando estás en el dilema, es el crucero de camino, toma decisiones, Dios va a mandar a alguien que te ayude. ¿Ok? Entonces, ahí mismo en el libro de Hechos, capítulo 9, está Ananías orando. ¡Ay, Dios santo, úsame, que fui, que vine, que quería ser siervo! Y que, no, yo hace lo que tú quieras, Señor. Y dijo, ok, ¿quieres hacer algo por mí? Sí. Mira, quiero que vayas a la calle derecha, a la casa de Judas, y ahí está Saulo de Tarsis. Quiero que ores por él. ¿A quién?
1: Pasó.
0: A Saulo de Tarso. Sí, aquel que está maltratando. ¿Qué no has oído que está maltratando a todo? Que a él quiero que vayas. Pero Señor, pero ¿qué? Quiero que vayas. Sé obediente. Uh-huh. Muchas veces Dios va a hablar a tu vida para ayudar a alguien que tal vez tú no estés de acuerdo, pero Dios así lo quiere. Uh-huh. Va a probar tu obediencia. Va a probar tu habilidad y deseo en verdad de impactar a aquella gente que está necesitada. Y vas no como la respuesta, ves, vas como el vaso de Dios, porque Dios trae la respuesta.
1: Sí, amén.
0: Te va a usar a ti para hacer lo que tengan que hacer. O sea, es que llega a la casa de Judas, entra, si está el cuarto atrás, pon la mano sobre él, recibe instantáneamente su vista, él acepta al Señor, es bautizado y principia su misión en la obediencia de Jesucristo. Ahora, como dice, hasta en tantos momentos, muchos le tenían miedo, pues no querían, no querían nada, no se me hace, y que no había, y él batalló para que lo aceptaran, entonces, ¿qué dijo? Bueno, olvídense, no hay nada aquí, okay, así, él no dijo eso, buscó hasta que encontró quién pudiera juntarse para estudiar, proclamar y enseñar la palabra del Señor. Cuando Dios te llama, Dios te facilita. Dios te da lo que necesitas. Uh-huh. Te da el cubrimiento, te da la palabra, te da la unción, porque Él ya preparó todo. No está buscando la obediencia suya. ¿Habrá algo que Dios ha pedido a usted que haga como creyente? Uh-huh. ¿Algo que Dios ha pedido a tu vida que tú estés incapaz de hacerlo? No soy digno. No, párele ahí. Usted, el día que el Señor lo salvó, Él lo hizo digno. La sangre de Jesucristo, su Hijo, nos limpia de todo pecado.
1: De todo.
0: Entonces, Él ya santificó tu vida. Él ya te preparó. No busques excusas. No busques motivos por qué no. No busques razones, ¿verdad? Que justifiquen tu pensamiento. Que te hagan sentir, estoy en lo correcto. Porque cuando uno está en Cristo, no somos guiados por emociones. Somos llamados por la guianza del Espíritu Santo del Señor. Pero el Señor dijo, me voy, pero mando el Espíritu Santo y Él los guiará a toda verdad y a toda justicia. Amén. ¿Tiene usted el valor de preguntarle al Señor, Señor, qué quieres que yo haga? ¿Cuántos años sentados ahí en tu iglesia, mi hermano? ¿Cuántos años? ¿Cuántos domingos has usado de tu vida sentado allí? ¿Y cuántas almas has ganado para Cristo? ¿A cuánta gente has llevado a la iglesia? ¿A cuántos has invitado? ¿Con quién te has propuesto a ganarlo para Cristo? ¿Por quién estás orando? Mire, no se lance simplemente y dice, voy a hacer eso para Cristo. Básese en ayuno y oración, preparación para enfrentar las circunstancias que vienen. Porque el momento que usted se levanta en este lado cristiano, se levanta el diablo en este otro lado para pelearte. Y yo les he dicho muchas veces, él le dicen que anda como león rugiente, pero usted en este lado cristiano, usted tiene al león de Judá, que es el Señor Todopoderoso. Marche con la determinación que la obra es de Dios. Como creyente, como cristiano, para mi Dios no hay nada imposible. Lo imposible está solamente en tu mente, en tu criterio, en tu pensar, en sentirte que tienes lástima por ti mismo. Y es el defecto más grande, mi hermana Soledad, que hay en el pueblo de Jesucristo, es que pobrecito de mí, y pobrecito de mí. No, ¿cómo que pobrecito? De pobrecito no somos nada, somos hijos de un rey. Y como hijos del Señor tenemos que marchar determinados que la obra como quieres de Dios. Él se encarga de todas las cosas, sí, y si Dios por delante, ¿quién nos detiene? Sí. No nos lanzamos, ¿verdad?, al pensamiento de una organización, no, nos lanzamos en nombre de Jehová de los ejércitos, sabiendo que mayor es aquel que esté en nosotros que el que ande en este mundo. Como creyente, ¿tienes el valor de hacerle una pregunta al Señor y preguntarle, Señor, ¿qué quieres que yo haga? Antes de hacer eso, ¿por qué no mides todo lo que Él ha hecho por ti? Uh-huh. Todo lo que te ha dado.
1: Oh, sí.
0: Toda la manera que Él te ha bendecido. Mucho. Aquella vez que estuviste tan enfermo y nadie sabía, estabas llorando y extendió su mano y tocó tu cuerpo. Uh-huh. Te dejó libre.
2: Él nos toca.
0: Cantidad en abundancia. Y mire, gente, esas no son cosas que Él te debe, son cosas que Él te da. Uh-huh. De gracia te lo está dando. Pero en torno, toma aquel regalo y utilízalo para traer bendición a alguien más. Sí. Que Dios hable a tu corazón, hable a tu vida. Te haga muy consciente que Dios anda buscando guerreros, gentes para ganar, sí, almas, individuos poderosos que tienen, ¿verdad?, el deseo grande de servir a Jesucristo. Pues yo le invito a hacer la pregunta: Señor, ¿qué quieres que yo haga? Mi hermano, si usted tiene un lugar donde se reúne para buscar a Dios, siga adelante, apoye a su pastor, la obra donde Dios lo ha puesto. Si anda buscando un lugar, yo le invito a que venga para escuchar la palabra del Señor, para estar con nosotros, ¿verdad? A las 9:30 todo es en inglés, a las 11 todo es en español, pero los miércoles en la noche, en una clase en inglés que yo enseño, ¿verdad?, vamos a principiar el estudio sobre la segunda venida del Señor Jesucristo. Yo le invito. Necesita educación, necesita preparación, necesita la palabra, véngase. 8201 Lucky, ahí estamos listos para ministrar a su vida. Pero sobre todas las cosas, tiene el valor usted de terminar este programa juntamente con la hermana Solar y su servidor y embajador de Jesucristo, haciendo la pregunta: Señor, ¿qué quieres que yo haga? No mandes a alguien más a hacer lo que Dios te pidió a ti que hagas. Ora por tu pastor, pero no lo ordenes. Las órdenes vienen de parte de Dios.
2: Las órdenes.
0: Si Dios te habló, tú actúa. Tú eres el vaso que debo utilizar. Y así va multiplicando la cantidad de gente que vamos a tocar para Cristo. Cristo ya viene. Preparémonos, preparemos a un público que está tan excitado de un toque de parte del Señor. Vamos a orar. Dios Santo, porque tú eres bueno, eres lento y le digas gran misericordia, eres tan paciente. Nos has esperado hasta este momento, Señor, para retarnos y hacernos saber que en tus ojos somos alguien especial. Yo te pido que en esta hora la gracia tuya, Señor, llene el lugar, llene el carro, el auto, la troca, donde esté la persona recibiendo este mensaje. Dales el valor de entrar en tu presencia y preguntar: Señor, ¿qué quieres que yo haga? Has hecho tantas cosas por nosotros. Nos has bendecido en tantas diferentes formas, Señor. Ahora queremos dar de gracia de lo que gracia hemos recibido. Señor, perdónanos por haber estado sentados haciendo nada. Permítanos, Señor, en ser encendidos por tu Santo Espíritu a cumplir la misión a la cual fuimos llamados. Fuimos perdonados. Ahora tenemos el deber de proclamar tu palabra, tu grandeza a un mundo necesitado, Señor. Yo pongo las vidas que han escuchado en tus manos. Encárgate tú, Señor. Ministra, llena cada corazón que está necesitado. Lo pido en tu santo y bendito nombre. Amén, amén.
2: Amén, hermanos. Qué buen mensaje, hermanos, ¿verdad? Gloria al Señor. Nos despedimos de este lugar, pero nunca, nunca de Dios, ¿verdad que no? Tenemos que buscar a Dios con más diligencia, más pronto, rápido. Porque se llega la hora en que Cristo llega por su pueblo, de verdad. Bueno, este siempre va a ser su programa, Embajadores,
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4: Perdónalos, pues no saben lo que hacen. Yo he dado mi vida, Padre, para que ellos vivan por la eternidad. En tus manos encomiendo mi espíritu.
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0: Hola, hola, hola, ¿qué tal? Dios te bendiga, ¿cómo estás? Muy buenas tardes. Espero estés muy, muy bien. Bienvenido a la programación de Radio Victoria 1340 AM, la estación de la Victoria. Por las tardes, transmitiendo desde El Paso, Texas, para todo el mundo. Te saluda tu hermano y amigo Alejandro Martínez contigo hasta las 5 de la tarde. Fuerte abrazo y un cordial saludo para ti, mi amigo, mi amiga. Mi hermano, mi hermana, aquí en El Paso, Texas, Ciudad Juárez, Las Cruces, Anthony, Canutillo, Chaparral, Fabens Horizon, San Elizario y hasta donde llegue la señal y cobertura de Radio Victoria. Gracias por estar con nosotros en este maravilloso miércoles 9 de septiembre. Está avanzando el mes número 9 del año, está avanzando rapidito, pero podemos decir con toda certeza que hasta aquí el Señor nos ha ayudado, nos ha bendecido, nos ha guardado. Así que tenemos muchísimas razones para agradecer, muchísimas razones para alegrarnos, porque el Señor está para con nosotros y su misericordia sigue siendo nueva cada mañana. 915-772-8400 es el número aquí en cabina. Te puedes comunicar con nosotros a partir de este momento. ¿Quieres anunciar? ¿Quieres vender, regalar? ¿Estás solicitando algún servicio? ¿Estás anunciando tu negocio? Bueno, pues ahí está la línea telefónica 915-772-8400. Dios bendiga a los hermanos y hermanas que han sido parte de la programación del día de hoy. Nuestra hermana Soledad, nuestro hermano Alfredo Sánchez, nuestros hermanos allá en Phoenix, Arizona, nuestra hermana Teresa Sarazúa, todos los hermanos que forman parte de este equipo de Radio Victoria, nuestro hermano Willy también, que ahí ha estado desde muy temprano compartiendo excelente música y excelente programación también. El día de hoy, miércoles, pues tenemos música durante esta sección de 2 a 3, pero recuerda que a partir de las 3 de la tarde, pues tenemos mexicanísimo, lo mejor de la música regional mexicana cristiana a través de Radio Victoria. Y si quieres que pongamos alguna alabanza al aire de tu preferencia, pues me puedes marcar 915-772-8400. ¿Qué te parece si revisamos juntos la información del clima? Vamos a ver qué nos espera para estos próximos días. Ya estamos a mitad de semana, ya estamos en el ombligo de la semana, pero vamos a ver qué nos espera para estos próximos días. Tenemos una temperatura actual en los 95 grados. La máxima para el día de hoy es de 99, la mínima de 75, y se incrementó, mis hermanos, la posibilidad de lluvia hasta un 60% de posibilidad de precipitación para el día de hoy. Para el día de mañana, jueves 10 de septiembre, tendremos una temperatura máxima de 97, 76 la mínima, y con una disminución en la posibilidad de lluvia de hasta el 30%. Y para el día viernes la temperatura estará rondando en los 98 grados, 78 la mínima, no hay posibilidad de precipitación, vientos alcanzando hasta las 10 millas por hora. Para el sábado está muy parecido, el sábado estaremos rebasando los 100 grados, una sensación térmica de hasta 105 grados, una mínima de 76, cielos de parcialmente nublados a totalmente soleados, así que las temperaturas altas se van a mantener en lo que resta de la semana, para que lo tomes en cuenta, para que te hidrates, tomes mucha agua, para que evites el golpe de calor. Y sobre todo, lo más importante, mantente en sintonía de Radio Victoria. ...915-772-8400 es el número aquí en cabina. Comunícate con nosotros a partir de este momento. Tenemos una llamada ahí en la espera. Adelante, bendiciones, estás en Radio Victoria.
1: Paz de Cristo, mi hermano.
0: Amén, amén, paz de Cristo, adelante.
1: Puede poner un canto, mi hermano, por favor.
0: Claro que sí, dígame, ¿cuál canto quiere, hermanita?
1: Inexplicable con Pedro Rivera Junior, mi hermano.
0: ¿Me lo puede repetir, hermana?
1: Mande.
0: ¿Me lo puede repetir, por favor?
1: Inexplicable, mi hermano.
0: Inexplicable, ok.
1: Con Pedro Rivera Junior.
0: Con Pedro Rivera. Muy bien, claro que sí, hermana. Ahorita se lo pongo en la siguiente pausa musical, con mucho gusto.
1: Bendiciones,
0: amén, amén. Dios la bendiga. Gracias por comunicarse con nosotros. Bueno, pues ahí está. Vamos a poner esa bonita alabanza inexplicable. Creo que sí es la que yo pienso que... ¿no? Recuerden que hay muchas alabanzas que desconozco, pero pues aquí le echamos ganas, mis hermanos, para buscarla. Y yo creo que sí la de tener aquí nuestro hermano Willy. Ahí la tiene que tener. Ahorita la buscamos y le ponemos esa alabanza a nuestra hermanita. Estaba entrando una llamada. Vamos a esperarnos unos instantes para ver si se vuelven a comunicar con nosotros. Recuerda, 915-772-8400. Ese es el número aquí en cabina para que te comuniques con nosotros. Bueno, en lo que... a ver si se comunican o no. Vamos rápidamente con la información de los cruces internacionales. Si estás en Ciudad Juárez, esta información te interesa.

la información de los cruces internacionales. Puente Libre, Puente de las Américas, reporta 5 minutos la vía peatonal, 40 minutos la línea estándar ahí por el Puente Libre. Puente Santa Fe, reporta 5 minutos la vía peatonal, 50 minutos la línea estándar. No hay fila para pagar del lado de Juárez, obviamente, entonces es muy buena opción si andas ahí por el centro de la ciudad de Ciudad Juárez. El puente Santa Fe y el Puente Libre son muy buenas opciones. Están ahí un poquito cerca, no están tan lejos. Zaragoza, que está un poquito más retirado, 5 minutos la vía peatonal y 20 minutos, mis hermanos, la línea estándar. Así que aprovechen, si quieren ir al paso, ahí está la oportunidad. Santa Teresa, allá por el norponiente de Ciudad Juárez, reporta 1 minuto la vía peatonal y 30 minutos la línea estándar. Así que los tiempos de los cruces internacionales no están tan altos el día de hoy, así que te invito a que aproveches si andas allá en Ciudad Juárez visitando a la familia. Bueno, entonces no vas a ocupar mucho tiempo para venir de regreso. Y si quieres venir al paso para hacer tus compras, para, no sé, lo que tú quieras pasear, es una muy buena opción el día de hoy porque no hay tanto tiempo de espera. Igual mi recomendación, mientras cruzas, mantente en sintonía de Radio Victoria.

0: Son las 2 de la tarde, 2 de la tarde con 8 minutos. Está una llamada ahí entrando. Adelante, bendiciones, estás en Radio Victoria.
1: Bendiciones, hermano.
0: Amén, amén, bendiciones, adelante, hermana.
1: Hermano, ¿puedo poner un anuncio?
0: Claro que sí, adelante.
1: Mire, estoy rentando dos cuartos.
0: Ok.
1: Uno de 350 con 150 de depósito, con biles incluidos.
0: Ok.
1: Y otro de 500 con 200 de depósito, también con biles incluidos.
0: Muy bien. Son cuartos, ¿verdad, hermana? Cuartos.
1: Sí, son cuartos. Okay. Acá están por el área central.
0: Ok.
1: 2512 Willing, Avenida, sí.
0: Sí, ok, muy bien.
1: Es 99930.
0: Ok.
1: 99, no, un momento.
0: Sí, claro que sí, hermano.
1: Es el 79930.
0: 79930.
1: Sí.
0: Ok, muy bien. Sí. ¿Y el número para que se comunique, hermanita?
1: Que me llamen al número 915.
0: Sí.
1: 227-6270.
0: Muy bien.
1: Gracias, hermano.
0: Claro que sí. Bendiciones, hermanita. Gracias por comunicarse con nosotros. Bueno, pues bendiga a nuestra hermanita y está rentando esos cuartitos. Aprovecha para que te comuniques con nuestra hermana. Está entrando una llamada más. Vamos a atenderla. Adelante, bendiciones. Estás en Radio Victoria.
2: Buenas tardes, hermano.
0: Buenas tardes. Estoy adelante.
2: Estoy hablando también yo para rentar un estudio, hermano, pero okay. Este está en Ciudad Juárez.
0: Ok, muy bien.
2: Está cerca del Puente Lerdo y está también cerca del Puente Libre. Lo rento por $4,500, hermano.
0: Sí.
2: Está, ¿cómo se dice? Equipado, o sea, está amueblado.
0: Ah, muy bien.
2: Y nomás se pagaría la luz.
0: Nada más la luz, para sí. Pagar nada más la luz.
2: Sí. Y se requiere el depósito y que tengan un trabajo fijo.
0: Ok,
2: y muy bien. Y mi número de teléfono, el apartamento, hermano, está en Ciudad Juárez.
0: Sí.
2: Y mi número de teléfono es 656-109-0771.
0: Muy bien, una vez más.
2: 109-0771. De preferencia una mujer responsable, hermano. Muchas
0: muy
2: gracias.
0: Bien, claro que Dios sí. Bendiciones, hermanita. Gracias por comunicarse con nosotros. Bueno, pues ahí está. Ahí está también la renta de un estudio ahí en Ciudad Juárez. Dios bendiga a nuestros hermanitos y hermanitas en Ciudad Juárez, la frontera más fabulosa y bella del mundo. Ahí están nuestros hermanos también sintonizándonos. Gracias por estar con nosotros. 2:12 p.m. Yo te quiero recordar que el día de mañana y el día viernes y quizás muy probablemente también el día lunes, pues no voy a estar aquí acompañándolos, pero va a estar nuestro hermano Willy ahí poniendo música, echándole ganas a su nombre, sea la gloria. Va a salir de la ciudad, mis hermanos, así que llévenme en sus oraciones. Ahí cuando estén postrados, acuérdense de su hermano Alejandro, que va a estar fuera de la ciudad, para que el Señor me traiga con todo género de bien. Primeramente Dios, aquí el martes nos estaremos escuchando y estaremos aquí platicando y atendiendo sus llamadas, echándole muchas ganas, como siempre lo hacemos. Esta radio es de ustedes, mis hermanos, y no es una palabra, una frase así bonita para quedar bien. Esa es la idea, esa es la mentalidad, incluso de nuestro hermano director Israel Cabrera, siempre lo ha dicho así: esta radio es del pueblo de Dios, es de la gente aquí en El Paso, en Ciudad Juárez. Entonces comuníquense con nosotros, tratamos de tener cercanía siempre con ustedes. Ahí está la línea 772-8400. Necesitas oración, necesitas alguien que te escuche incluso. A mí me ha tocado, ¿verdad?, escuchar hermanitos, hermanitas que a veces necesitan desahogarse, necesitan que alguien los escuche, les dé un consejo. Y pues también a nuestra capacidad, ¿verdad? No somos consejeros profesionales, pero algo sí sabemos, y es llevar las cargas los unos de los otros, como dice la palabra de Dios. Así que aquí estamos, mis hermanos, para servirles. 915-772-8400. Vamos con más música. ¿Qué te parece? Vamos con esa alabanza que nos pidió nuestra hermanita, pero está entrando una llamada, así que no quiero dejarlo en espera. Vamos a atender esta llamada. Adelante, bendiciones. Estás en Radio Victoria.
3: Sí, hermano, buenas tardes. Gusto saludarlo.
0: Igualmente, un gusto. Adelante, hermanito, adelante.
3: Nada más para invitar a los hermanos que quieran aprender música con especialidad de piano, música a nivel profesional.
0: Okay.
3: Que quieran aprender por nota, ¿verdad?
0: Sí.
3: Como debe ser. Pues estoy a sus órdenes en el 915-202-8163. 915-202-8163. Mi nombre es José.
0: Hermano José, muy bien. Para aprender ahí, teclado mencionó, ¿verdad?
3: Piano.
0: Uh-huh. El piano, ahí está. Entonces, para si alguien tiene la intención de aprender piano, pues para que se comuniquen con usted, hermano.
3: Le agradezco mucho, mi hermano, que el Señor me lo bendiga. Un abrazo.
0: Claro que sí. Bendiciones, hermano. Gracias por comunicarse con nosotros. Bueno, pues ahí está nuestro hermanito para clases de piano. Qué bonito es aprender un instrumento. A mí nunca se me dio, ¿eh? Siempre fui muy, muy malo para coordinarme. Entonces, a los que saben tocar instrumento, Dios los bendiga ese enorme talento que tienen. Tenemos una llamada más. Adelante, bendiciones. Estás en Radio Victoria.
4: Bendiciones, hermano.
0: Amén, amén. Adelante. ¿Cómo está, hermana?
4: Bien, hermano, así, no, se mando unas tortillas.
0: Ah,
4: ok, ok. ¿Qué
0: está comiendo? ¿Qué anda comiendo, hermana? Platíqueme, a ver, cuénteme.
4: Ando comiendo unas tapitas con chile colorado y semillas de calabaza y tortillas de maíz.
0: ¡Aleluya!
4: Y aguacate.
0: ¡Ah, su nombre! Gloria a Dios, qué bueno que está ahí disfrutando de los alimentos y que el Señor no nos deja sin el pan de cada día, hermana.
4: Ay, sí, amén, gracias a Dios, vea que nos provee todos los alimentos. Sí,
0: frijolitos, arrocito, tortillitas, lo que necesitamos, pero no nos falta nada, hermana, no nos falta nada.
4: La tierra nos produce todos los alimentos.
0: Así es, hermana, así es. A veces uno se pone sus moños, ¿no, hermana? De que nomás quiere que la carnita de allá, ¿no? Con los frijolitos, arrocito, comemos bien, hermana.
4: Claro.
0: Mientras sí, no nos vayamos.
4: Las verduras.
0: Ándele, las verduritas, ¿verdad? Hermana, las verduritas. Fíjese que, en confianza, hermana, yo no soy muy fan del aguacate, no sé por qué nunca me ha gustado y como que. Sí, todos me ven raro cuando digo así, pero pues nunca me gustó, hermana, nunca me gustó, pero sí también las verduritas.
4: ¿Y en guacamole?
0: No, sí, en guacamole sí, hermana. ¿En guacamole? En guacamole sí, es como le echan que limón, sal y que tomate y todo ahí ya, como
4: cilantro,
0: que cambia la textura.
4: Cebolla, tomate.
0: Ándele así, sí.
4: Si licúa usted... Tomate asado, cebolla, cilantro jalapeño asado, y luego le pone cilantro, y luego le pone sal y juguito de limón, y el aguacate también lo licúa.
0: Ahí está, hermana, ahí es.
4: Así unas flautitas bañaditas con eso, aunque sean de puras tapitas, saben bien ricas.
0: Sí, ándele, así como usted lo describió, así es como normalmente me gusta, pero... Por ejemplo, mis papás son de que el aguacate así y lo cortan y vámonos así a cucharas. Y yo nunca pude, nunca.
5: Yo también.
0: Nunca se me dio, hermano.
5: Así me lo estaba comiendo ahorita, nomás. Ah, mire. Si me olvidó que tenía las tortillas en el comal y luego ya agarré el teléfono y ay, sí. Y me andaban ya casi.
0: Se iban a convertir en tostadas.
4: Tostaditas.
0: No, qué bueno, hermana, qué bueno que está.
4: Estaba comiendo precisamente el aguacate así con la cuchara.
0: Ándele. No, muy bien, gloria a Dios. Es muy bueno el aguacate.
4: Se me hace
0: es muy bueno. No. No, sí, pero lo digo que es muy común en nosotros, sobre todo pues la comunidad latina, ¿no? El aguacatito siempre en la comida, nunca puede faltar. Y en mi casa es así, nada más, pues que yo no como y hasta eso pues ahorramos porque yo creo que si me gustara el aguacate, no, hombre, los gastos en aguacate se dispararían. Muy bien, hermanita. Dígame, Marco, ¿va a anunciar, hermanita, algo? ¿Va a anunciar?
4: Sí,
2: anunciar.
0: Claro que sí, adelante.
2: Sí, quiero anunciar dos casas para perros.
0: Ok.
2: Una casa está muy grandota, esas son de madera, pues hasta así fue como, haga de cuenta como cuando a un niño le gusta jugar en la casita, así todo,
0: sí.
2: Pero está grandecita, es para perros grandes o para las niñas que quieran jugar, y otra más, un poquito más chica, también está grandecita, pero un poquito más chica que la otra que está muy grande, en la grande se venden $180 y la otra más chica en $30.
0: Okay.
2: Y entonces también estoy vendiendo ropa nueva y seminueva, vestidos para las hermanas y para jovencitas, sí, más o menos como talla chica, talla mediana y talla grande. Tengo faldas, blusas, vestidos. Y tengo huaraches y zapatos nuevos y también un seminuevo. Para mayor información, comunicarse. Las casas están allá en El Paso.
0: Okay.
2: Pero a mí me pueden llamar hacia Juárez al 656-304-3058. 656-304-3058 para la información de las casas y de la ropa y de los zapatos. Y también estoy vendiendo un tanque de gas de 45 kilos.
0: Okay.
2: Y uno chiquito de más o menos como unos 20 kilos, uno de esos chiquitos, tanquecito, y luego alambre para gallinero. Tengo es como más o menos como 9 metros. Pues lo doy barato, ¿verdad? Para las personas que se interesen, también la ropa, la mucho, mucho, muy barata, y los zapatos, comunicarse al 656-304-3058, para que se interesen en las casas para los perros, porque ya urge venderlas.
0: Muy bien.
2: Bueno, hermanito, pues le agradezco mucho su atención y que Dios lo bendiga mucho y que siga siendo de bendición.
0: Claro que sí.
2: Profetizando, ¿eh?
0: Claro que
2: siga
0: sí, Lonita.
2: Profetizando, ¿eh? Que se note que usted es
0: profeta,
2: ¿eh?
0: No. Un siervo nada más, hermana, pero me da gusto que nos marque y pues, ¿sí? Ya sabe, aquí está siempre el número a la orden y disfrute de sus alimentos y quede aquí en sintonía. Exacto. Con nosotros.
2: Sí, aquí lo estoy escuchando. Muchas gracias,
0: hermanita. Amén, hermana.
2: Hasta luego, Dios los bendiga.
0: Bendiciones, hermanita. Fuerte abrazo. Dios la bendiga. Bueno, pues ahí está nuestra hermanita también. Echándole ganas ahí, escuchando el 1340 Radio Victoria. Tenemos una llamada más. Adelante, bendiciones, estás en Radio Victoria.
6: Sí, muy buenas tardes, hermano, Dios lo bendiga.
0: Buenas tardes, adelante, amén, hermano.
6: Hermano, estoy buscando una persona de limpieza.
0: Ok.
6: Me urge buscar a alguien de limpieza, si alguien se interesa en el anuncio de alguien que quiera limpiar. Ya sea una unidad, que se comunique al área 915-702-3399, área 915-702-3399, hermano.
0: Muy bien, excelente, hermano.
6: Dios lo bendiga, hermano, bonita tarde.
0: Igualmente para usted, bendiciones y gracias por comunicarse con nosotros. Bueno, pues ahí está nuestro hermano, echándole muchas, muchas ganas también. Tenemos una llamada más, vamos a responder. Sí, la tenemos. Sí, adelante, bendiciones. Estás en Radio Victoria.
7: Buenas tardes, hermano.
0: Buenas tardes, adelante.
7: Está vendiendo una jaula para perros o gatos. Un twin size box frame, o sea, la base de una cama chica para una persona. Un abanico para una mesa o para la cocina, cuando esté lavando unos trastes o esté cocinando. Para eso está bueno ese abanico. Okay. Luego tengo dos roller chairs que vienen siendo dos walkers con asiento y bolsa abajo, nuevecitos en sus cajas. Y mi número de teléfono es el 915-771-0851. 915-771-0851. Gracias, hermano. Muchas bendiciones para usted y para los suyos.
0: Amén, amén. Igualmente, hermanita, gracias. Gracias por comunicarse con nosotros. Bueno, pues ahí está, 915-772-0851. 8400 es el número aquí en cabina. Comunícate con nosotros. Una llamada más. Adelante, bendiciones. 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
8: Sí, Dios le bendiga, hermanito.
0: Amén, amén. Adelante, hermano.
8: Sí, mire, nada más para anunciar para un pastor que ya no quiera seguir pagando renta o no pueda seguir pagando renta. Estoy prestando dos locales amplios para formar una congregación o para ocuparla. O bien para, tengo un terreno mucho muy grande de un acre para instalar una carpa, todo con malla ciclónica, un jardín muy amplio, y es aquí en El Paso, Texas. Todo esto, hermano, a cambio que me administren y atiendan eventos cristianos, tales como bodas, quinceañeras, cumpleaños, conferencias, cenas u otros.
0: Sí.
8: Favor de comunicarse con el hermano Ruiz al teléfono 915-859-3044. 915-859-3044.
0: Muy bien. Claro que sí. Amén, amén, hermano. Bendiciones y gracias. Gracias por comunicarse con nosotros. Muy bien, pues ahí está. 915-772-8400, disponible la línea para que te comuniques a través de la llamada telefónica. También tenemos, ya tenía mucho que no mencionaba, el número de WhatsApp 915-273-2826. Una llamada más. Adelante, bendiciones. 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
9: Dios le bendiga, mi hermanito. Mire.
0: Amén, amén. Adelante,
9: bueno, ahorita oí el anuncio anterior, pero bueno, de todos modos voy a anunciar.
0: Sí, muy bien.
9: Andamos buscando un local para una iglesia, porque acá donde estamos ya no cabe la congregación. Y es para comprar o rentar.
0: Okay.
9: Me pueden hablar aquí por el área central o por Nordis, más o menos.
0: Okay.
9: Y luego para eso, ¿verdad? Ahorita anuncio algo más. Me pueden hablar al 915-803-7759. Es que mi pastor me dijo que si le ayudaba a anunciar.
0: Muy bien.
9: Ya, en caso de que se encuentre algo, pues ya hablan con mi pastor. Bueno, y también estoy anunciando los trabajos de mi esposo. Hace todo tipo de trabajo de construcción, interior y exterior, y da presupuestos gratis. Sus trabajos tienen las 4B, buenos, bonitos, baratos y bendecidos.
0: Muy bien.
9: Amén.
0: Amén, amén.
9: Bueno, y también yo estoy anunciando que vendo ropa a dólar la pieza. Tengo mucha ropa usada y como ya no tenemos chance de ponerla a Yarcel, pues la estoy vendiendo para alguien que venda en su amigo, ponga Yarcel o algo.
0: Sí.
9: Para todo eso, y alguien que venda los productos de Mary Kay. Me pueden llamar al 915-803-7759. Hoy duro mucho sin hablar y cuando hablo quiero anunciar todo, hermano. Pero bueno.
0: No, para eso es el, para eso es la línea, hermana. Sí.
9: Y gracias a Dios por el Bazar Cristiano.
0: Amén, amén.
9: Tengo años oyendo el Bazar Cristiano, años.
0: Amén,
9: también
0: amén.
9: Mi madre ya está con el Señor, pero ella no se lo pedía. Dios me lo bendiga, que tengan buenas tardes y muchas bendiciones.
0: Amén, amén, hermanita. Igualmente, fuerte abrazo y gracias por estar con nosotros. Dios bendiga a nuestra hermanita también que ahí está, escuchando el Bazar Cristiano. Muy bien, tenemos una llamada más. Adelante, bendiciones. Estás en Radio Victoria.
10: Sí,
0: ¿no? Sí, adelante.
10: Paz de Cristo.
0: Paz de Cristo.
10: Paz de Cristo. Quería decir que me podía poner dos cantos. Un anhelo.
0: Sí.
10: Y el otro, ahorita se me escapa. Cuando menos nomás ese. Ahí después hablo para el otro.
0: Claro que sí, un anhelo.
10: Un anhelo, sí, con el. Parece que lo canta el grupo. Jesús es el mismo.
0: Sí, ellos mismos.
10: Sí. ¿Sabe cuál es el otro? El Jordán. A ver si lo tienes.
0: El Jordán.
10: El Jordán, solo no cruzaré, pero ahí nomás dice el Jordán, no sé si lo diga también. Nosotros.
0: ¿No sabe qué agrupación es o qué artista, hermana?
10: ¿Cómo?
0: ¿Sabe qué agrupación es o qué artista?
10: No.
0: Pero es el Jordán, ¿verdad? Sí, sí. Sí sé cuál canto es.
10: Uh-huh.
0: Nada más que sí, a veces sí, hay preferencias, ¿verdad?, de artistas, pero claro que sí, hermana, ahí se lo pongo con mucho gusto. Sí.
10: Ay, por favor. Gracias, mi hermano.
0: Bendiciones, hermanita.
10: Bendiciones para todos ustedes.
0: Que claro que sí. Fuerte abrazo, hermana. Amén, amén. Bueno, pues ahí está. Ahorita le ponemos esos cantos a nuestra hermanita. Tenemos pendientes el Inexplicable, Un Anhelo y el Jordán. Entonces, ahorita los ponemos con mucho gusto. Tenemos una llamada más. Adelante, bendiciones. Estás en Radio Victoria.
11: Mil bendiciones. Dios me lo bendiga. Y como dijo la hermanita, tengo varias décadas ya escuchando el Bazar Cristiano. Muchas gracias. Thank you.
0: Amén, hermana. Claro que sí.
11: Estoy anunciando para una amiguita mía que me pidió ahorita que si le puede hacer el anuncio de confianza. Es para limpieza de casa. Ella se llama la hermana Socorrito, puede proveer para ustedes una carta al público de su pastor de ella, es limpiar de casa, y ella se especializa mucho en organizar y cosas de ese tipo. Va a cualquier lugar del Paso, tiene su propia transportación aquí del Paso. Denme una llamadita y con todo gusto le paso la información de ella, para si quieren hacer más preguntas de confianza. Okay. Para limpiar casa. Es el 915. El celular es el 253-6317, con su permiso lo voy a repetir.
0: Claro que sí.
11: 915, y es el 253-6317, con la hermanita Socorro, y con todo gusto, hermanitos. Ya ve que no es fácil conseguir a alguien, pero yo altamente la recomiendo, de conocida. Dios me los bendiga. Thank you, brother.
0: Amén, amén. Bendiciones, hermana, y gracias, gracias por comunicarse con nosotros. Pues bueno, ahí está. Hemos tenido bastantes llamadas el día de hoy. Está una llamada ahí. A ver, sí, la tenemos. Tenemos la llamada. Adelante, bendiciones. Estás en Radio ¡Hermano! Victoria. Hermana, bendiciones. No más faltaba usted, hermana.
12: ¿Cómo está?
0: Muy bien, gracias a Dios. Aquí.
12: Lo primero que voy a pedir es que cuando acabe de dar mi lista me pongan mis toneladas de alabanza.
0: Ah, muy bien. Entonces ahí lo voy programando también, hermana. Toneladas de alabanza, con mucho gusto. Claro que sí, hermana.
12: Esa es la niña y lo subo a todo vuelo.
0: Claro que sí. Ahí se lo ponemos, hermana.
12: Buenas tardes, hermano. Bendiciones.
0: ¿Cómo amén, está? Amén. Muy bien, hermana. Kire, echándole ganas para la gloria y honra del Señor y atendiéndolos con mucho gusto. Sí, hay que echarle ganas, no hay más.
12: Ajá, ¿qué dice Josué 1:9?
0: Esfuérzate y sé valiente, no temas ni desmayes. El Señor tu Dios estará contigo a donde quiera que tú vayas. Amén, amén.
12: Amén, amén. Dale, va mi lista, hermano.
0: Claro que sí, adelante, hermanita.
12: Tengo dos mesitas de esquineras para la sala. Tengo dos botes de pañales. Tengo una secadora Whirlpool en 275 de capacidad grande y está nueva. Una secadora y una lavadora en 375. En buenas condiciones también, seminueva. Una copiadora en su caja, dos tostadores, dos aparatos con el garrafón del agua. Echa agua fría y caliente y se conecta. Se le pone el garrafón arriba. Dos lámparas de pie, una cómoda de 6 cajones, dos televisiones, las dejo cada una en $50. Se ven muy bien. Un carrito para la herramienta, que tiene llantas y lo traen para arriba y para abajo, con toda la herramienta que le quieran que usen. Dos aires negros de esos largos para que echan aire, eléctrico. Una secadora de pelo portátil con estuche de armadillo. Un comal eléctrico, un jersey para carro, una mesita con cajones para la recámara, dos burros para planchar, dos tostadores. Tengo una mesa para la yarda con la base de vidrio y su sombrilla roja. Dos cafeteras, una mesa. Dos asadores, dos oscuras. ¡Ay, tengo 5 oscuras, hermano! Ya sabe, que quiera, le regalo uno.
0: Muy bien.
12: Y tengo dos. Se regalan 2 colchones. Y tengo dos sillones que se hacen sillas para hacer pericrú con todos sus silloncitos. Ya eso ya los doy también bien baratos. Me pueden hablar al 915-373-9782. 915-373-9782. Hermano, gracias.
0: Claro que sí, hermana. Claro que sí, ya sabe que estamos a la orden.
12: Dios no lo bendice. Ahí. Ahora sí, como dicen mis amigas, pa'lante, pa'lante, hasta que el diablo no nos aguante.
0: Así es, hermana. No hay más que pa'lante.
12: Ajá. Y mi alabanza, hermano, mis toneladas.
0: Claro que sí, ahorita se la pongo, hermana, con mucho gusto.
12: Sí, gracias, hermano, bendiciones.
0: Amén, amén, bendiciones, hermanita. Gracias por comunicarse con nosotros. Bueno, pues ahí está, Dios bendiga a nuestra hermanita. Ahí está, una llamada más. Adelante, bendiciones. Estás en Radio Victoria.
13: Buenas tardes, hermano.
0: Buenas tardes, adelante, hermanita.
13: A ver, se me sale una trailita chica y barata, hermano.
0: Ando una buscando trailita, una.
13: Me hablan al 251-7753.
0: Ok.
13: 915-251-7753.
0: Muy bien.
13: Hermano, vamos a ir a la... Ahí con el dorado de los tamales, el viernes, sábado y domingo. Va a haber kermés.
0: Ah, muy bien. Excelente. Ahí en el dorado.
13: ¿Cómo se dice esta? No, kermés, la otra.
0: Kermés. ¿Cuál sea la otra? ¿Como un convivio? ¿O cómo, hermana? ¿Qué van a hacer?
13: Alabanzas y comida. Comida y cena.
0: Ah, muy bien. Ah, muy bien, el dorado.
13: ¿Cómo que le ponen una carpa? ¿Cómo se llama?
0: Pues sí, puede ser también. Se puede usar la palabra kermés también, si no. Está bien usada, okay, también. Ahí en el dorado.
13: Gracias, hermano.
0: Amén. Claro que sí, hermana. Dios la bendiga.
13: Amén.
0: Amén, amén. Bendiciones. Bueno, pues ahí está. Dios bendiga a nuestros hermanos en el dorado, ahí. Cerquita de Fox Plaza. Están ahí echándole ganas. Ahí en el dorado. Ya no tenemos más llamadas. 2:35 PM. Bueno, fueron bastantes, bastantes llamadas. Gloria a Dios. Qué bueno que están comunicándose. Esta línea telefónica es para ustedes. Este espacio de 2 a 3 es especialmente para ustedes. La prioridad siempre van a ser las llamadas. Y si tienes tiempo escuchando, pues sabes que también en ocasiones me doy el tiempo de compartir una palabra que creo que es de parte de Dios para tu vida de bendición, pero... Lo primordial siempre, las llamadas de ustedes, mis hermanos, en agradecimiento por su sintonía, por su fidelidad, por estar aquí con nosotros tantos años. Me da mucho gusto escuchar hermanitas que dicen, tengo años escuchando el Bazar, años escuchando Radio Victoria. Yo voy para 2 años la próxima semana, precisamente la próxima semana ya voy a cumplir 2 años aquí en Radio Victoria siendo parte de esta maravillosa familia. Y la realidad es que es poquito tiempo a comparación del tiempo que ustedes tienen escuchando la radio. Así que mis hermanos, gracias. Gracias por su preferencia, gracias por sus oraciones, por sus bendiciones también. Hay muchos hermanos que en ocasiones vienen y dan alguna ofrenda para el sustento de la radio. También es muy bien recibido. Gracias por estar siempre pendientes de esta Radio Victoria, que es para ustedes, mis hermanos. Para ustedes y para el servicio de la comunidad. Muy bien, 2:36 PM. Vamos con esta alabanza de Pedro Rivera, que es la que nos pidió primero nuestra hermanita, Inexplicable con Pedro Rivera. Después vamos a ir con Francisco Treviño porque tenemos información importante que compartir. Y después de Francisco vamos a compartir las alabanzas que nos pidieron nuestras hermanas, Un Anhelo y la de El Jordán. Y después de esa alabanza, toneladas de alabanza también, así que... Ahí está, después iremos con Mexicanísimo, en punto de las 3 de la tarde, Mexicanísimo, lo mejor de la música regional mexicana cristiana, ¿dónde más? Aquí en Radio Victoria. Así que no le cambies, súbela a tu radio, que estás en Radio Victoria.
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1: Buen día a todos los radioescuchas, buen día aquí en cabina. Gracias por darme la oportunidad de estar una vez más aquí con ustedes, compartiendo información con todo lo relacionado a los seguros de salud, con todo lo relacionado al Medicare, con todo lo relacionado al Obamacare. Así que entrando de lleno con el Medicare, platicándoles para todas las personas, donde la mayoría, mayores de 65 años, tienen esta tarjetita, tal vez ya tengan una cobertura, pero están batallando, están pagando de más, o tal vez no saben lo que tienen. 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Pues muchas gracias por darme la oportunidad de estar aquí con ustedes. Para mí es un honor y bendiciones para todos.
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2: Fortaleza, La Voz del Evangelio con el hermano Juan, llevándoles el consejo espiritual, un programa que inspira. Oiga, estos testimonios serán de inspiración para usted, porque cuando hay fe, hermano, hay grandes bendiciones del Señor. Gracias y sigamos, ¿ok? Gracias.

Gracias, Radio Oyente, por sintonizar esta emisora y escuchar al legendario, histórico, personaje del ayer, del hoy y por una etapa de tiempo no muy larga, porque no sé cuándo el Señor me llama, pero por lo pronto aquí voy y aquí estoy. Espero Dios los guarde a todos y los impulse a seguir adelante. 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Para mí es un grato privilegio y placer saber de usted. Escríbame si gusta hacerlo, y o llámeme, será un privilegio para mí. Vámonos al mensaje de la palabra a continuación después de esto, ¿ok? Gracias por sintonizarnos. Ánimo, valor y fe. ¿Ok? Gracias.

0: El tema que me ocupa en esta ocasión es ¿por qué? Esa frase, ¿por qué? Va a escuchar por primera vez un mensaje o una plática semejante a esta. El por qué. Y voy a cifrarla en la vida práctica de todo ser humano y de familias y de personas como usted y como yo. ¿Por qué? ¿Por qué me casé con esta persona? Se preguntan en algunos matrimonios. ¿Por qué estoy enfermo como me encuentro así con este dolor? ¿Por qué es que busco trabajo y no lo encuentro? Y puro por qué, y por qué, y por qué, y se va la vida, pero rápido, en el por qué. Pero hay que ir pensando por qué. Por eso en mi plática es por qué. Va usted a escuchar algo que nunca ha escuchado de este siervo. Lo tomo porque durante las noches medito y pienso cómo es que Dios me ha encontrado, o me ha llevado, me ha inspirado, me ha fortalecido, o ha hecho tantas cosas maravillosas en mi vida, en mi labor, en mi ministerio. Para comenzar, quiero decir por qué. ¿Por qué es que, como predicador del Evangelio por más de 70 años, he batallado y no sé? No he tenido un hogar permanente aquí, dijéramos, hombre, el hermano Juan tiene 20 años viviendo en esta casa, o tiene 10 años o 15, no sé. Pero yo recuerdo que en San Angelo, Texas, fue uno de mis pastorados, donde yo estuve allí, y adquirimos un lugarcito por allí para vivir, y vivió mi madre conmigo, ayudándome, orando por mí, en la obra del Señor. Pero ya entregué la obra y más tarde entendí que la propiedad que adquirimos, por una razón u otra, la iglesia la vendió o no sé qué pasó, pero pasó la historia. ¿Me entienden? Pasó el tiempo y continué llevando la palabra del Señor. Me moví a Brownfield, Texas, y adquirí una propiedad que la iglesia metodista me vendió, y yo con mi familia. Ya para esa etapa de tiempo, estábamos, parece que sí, recién casados. Y recuerdo que tuve una invitación de California a una campaña que duró un mes, todos los días. Usted se imagina, en aquellos años, un mes, una campaña, era algo fantástico. Se abría el templo y la gente ya estaba en fila para entrar. No así ahora. Pero esa casa, pues allí vivimos un tiempecito. Y no tenía muchos muebles que dijéramos, hombre, no, escasos por la situación económica que siempre el siervo de Dios o el ministro, no siempre, pero algunas ocasiones pasamos por un proceso. Y no teníamos, pues, muchos muebles, pero íbamos a dejar todo allí, encargado con un hermano. Hermano Fidencio Ramírez, que vive todavía, y yo le aprecio mucho. Esa obra, allí Dios me concedió comprar una barraca que predicaba a los braceros acá por el West Texas, y la compré y la moví para el Brownfield. Hasta la fecha allí se encuentra, ¿me entiende? Pero la casa donde viví, cuando me fui para California, y duré todo un mes, una familia de color me dijo, Juan, ¿por qué no nos rentas la casa? Y le dije a mi esposa, ¿sabes qué? Vamos a rentársela. Dije, ¿tienes para la renta? Dijo, no, cuando, dame un mes y te lo doy, y te doy tu renta. Dije, ok. Y nos fuimos. Tenía todo, los servicios, usted sabe, de agua, luz y gas. Cuando regresamos, no encontramos nada, ni el toilet del restroom, nada, lo que es nada, todo descompuesto. Dios mío, no podíamos entrar, no podíamos vivir allí. Más tarde tuve que moverme para otra parte, pero ya continué mi labor ministerial y me vine para pastorear una obra en La Mesa, Texas. Pero recuerde que la obra se quedó y Dios obró preciosamente. Estuve en la mesa por un tiempo, unos 4 años, y Dios me bendijo mucho, maravillosamente, extraordinariamente, y fue de bendición. Gente bonita, simpática, gente de campo, labriega. Para mí esa gente me ganó mi corazón. Más tarde me moví de la mesa para Big Spring. En Big Spring compré un templo de la Iglesia de Cristo que estaba de venta. La Iglesia de Cristo construyó un nuevo templo y vendían aquel templo. Parece que lo vendían por 60 o 75 mil dólares. Preciosísimo. En una lomita de Big Spring. Y al otro lado, otra lomita, estaba la Iglesia Católica. Entonces yo dije, ay Dios mío, qué bonito templo. Ya me informé y le dije al dueño o a los que se encargaban de venderla. Le dije, ¿cuánto quieren? Ya me dieron el precio. No sé si 60 o 75, pero en aquellos años era mucho dinero. Bueno, y le dije, ¿sabes qué? Permíteme, dame un tiempecito. Y yo voy a buscar la manera cómo poder hacerme de este lugar. Ok, en la siguiente junta hablamos todos los oficiales y sabemos qué es lo que vamos a determinar. Fui con el juez y le dije, honorable juez, vengo a ayudarte. Y dijo, ¿qué? Vengo a ayudarte. Condado, esta ciudad de Big Spring, hay mucha droga, mucha perdición, mucho vicio. Como predicador del Evangelio, yo proclamo la palabra y Dios toca corazones. Quiero un templo y está vendiéndose y no tengo el dinero. ¿Y qué quieres que yo te lo dé? No. Nomás hazme una carta donde diga, ministro, pastor o como quieras, Juan Valenzuela está solicitando fondos para comprar un lugar donde se pueda hablar para las personas que estén en necesidad. Y esa la firmó y ya le dije muchas gracias. Y me fui por los establecimientos de carros, usted sabe, de tiendas, de todo. Y logré recaudar, fíjese bien, 6 mil dólares. Era muchísimo en aquellos años, 6 mil dólares. Y ya vino el encargado de la venta, de la propiedad, y le dije, perdóname, es todo lo que pude juntar. No tenía nada y junté 6 mil dólares. Es los que tengo. Hermanos que me escuchan. Se sonrió y dijo, oh, what is your name? Juan. You know what? ¿Sabes qué? Yeah. Vamos a tener un meeting y voy a presentar esto. Pero sé que no va a pasar, pero bueno, voy a hacerle la lucha. Okay. Tuvieron el meeting y vino el hombre como unos 3-4 días más tarde. Y bajó de su automóvil y lo vi por la ventana porque por lo pronto allí me quedé en ese lugar. Me prestaron para mi familia un cuartito, 2 cuartitos del templo y allí estuve. Cuando lo vi, dije, ay, ya viene este señor con una sonrisa. Dijo, ¿sabes qué, Juan? ¿Qué? Determinaron vendértelo en 6 mil dólares. ¿De veras? Sí. Aquí están. Ya, firmamos y todo. Me dio gusto, hermano, me dio gusto. No sé si hasta la fecha está presente, pero yo hice lo que pude y quedó una propiedad bastante de valor. Una de las propiedades más valiosas de la sección de ahí, de esa área de la mesa de Spring, no sé cómo, no recuerdo, pero era una bendición. Hermano, es cuestión de acción. Después tuve una llamada para Eagle Pass, pero no que aquí comienzo esto. ¿Por qué? Hermano, era muy poquita gente en la iglesia. Pasó un detalle que cuando fui electo, en el carro cabía todo lo que teníamos. No teníamos mucho, pero se me descompuso el carro. Y un hermano, me dijo hermano Valenzuela, voy a regalarle mi carro. Y en ese carro hice un servicio especial y por radio dije, va a haber un servicio en la calle Travis y Travis y el camino, el Indio Road, y al aire libre. Y fui con los bomberos y les dije a los bomberos, voy a tener un servicio en este lugar. Yo quiero que vayan a las 7 de la noche y pongan las sirenas y lleguen. ¿Y eso qué? Para que la gente vaya. Ustedes son bomberos y ustedes están para servir a la comunidad. Y yo vengo con ustedes para servir a la comunidad. Pues ahí tuvieron una reunión los poquitos bomberos y fueron. Hermano, vino gente de todo el barrio allí y se juntaron y yo estuve predicándoles. Pero les dije, antes de seguir quiero decirles, en este lugar se va a levantar un templo, una iglesia, pero esta iglesia va a ser para toda la gente aquí que quiera venir, en sus necesidades personales, enfermos, funerales, bodas. Yo aquí estoy y no les voy a cobrar nada. Pero el problema es que no tengo para construir el templo. Pero he sentido que ustedes, Dios los puede usar. Voy a pedir una ventana. ¿Quién puede darme una ventana? Una señora levantó. Yo, ok, le dije a un hermano, apunta el nombre y el teléfono de... Y el hermano apuntó, tenía su libreta. No, hombre, ¿cuántas ventanas voy a necesitar? Voy a necesitar como 8. Recogí las 8 ventanas. El valor eran como de $49.95. Hermano, qué bendición. Y luego fui con las puertas. Y luego fui con los 2x4. Y luego fui con el techo. Y luego fui con la electricidad. Hermano, quiero que sepa, porque estoy delante de Dios, se juntó para construir el templo sin dinero. Hermano, la fe funciona. La fe funciona, créamelo. Pero pasó el tiempo, tuve una llamada de San Antonio, hermano Aguilar, Celso Aguilar, el pastor de una misión, aquí en San Antonio, y falleció. Estaba agonizando y dijo a uno de los hermanos, vayan con el hermano Valenzuela y dígale que se cambie aquí a San Antonio y que tome la misión y que se haga cargo. Y recuerde que la casa que dejé en Eagle Pass de 6 recámaras, vino el nuevo pastor y dijo, hay que tumbar esta casa para cambiar el estacionamiento. Y al terminarla, costó como $65,000. Ahí fueron mis diezmas, ahí fueron la ofrenda de hermanos y todo. Pero cuando terminaron el último viaje, parece que enseguida los vecinos vendieron la propiedad. Fíjese, si hubiera esperado el hermano, hubiera sido toda una bendición. Pero ni modo. Se acabó aquella casa tan linda. Me dolió mucho, lloré. Porque cuesta, hermano, cuesta. Vale mucho esto. Quiero que sepan. Y acá en San Antonio, pues comencé acá en la misión. Eran poquitos y había un poco de problema entre ellos. Y yo dije, no, yo no quiero problema. Yo voy a darle mejor comienzo de otra vez, por otro lado. Y comencé. Y Dios empezó a obrar. Y de repente, un hermano pastor de la iglesia cristiana aquí en San Antonio dijo, Juan, sí, varón, dime, ¿te vendo el templo, hermano? Dije, ¿de veras? Sí. Es que nos regalaron los americanos el templo de ellos, se cambiaron, y ahora estamos allá, y pues estás sin templo tú y andas en casa con los servicios. Dije, ¿cuánto quieres? Yo quiero $20,000. Ok. Y yo dije, ¿qué hago, señor? ¿Qué hago? Y se me ocurrió ir al banco, hablar con el señor Fuentes, él vive todavía. Y dije, Mr. Fuentes, ¿están ustedes escuchando el programa La Voz del Evangelio? Disculpen que tengo problemas de la grabación, pero continuemos, ¿ok?
1: Un mensaje por televisión, un mensaje por radio, un mensaje por carpa, un mensaje por calle, un mensaje por vecindario, por todas las áreas, pero necesitamos hacerlo. Ahora, habrá creyentes que no tienen el tiempo o quizá están demasiado ocupados en sus labores de hogar o de trabajo secular. Es importante todo. Pero en la oportunidad que tengamos hay que hacerlo con los compañeros de trabajo. En la oportunidad que tengamos hay que tratar con los vecinos. Ahora, déjame decirle que hay vecinos que están dificilísimos, Tan dificilísimos, le dice el hermano Juan. Pero no importa, hay que superar cualquier adversidad. Nunca busquemos una excusa para evadir una responsabilidad. Note eso. Nunca busquemos una excusa para evadir una responsabilidad. La responsabilidad de proclamar el mensaje, es de la iglesia, de todos nosotros, porque hay que hacerlo por mandamiento. Si alguien no lo hace por llamamiento, hágalo por mandamiento. Cristo dijo, id y predicar el evangelio a toda criatura. Se lo dio a la iglesia. Mire, primero escogió dos, después 12, más tarde 70. Oiga, y después 120. Y mire ahora, el mundo entero ha llegado a esta calentura espiritual.
0: Quiero decirle que tengo tantos años de predicar. Nunca he batallado tanto para hacer un programa como es este. Porque le puse por qué. Hermano, se vendió la casa, la tumbaron la casa pastoral.
2: Se acabó. También.
1: Caleb, que es el mayorcito, se comunicó con amiguitos que hizo allá, pero este no habla español. ¿Y cómo le hizo? Pues quién sabe, papá, se entendían bien de una manera o de otra, no sé cómo. Y es raro. Pero cuando Dios trata con uno y Dios obra, yo quiero decirle a usted que hay tanta necesidad en tantas áreas, en tantos lugares del mundo, hay necesidad. Proclamemos el mensaje, compañeros de milicia. Si Dios bendice a alguien, déjelo. La lista viene y sigue usted para ser más bendecido. Pero no dejemos de hacer lo que Dios nos mandó que hiciéramos. Porque si alguien son responsables, somos nosotros los predicadores. Si estamos usando tiempo nada más para discutir y pelear y argumentar y estar nada más lloriqueando, ese no es ministerio. Hay que hacer otra cosa. Hay que proclamar la palabra a tiempo y fuera de tiempo. El mundo de hoy necesita la palabra de Dios. ¿Qué le importa a una mujer que está dando a luz en un hospital los conceptos teológicos de profecía? No le importa. Esa mujer quiere que su baby, su niño, nazca. ¿Qué le importa a un preso, problemas extranjeros, cuando él mismo tiene su propio y personal problema? Hay que solucionar ese problema de quietud, de paz, de sentir que Dios perdona, y es algo importante, y hay que hablarles la palabra. Comencé a predicar de los 16 años, a esa edad comencé a predicar. Usted podrá imaginarse a esta fecha, hermano y hermana que me escucha, amigo o amiga que me escucha, lo tomé en serio, porque Dios tocó mi corazón, llenó mi vacío y me dio propósito. Lo seguiré haciendo hasta el último momento de mi existir terrenal, porque la consigna sagrada de ir y predicar el evangelio es una responsabilidad que toca a aquel hombre o mujer que hemos sido tocados por Dios y para Dios. Por lo tanto, compañero, amigo, hermano, no desmayemos, sigamos adelante. Pablo dice a Timoteo, predica a tiempo, da el mensaje, haz obra de evangelista, no sufre por la causa, esto hay que hacerlo. Y Dios será ensalzado y será glorificado. Padre, bendice cada persona que me escucha. Te imploro con mi corazón que bendigas cada hombre y cada mujer para seguir haciendo lo que nos mandaste que hiciéramos. Te lo pido con mi corazón, Señor, no ser sectaristas, sino cristianos positivos. No lavar cerebros, sino que se laven corazones con la sangre carmesí del Calvario. Bendice este hombre, esta mujer, sana a los enfermos y toca corazones, soluciona problemas para gloria tuya. En el nombre de Cristo Jesús. Amén, amén, amén.

Apreciables hermanos, gracias por su tiempo y por sintonizar esta emisora y escuchar al hermano Juan. Muchas gracias, me alegra mucho cada día. Es una satisfacción maravillosa, es una alegría grande, es algo preciosísimo que me llena mi alma y mi ser. Temas variados, programas muy constantes en la oración, en la predicación, en el cuidado de confeccionar bien todo, aunque en ocasiones fallamos porque pues somos humanos en parte. Otro problema grave es la mentalidad. Yo no sabía que se le olvidaba tanto a uno las cosas después de los 80, ¿me entiende? Y que se acaban las fuerzas y que hay con H es hay de haber, hay sin H es hay de dolor. Apréndesela. Amigo, gracias, he dicho muchas gracias por todo lo que son, han sido, y no olvide la dirección de estos ministerios. La Voz del Evangelio, 1319 Culebra Road, San Antonio, Texas, 78201. La Voz del Evangelio, 1319 Culebra Road, San Antonio, Texas, 78201. Y el teléfono a marcar, recuerde que es 210-885-5894. 210-885-5894. Escríbanos una cartita o una llamadita. No me ignoren, porque estoy siempre interesado en el bien de ustedes. Gracias por los hermanos que fielmente han estado colaborando con este ministerio. Por años, no saben cuánta alegría tengo en mi corazón por esas preciosas almas. Y algunos otros han comenzado más tarde, pero han seguido, y otros han fallecido ya, están con el Señor. Y otros, pues, quizá hay algunos problemas económicos por allí. Pero qué bueno que Dios nos ampara, nos guía, nos guarda. Espero Dios les bendiga y recuerde que estamos en acción constante. En acción constante, hermano, en acción constante. Esa frase, ánimo, valor y fe. Es una frase que me llega, me llena, me inspira, me alienta, me fortalece, me cautiva. Es algo preciosísimo. Gracias, muchas gracias. Espero que me disculpen en muchos de los momentos difíciles. Tanto el correo, que a veces se regresa la correspondencia. A veces se abre la correspondencia en algunos lugares. Y hemos tenido algunas experiencias, no muchas, pero sí. Pero recuerde que nosotros estamos aquí para decirle, Dios le bendiga, Dios le guarde, Dios sea siempre con usted. Y que estos programas sigan siendo programas de inspiración, de fortaleza, y algo que inspire, que aliente y de fuerzas. Pues ya me voy y espero Dios les bendiga mucho, pero mucho, mucho a todos ustedes, ¿ok? Gracias, gracias porque hasta aquí el Señor ha estado con nosotros. Y eso pues a mí me da mucho gusto porque es Dios, amparo y fortaleza, y pronto auxilio en tribulación. Así que me despido, y este canto tiene un mensaje tremendo, tremendo, tremendo, y espero que se goce, ¿ok? Gracias, muchas gracias por su tiempo, y hasta el próximo, he dicho, que Dios los ampare, los cuide.

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Qué verdad tan grande es esta verdad. El amor sobrepasa todo. Si decimos que amamos a Dios y aborrecemos al prójimo, no se vale. No se vale. Hay que amar a Dios de corazón y amando a Dios amamos al prójimo. Gracias, Radio Oyente, por su tiempo que brinda para escucharme. Muchas gracias, le agradezco mucho y hasta el próximo mediante el Señor. Cuídese y que pase feliz tiempo. Es mi deseo y es mi oración. El Señor sea con todos, pero con todos ustedes, ¿ok? Gracias por todo. Felicidades, he dicho, una vez más y Dios me lo guarde.

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1: Vamos a saltar de gozo. ¿Cuántos han traído sus pies

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2: Vamos a decirle, Señor, tu nombre levantaré, Señor. ¿Estás listo?

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